0: ¿La tele se ve en la radio y la radio se escucha en la tele? ¿O la tele se escucha en la radio y la radio se ve en la tele? Como sea, ahora comienza Only con Parini, el programa de 13C TV que también está en Radio 13C, con Marcelo Comparini.
1: Buenas noches, ¿cómo están? Bienvenidos a Only con Parini. Tenemos, como siempre, grandes invitados para esta noche. Vamos a entrar al mundo de los musicales. Se estrenó recientemente Chicago, uno de los más grandes de todos los tiempos. Y vamos a tener acá a la plana mayor, ¿no?, de los actores. Va a estar Anto Bosman con nosotros. Va a estar Constanza Maquena y va a estar Ejal Mayer con nosotros, cantando, hablando, conversando. Y además, para celebrar 15 años de uno de sus discos icónicos, va a estar con nosotros ni más ni menos que Fernando Milagros. Así que no se muevan, aquí comienza Only con Parini.

0: Perfecto, ese es el tono que necesito para presentar a nuestros siguientes invitados. Aquí están Antonia Bosman, Constanza Maquena y Eyal Meyer. ¡Eso es! Oye, gracias por venir. Y entiendo que acaban de estrenar Chicago y que les fue muy bien, que la gente ha estado feliz y que van a seguir para adelante. Así que para que todos se entusiasmen, nos vamos a primero a concentrar en esto que están haciendo. Chicago es uno de los grandes musicales de la historia. Se ha hecho películas, se ha hecho todo. Y ahora llega a Chile. Entiendo que es primera vez.
1: Segunda.
0: Ya se había hecho alguna vez en Chile.
2: Hace 13 años se hizo.
1: Y lo hizo la misma productora Enrique Inda. Inda y compañía.
0: Todavía.
1: Y se hizo con Siri de Alegría y con la Dani Lorente. Ellas eran las protagonistas.
3: Está Álvaro Espinosa también.
0: Allá.
3: Álvaro Espinosa hacía de.
0: Y ahora están ustedes en la nueva generación.
1: Claro.
0: La nueva generación. Para que la gente que no tiene idea, que no vio la película, cuénteme un poquito de Chicago, ¿de qué se trata?
1: Sí,
2: es de los años 20 de Chicago.
0: Sí. Ese es el mundo que se
2: ve. Ese es, claro, está ambientado ahí. Manipulación de
1: prensa,
2: fama, alcohol,
1: vodevil.
2: Jazz, vodevil.
0: Eso es interesante. Todo. O sea, quiere decirte que la década del 20, el siglo pasado, con esta década del 20 no es tan distinta.
1: No, es que eso mismo es interesante,
2: súper contemporánea. Yo creo que por eso la obra...
0: Permanece.
2: Sí.
3: De alguna manera es lo que dicen, ¿no? Estos locos años 20, posguerra, todo eso, en la situación ahí en Estados Unidos, donde hay como mucha locura, todo este tema, el mundo del jazz, el mundo del cabaret, el mundo del alcohol, bohemia, etc. Y en el fondo es una historia que a través de la historia sobre todo de Roxy, que es un poco la que va llevando, ¿no?, el hilo, y está esta gran estrella Velma, se va contando cómo los asesinatos en ese momento y en el fondo la noticia roja, ¿no?, como la prensa roja, es una forma de también farándula y de fama. Y con eso se muestra como todo un mundo de farándula política, económica, judicial, y de prensa. O sea, como hoy, de alguna manera.
2: Sí, es muy lejano, no muy lejano a la que vivimos.
0: Tal cual, papá, ¿por qué no hacemos una cosa? Puede ser, no sé quién puede cantar un pedacito. Anto, puedes cantar un poquito. Yo te voy a acompañar para allá, porque los músicos han estado ensayando durante todo el mes.
1: Oye, algo importante, la gente pregunta mucho si las canciones van a ser en español o en inglés.
0: ¿Ya?
1: Y van a ser en español, pero esto tiene un sentido. Los musicales se cuentan a través de la música también.
0: ¿Ya?
1: Entonces, obviamente, que las canciones tienen que ser en español, porque estamos en Chile. Entonces, para poder contar la historia, finalmente, dentro de las canciones, tienes que poder entenderlo.
0: No, ¿sí? Por supuesto.
1: Así que vamos a cantar en español.
0: Sí. Ya, y esta es una canción que va al principio, al medio, al final.
1: Esta es la canción que presenta mi personaje Velma. Es la primera canción, se llama All That Jazz.

0: Tata.
1: Tremenda.
0: Muchas gracias.
2: Oye, extraordinaria. Ven para allá, ven para acá.
0: Voy.
2: Hablemos de su vida, ¿no? De cómo llegamos acá. Entiendo con. Se llama Tase, pero dicen con.
0: Sí.
2: Y está con nosotros.
0: Gracias. Con Parín.
2: Sí. Es con M, pero bueno.
0: Sí. Pero también le voy a decir con.
2: Entiendo que este es tu primer musical.
0: Es mi primer musical. Yo llegué a la audición, entré y había alguien cantando increíble. Y dije.
3: Era yo.
0: No, mentira. No, era yo. Ni una posibilidad.
2: Ya.
0: Ni una posibilidad, me voy a mi casa. Llamé a mi marido y le dije, no soy capaz. Tú tienes que enfrentar tus miedos. No soy capaz. Yo no voy a ser el loco de esta forma. Olvídate lo que acabo de ver. Y me fui. Me fui, llamé al productor, dije que no podía. Me dijo, no te preocupes, el viernes seguimos. Y yo no sé decir que no. Entonces le dije, el viernes no volvemos a ver. Y ahí volví el viernes a hacer de nuevo la audición.
2: ¿Y le ganaste a la que tú escuchaste cantando increíble?
0: No, ella está, la que cantaba era competencia de Lanto.
2: Ah, ya.
0: Estaba audicionando para otro papel.
2: Ya, y te sorprendió esto de que hasta el director dijera, te pasaste como que naciste para esto, entonces.
0: No creo. No sé, ojalá. Mira, yo llegué, creo que se sostuvo mucho más por algo actoral,
2: yeah,
0: en donde no habían problemas, grandes problemas de canto o de baile, y creo que conquisté al director a través de la actuación más que del canto.
2: Pero canta bien y bailas, hace todo.
0: Sí, soy seca.
3: Te muestro un poquito.
4: Así es.
2: No, porque yo de verdad, el musical exige un montón de habilidades y por eso yo valoro mucho lo que hacen los musicales, porque tienes que actuar, tienes que cantar, tienes que bailar. Es decir,
3: somos deportistas de alto rendimiento.
2: Alto rendimiento. Extremos. Yo entiendo que tú en el colegio eras, y en la universidad, fuiste súper, súper Mateo siempre, como que las mejores notas, las mejores. Y de pronto, me imagino que ha sido complejo esta vocación del teatro de decir, yo podría entrar a cualquier cosa, si quiero estudiar algo, quiero estudiar teatro. ¿Cómo fue esa
0: decisión?
4: Sí, pues, fue todo un proceso porque yo tenía un momento, sobre todo cuando estaba, tenía como 15, 16, venía de leer mucho, mucha filosofía, tenía como hartos pensamientos críticos de cosas.
2: Era un cabezón.
4: Sí, sí.
3: Nosotros desayunando.
0: Ellos se enteraban recién.
4: Bueno, aquí no estamos, yo también, muy linda la historia de la audición, de hecho. Oye, saquemos las cabritas, la tetera, todo el tejido. Entonces, en ese momento, claro, me pasa que en el colegio, bueno, era muy aplicado, muy buenas notas, ahí con todo ese mundo, pero tuve un momento en donde dije, no quiero estudiar nada, que el sistema educacional, que estar en un escritorio, ¿por qué este sistema? No, y ahí como un poco toda esa
2: crítica,
4: cuestionando todo. Y eso me llevó en algún momento a decir, bueno, no tengo idea qué quiero hacer, y con un amigo, Valentín Keller, que fue bailarín 14 años en el Banch, teníamos ahí una amistad que nos llevó a buscar en el mundo artístico.
2: Perfecto.
4: Y él de repente me dice, oye, caché un taller de teatro físico, y era como todo súper tránfugo, ¿cachai? Que llegar a tal hora, en tal lugar, en un pasaje, y fue como, vamos. Y llegamos, fue un verano, tomamos un taller de 2 semanas, intensísimo, y después de eso nos fuimos a una plaza a empezar a hacer obras con máscara, nos tiramos a la calle de una parque forestal.
2: Y te atrapó.
4: Y ahí me atrapé, y ahí después seguí durante todo el año como con estos talleres, hasta que después ya cuando llegó el momento como de tomar la decisión, dije, teatro. Y quedé en las dos escuelas. Fui pasando las etapas.
2: ¿Cuál es el primer lugar?
4: En la Chile, en la Católica, y entré primero en la Chile.
2: Entonces, ¿tenés un videoclip que sacaste hace poquito?
3: Ay, no, yo espérate, es que quizás qué videoclip es.
2: No, mira, sí, uno.
3: Qué tuyo, miedo tengo.
2: De la canción que se llama.
3: Ay, Dopamina. Más
2: el Dopamina.
3: Sí. Mira, y tengo el pelo de Velma en ese momento.
0: Sí, te parecía la Dindi.
2: Oye, esta es una canción que grabaste y que hiciste videoclip, porque simultáneamente estás con esta carrera de cantante, ¿no?
0: ¿Cómo supuestamente?
2: No, simultáneamente.
3: Ah, yo dije, supuestamente tienes carrera.
2: Hablo pésimo.
3: Yo tengo mi carrera de cantante aparte.
2: Ya, sí. ¿Y cómo va? ¿Estás contenta?
3: Increíble. Bueno, esta canción igual la saqué hace ya un tiempo.
2: Ay, pero no, vamos para allá porque creo que...
3: Voy
2: a ir grabando para allá. Un segundo.
3: Me sube la...
2: Creo que cantemos algo acá.
0: Súper parecido.
3: ¿Qué quieres que cante?
2: Sí, ven.
3: Ya, pero no vamos a cantar Dopamina. ¿O sí?
2: ¿Cuál va a cantar? ¿Qué va a cantar?
3: Va a cantar Die with a Smile.
2: Ah, mira, ahora sí en inglés.
3: Sí, ahora sí.
2: Ya,
3: uy, a ver.

0: Oye, ¿y esto cayó así? Vamos, vamos, no, saquemos la canción.
1: Como si no hubiese estado preparado.
0: Oye, chao. Bueno,
1: qué
0: si,
1: buena
0: si quieren ver a...
1: No, increíble, amiga.
0: En el escenario Chicago es el lugar donde van a poder escucharla. Oye, tenemos el afiche de Chicago para dar todos los datos ya concretos para que la gente vaya a verlo. ¿Cómo se compra la entrada? ¿Dónde es todo eso?
2: Teatro Municipal de Las Condes, de jueves a domingo. Se pueden comprar en la boletería del teatro, en Ticket Plus, creo, o en Teatro Municipal Las Condes.cl.
3: Exacto. Qué bueno. Sí, ahí ya. Lo más fácil.
4: Y las funciones son, perdón, sí, de no, jueves adelante, a sábado a las 7:30 y los domingos a las 6:30. Sí.
0: Perfecto.
3: Ya. Hay descuentos también ahí por temas de la comuna.
0: Para la gente de la comuna. Y la gente de la otra comuna va a disfrutarlo, va a pasarlo bien. Tiene estacionamiento ahí mismo, es muy cómodo.
1: Sí.
0: Es muy
1: increíble. Una cosita, lo mejor es teatro.
3: Una cosita, una cosita también a decir, y para quienes nos están viendo y todo, y por qué ir a ver Chicago, porque realmente, bueno, sabemos que los musicales han ganado mucho terreno, se les ha dado más espacio, lo cual es muy entretenido, porque eso también en el fondo ofrece otra cosa para la cartelera. Y yo creo que acá hay un musical que es súper redondo, es un musical que tiene una particularidad, que no es un musical, por ejemplo, de los años 60 o de los años 50, un musical más reciente, más nuevo. Sabemos que existe una película y donde también la música no se va como para el lado tan clásico, es full jazz, o sea, es otra composición de la orquesta. Entonces es una música, un baile, una actuación y una historia que corre y sobre todo entretiene.
0: Lo pasé muy bien, me entretuve mucho, así que muchas gracias por haber venido.
2: Gracias también a ti, muchas gracias.
0: Aquí estamos listos para continuar, y lo interesante es que la música siempre ha sido algo central, importante en nuestro programa. Y estoy súper contento de conversar en qué está, lo que está celebrando y de mucho más con Fernando Milagros.

0: Fernando, por favor, por acá. Excelente, muchachos. Siguen ganándose los poros. Qué bueno tenerte acá de vuelta. Yo sé que esto ya está ahí encima, lo traías tú y...
1: Se lo entrego oficialmente.
0: Ese uno de los motivos por los que vamos a conversar es la... ¿Cuántos años está cumpliendo?
1: 15 años cumple ese disco.
0: 15 años cumple... Estábamos recién...
1: Adolescente.
0: Estábamos recién haciendo memoria de la anterior vez que habíamos conversado y, claro, uno a esta altura se empieza a olvidar de todo, pero hace 17 años estuvimos juntos en este mismo canal en un programa que se llamaba El Lado C.
1: Sí, con el Federico.
0: Federico estaba ahí de panelista y todo. Sí. Y es un poquito antes de que hubiera sacado San Sebastián.
1: Eso fue antes de eso, sí.
0: Oye, cuéntame, entiendo de que este es un disco de que el nombre nació de una historia interesante migratoria.
1: Una historia migratoria, sí.
0: Cuéntame,
1: sí,
0: ¿por qué le pusieron a San Sebastián?
1: Mira, estábamos girando en esa época, yo pertenecía a un sello que se llamaba Quema Su Cabeza, que hasta ahora dando material. Y estaba en una gira muy al aguante con el Pedro Piedra, con el Jepe, con Rodrigo Santi y Oliver Cruz. Y todos nos cubríamos entre todos. Teníamos una banda, yo tocaba los temas del Pedro, el bajo.
0: Ya, como un supergrupo.
1: Pedro tocaba batería en un tema, como que era, claro, una. Nos íbamos rumbo a South by Southwest, que es que en Austin.
0: Ya.
1: Y habíamos tocado en Monterrey y se nos ocurrió la genial idea de irnos por tierra.
0: Ya.
1: Entonces pasamos por este panel con policías y yo fui el último en pasar. Y me empiezan a preguntar en inglés muy rápido y me empecé a poner nervioso.
0: Tenía una pinta sospechosa también.
1: Sí, bueno, algo así.
0: Y esto era mucho pre-Trump.
1: Me empezó a preguntar de si me habían negado alguna visa alguna vez. Y yo dije, no, pues si nunca he venido. Y empecé a recordar que como otros 10 años atrás, cuando en mi otra vida, cuando era técnico de teatro, habíamos pedido una visa para ir a un festival en Miami y no la entregaron. Y no me acordaba en absoluto de eso. Porque yo no la pedí, ¿cachai? Entonces, era como, ya, ok. Y fue en ese momento como de duda, fue como, tuvimos como una hora parados por ese trámite, ¿cachai? Y yo dije, ya, si paso, mi familia es del sur, mi familia es de Yumbel.
0: ¿Ya?
1: Entonces yo digo, si paso, le voy a poner a mi disco San Sebastián.
0: ¿Por?
1: Por San Sebastián del Yumbel.
0: Ah, mira.
1: Y así fue, pues pasé normal y fue como ya, ok, este disco se llama.
0: Es un agradecimiento.
1: Sí, sí.
0: Genial, yo encuentro que los nombres de los discos tienen que tener historia, tiene que haber algo detrás. Ajá. Y este es un disco que lo tiene así, en algún momento de tu vida, trabajaba en el mundo del teatro, eras diseñador teatral.
1: Sí, sí, sí, sí. Por harto tiempo.
0: Fue. ¿Esa era como tu carrera?
1: Eso es lo que estudié como normal, así como normal.
0: Una
1: como,
0: persona como
1: mi mamá le entregué el título, le entregué el título y lo tiene colgado. Ese es el para mi mamá.
0: Ahora, ¿tú crees que el haber estudiado eso y haber trabajado en eso un buen rato y después haber entrado en este mundo de la música ha hecho de que tu visión, tú mirando, por ejemplo, esta portada maravillosa, sí, preciosa, sí. El logo que hay acá, que lo estético para ti ha sido súper importante en tu carrera?
1: Totalmente. Es como inevitable que... Claro, gracias a haber estado como mucho tiempo mirando esta escena que ocurría y yo estar afuera de ella,
0: claro.
1: La música, inevitablemente, la música que viene después se permea un poco de querer armar una especie de escenario siempre, ¿no? Como que los discos, que nosotros somos de la generación de los discos.
0: De los discos, sí.
1: Los discos para mí son como una historia, entonces tiene que tener como un... Es como si fuera todo en un pueblo, ¿cachai? Como cada personaje es una canción.
0: Perfecto. Es como ir avanzando por un pueblo y las canciones están aquí a los lados. Sí. Claro, es bonito esa como imaginación detrás de un disco. Y eso me imagino que con el paso del tiempo te ha llevado a encontrarte, a mencionar a los de tu generación que hacían música juntos, pero entre medio te has topado con grandes figuras. Sé que hiciste colaboración con Rubén Albarrán de Café Tacuba. ¿Cómo lo conociste?
1: A él lo conocí por otro gran amigo de la música que es el Chino Aros, tremendo músico, flautista, toca de todo. Bueno, es como el Inti, por ejemplo.
0: Ya.
1: Es como un Inti, pero no. Sí.
0: Lo que venga.
1: Un grande. Y él tenía un grupo con el Rubén y siempre iba y venía de Chile.
0: Es verdad que Rubén tenía como una banda con puro chileno.
1: Esa banda.
0: Ah, ya.
1: Jopo, esa.
0: Ya, qué buena.
1: Jopo se llamaba la banda, sí. Con el muñeco también ahí, el cuaquero. Y por ahí nos empezamos a encontrar, nos lo presentó. El Chino Aro se acercó a mí por ese disco. Me dijo, no entiendo. ¿Qué es esto? Ya, perfecto. Por favor, y lo empiezo a escuchar lo de la, como eso, lo escuché, y ahí como que nos hicimos amigos. Después me presentó a Rubén y justo coincidió que él estaba en Chile y todo fue súper sincrónico. Hay un ratito para grabar aquí, lo llamo al estudio.
0: Otra cosa interesante de tu carrera ha sido esto de tocar en lugares rarísimos. Tocaste sí. en la Antártida, entiendo.
1: Sí, sí, sí.
0: ¿Cómo se dio eso?
1: Creo que...
0: Los pingüinos lo disfrutaron, me imagino.
1: Sí, y los rusos y los coreanos y los marinos de
0: la base,
1: y los científicos, porque me invitaban a

0: Sí. Y aparte, fuiste tocando en todos esos lugares.
1: Fui tocando en todos esos lugares. Y los científicos pensaban que yo era como un científico más.
0: Un científico cantor.
1: Claro, de repente empezaron a escuchar, no sé, una canción mía y empezaban a sacar los celulares después. Para grabar.
0: Ya, eso
1: fue muy lindo.
0: Una experiencia
1: lindo.
0: Increíble.
1: Sí, sí, sí, sí.
0: Es que me quedé pensando en la de Albarrán.
1: ¿Ya? Esa,
0: ¿la puedo tocar un poquito?
1: A ver. Esa es como.
0: Se llama Puzzle, ¿no?
1: Punto.

0: puzzle.
1: Qué bonita, qué buena, qué buena. Oye, Rodrigo, también démosle crédito a Rodrigo ahí, sí, de una. Entiendo que tienen distintos shows para celebrar los 15 años del disco. ¿Cuándo viene el próximo?
2: El próximo es el día 24 de octubre en la sala de SCD Egaña.
1: De Egaña.
2: Sí, hay un
1: excelente lugar, ¿eh? Muy bonito.
2: Sí, súper rico y suena muy increíble. Acogedora. Sí,
1: suena increíble. Ya, sí, y nos podemos despedir con un adelanto, entonces.
2: Ah, vamos con un adelanto. Entonces sería esa de
1: la... Ah, entiendo que vamos a escuchar una canción que creaste para la serie de... Sí. De ¿cómo se llama? La Casa de los Espíritus.
2: La Casa de los Espíritus. Genial. En Spotify está como... La toca el Nico Cont, que es uno de los actores. O sea, compuse para ellos.
1: Pero es tuya. Perfecto.
2: Ya, eso.
1: Ya, entonces nos vamos a despedir. ¿Cómo? Nos vamos a despedir con Fernando Milagro. Muchas gracias por haber estado con nosotros.
2: Gracias a usted.
1: Y será hasta la próxima semana. ¿Dónde son todavía? Ya. Dale, Fernando.

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0: La Hora en Radio 13C. 6 de la mañana, 26 minutos. 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

0: La hora en Radio 13C. 6 de la mañana, 56 minutos.
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13: Hola, ¿cómo están? Muy, pero muy buenos días. Martes 13 de octubre del 2026. No te cases ni te embarques. Cuatro cabezas, primera edición al aire con toda la energía del mundo después de un fin de semana largo. Y con el ojo bien puesto, como siempre, en las zonas precordillanas, sobre todo en San Carlos de Apoquindo. Tengo gente que vive ahí, gente que conozco, y de verdad que es bien, bien estresante lo que está ocurriendo. Ayer prácticamente se declaró un toque de queda porque iba a haber lluvia. Había gente que estaba caminando, pasaron unos buses, los subieron y los evacuaron de la zona donde el agua podría retomar. El agua tiene memoria, dijo el delegado presidencial de la región metropolitana, Germán Codina. Hoy día se anuncian lluvias parecidas a las condiciones climatológicas que se suscitaron ese jueves del aluvión. Santiago despierta hasta ahora con 8.5 grados Celsius. Como les comentaba, la máxima para hoy día será de 17. ¿Qué dice el informe de la Dirección Meteorológica para hoy? Les leo. Nublado, chubascos y probable tormenta eléctrica con viento entre 25 y 40 kilómetros por hora para la tarde. Y para la noche, nublado, chubascos aislados y probable tormenta eléctrica, variando a nubosidad parcial también en la noche. Para el resto de los días de la semana, aunque ha estado bien, bien azaroso el clima, pero por lo menos este es el informe que tenemos a esta hora, se pronostica para mañana miércoles 19 grados la máxima, el jueves 20 grados la máxima, el viernes 19 la máxima y el sábado 21, sin lluvia, insisto, va a estar nublado, va a estar cubierto, poco sol, salvo el sábado, pero sin lluvia. Pero hoy día hay que pasar la lluvia de la tarde, igual que ayer. Vamos a estar contándole con algunos detalles de lo que está ocurriendo en esa zona, San Carlos de Apoquindo, bueno, y también lo que está ocurriendo a lo largo del país. Les cuento, para toda la gente que nos sigue a través de nuestra aplicación Radio 13C, también a través de nuestra página web www.radio13c.cl y también a través de nuestro canal de YouTube Radio 13C, la temperatura a lo largo del país: Arica 24, Iquique 23, 21 grados en Antofagasta, 24 grados en Copiapó, 22 grados con lluvia leve en Isla de Pascua, llueve también en Juan Fernández con 13 grados y viento 17, con una pequeña llovizna en La Serena y Coquimbo, 17 grados en Valparaíso y Viña, 17 grados en Santiago, 17 en Rancagua, 19 en Talca, 19 en Chillán, 18 grados en Concepción y Talcahuano, 20 grados en Temuco, 20 grados en Valdivia, 17 grados en Puerto Montt, 19 grados en Coyhaique, 14 grados con lluvia en Torres del Paine, 12 grados en Punta Arenas, 1 grado en la Antártica chilena. Ha volvido Carla Martínez a Pablaza, de vuelta al redil, con una sonrisa de oreja a oreja, feliz de estar nuevamente acá. No hay nada peor que las vacaciones.
17: Hola, Quique. Hola a todos. ¿Cómo estás? Perdona que estoy aquí solucionando la emergencia. Sí, porque claro, cuando uno vuelve con todos.
13: Vamos a salir adelante, no estaba fácil.
17: Oye, pasaron hartas cosas. De vuelta a la realidad, sí. Pero claro, súper preocupados por la emergencia de las lluvias, por el presupuesto. Vi también que se estaba adelantando la campaña presidencial.
13: Sí, pues se adelantó, apareció en el escenario intempestivamente Michelle Bachelet Jeria, y nos ha tenido conversando desde hace un rato de la presidencial. Vamos a estar conversando eso también. Aparecieron encuestas el fin de semana donde la evalúan si la gente estaría o no estaría dispuesta a votar por ella. Todavía estamos todos siendo exégetas acá de Michelle Bachelet, tratando de entenderla. Creo que la mejor entrevista que he escuchado respecto de la candidatura de Bachelet la dio acá Eolo Díaz Tendero, director de la Fundación Horizonte. La fundación de la presidenta Bachelet, esa es la fundación de ella, y dio un ejemplo muy bueno que lo repetí el fin de semana en Mesa Central. El rebufo. que el rebufo, porque Eolo me dijo a mí, bueno, nos dijo a todos los que estábamos escuchando, nos gusta la Fórmula 1, y el rebufo es cuando los pilotos de una escudería, de una misma escudería, el 1 y el 2, uno se sacrifica y va adelante para bajar la presión atmosférica al que va segundo. Y ese que va adelante realmente no gana, sino que se sacrifica. Entonces le pregunté, bueno, ¿y los pilotos qué son? Boric y Bachelet. Me dijo Bachelet y quien sea. Porque ahí, tú sabes que en la pole position, hablando de Fórmula 1, hay harto ahora, hay, bueno, mucho más en el lado... Bueno, pasa eso, ¿eh? Que en la posición empiezan a florecer las flores, más que en el oficialismo que está en 27% de apoyo, muy bajo, muy, muy, muy bajo. Así que vamos a estar conversando política. ¿Viene de Munita?
17: Sí.
13: Porque lo cambiamos como ayer.
17: De manera inédita.
13: De manera inédita, los martes de Munita, ahora no los lunes. No se asusten cuando escuchen a Munita, digan, ¡oh, es lunes! No,
17: es martes 3. Lo bueno es que esta semana es corta.
13: Es corta, pero las semanas cortas se me hacen largas.
17: Fíjate. Pero ¿cómo, Quique? ¿Mm?
13: Se me hacen súper largas. Pero bueno, en fin. Oye, ya. Vamos a revisar los titulares. F5 partimos esta semana, partimos el día. Carla Martínez, APA Plaza.
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17: Bueno, partimos con una información que dio a conocer durante las últimas horas el presidente José Antonio Kast. El gobierno anunció una rebaja del peaje en la autopista central de entre el 10 y el 25%, todo esto a cambio de extender la concesión por 20 meses. El Ejecutivo alcanzó un acuerdo con la autopista más grande de Santiago que considera la extensión capitalina de la Ruta 5 y el Eje General Velázquez para poder reducir el pago del TAC, aunque... Y esto es súper importante, solo para los usuarios que tengan sus boletas pagadas dentro de los primeros 60 días.
19: Nacional.
17: La alcaldesa de Las Condes está pidiendo obras permanentes en la precordillera después del aluvión y dice que la recuperación va a requerir mucho tiempo. La alcaldesa Catalina San Martín sostuvo que el municipio está buscando avanzar en medidas de largo plazo para poder reducir los riesgos frente a nuevos eventos, especialmente en la ladera de la precordillera y también en las quebradas.
19: Nacional.
17: Intensas lluvias y también granizos provocaron inundaciones en Curacautín. Hay al menos 20 viviendas afectadas. Bomberos precisó que cayó granizo y agua de gran importancia en poco tiempo, que generó un aumento introspectivo de los caudales de los esteros que cruzan la comuna.
19: Nacional.
17: A propósito de este tema, también el subsecretario del Interior, Max Pavés, dijo que el gobierno está evaluando la compra de radares meteorológicos, todo esto después de lo ocurrido con el aluvión. El subsecretario aseguró que el Ejecutivo está estudiando retomar esos proyectos de adquisición de estos equipos, cuya implementación requiere una inversión elevada, es costoso. Según explicó, permitirían detectar cambios muy localizados en la intensidad de las precipitaciones, como lo que ocurrió en la comuna de Las Condes.
19: Seguridad.
17: El gobierno descartó que el funeral de Juan Aliste Vega sea de alto riesgo. Se están tomando los resguardos, decía el ministro de Seguridad Martín Arrau. Señaló que no se proyecta, no se prevén situaciones que obliguen a catalogar los funerales del ex lautarista como un evento de alto riesgo. Además, confirmó que su cuerpo fue trasladado al servicio médico legal para realizar las pericias.
19: Nacional.
17: La Dirección del Trabajo suspendió las faenas en la zona del accidente en la mina El Teniente tras la muerte de dos trabajadores. Esta suspensión se va a mantener hasta que la empresa acredite que cuenta con las condiciones de seguridad necesarias.
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17: Una información que salió ayer tiene relación con el desempleo ilustrado. Subió a 8,3%, es la mayor alza entre los profesionales universitarios y menores de 30 años. De acuerdo a un informe de la UDP, para quienes tienen educación superior completa, el desempleo subió un punto porcentual, se ubicó en 8,3%, mientras que para los trabajadores con estudios técnicos aumentó 0,7 puntos porcentuales, situándose en un 8,7%.
19: Internacional.
17: El presidente de Bolivia, Rodrigo Paz, se va a reunir con el presidente José Antonio Kast para construir un escudo contra el crimen organizado. Con miras al mismo objetivo, el mandatario boliviano también sostendrá una serie de encuentros con sus homólogos de Argentina, Brasil, Paraguay y también Perú. El gobernante sostuvo que estos países vecinos deben ser aliados para poder proteger la vida de sus sociedades. Además, se denunció que está amenazado de muerte.
19: Internacional.
17: Vamos a Estados Unidos. El presidente Donald Trump descartó que Rusia y China ayuden a Irán y argumenta que tienen demasiado que perder. Si lo hacen, es a un nivel muy bajo, pero no creo que lo hagan en absoluto, decía Donald Trump.
19: Cultura.
17: Hoy serán los funerales de Penélope Nut, la primera viola de la Orquesta de la Cámara de Chile. El Ministerio de las Culturas estuvo informando los detalles del velatorio, también la misa de esta violista, quien lamentablemente murió el fin de semana en un accidente en el bus que trasladaba a la Orquesta de la Cámara de Chile en Valparaíso. Además, estamos súper pendientes sobre los detalles del funeral del actor Gabriel Prieto, quien murió también el fin de semana a los 65 años.
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13: A ver, en la zona de San Carlos de Apoquindo, para las personas que o estudian ahí, o viven ahí, o tienen parientes que viven ahí y obviamente están preocupados, las calles permanecen cerradas, Camino Lalba, General Blanch, y todo el sector de Quebrada Honda. Ahí hay trabajos de maquinaria y está suspendido el tránsito. Están sacando el barrial que quedó. Colegios sin clases. 11 colegios sin clases. Y
17: que son básicamente los recintos que están en la zona,
13: claro,
17: en la, cero, por así decirlo.
13: Y en la zona aledaña, sí. El cuento, por ejemplo, el Redland, comentaba el rector que no sufrió problemas, pero todas las zonas de acceso están bloqueadas. Entonces, exacto. Y gente, muchas de las personas que están en ese colegio, los apoderados y las familias viven ahí cerca. Y la Universidad del Desarrollo, Universidad de los Andes y Duoc UC, con clases algunas online. El fin de semana, UC Christus, que en la clínica hay ahí, tuvo que sacar a todos los enfermos, porque habían algunos que se quedaron, otros los transportaron. Inmediatamente después del aluvión los sacaron en el helicóptero a los más graves, porque esa fue la más afectada. En el fondo entró barro y taponeó los primeros pisos. Y hoy día, atención, porque dice el Mercurio que para esta tarde de hoy martes se esperan precipitaciones, como les comentaba en el informe meteorológico, en Santiago, y condiciones similares a la del pasado jueves, cuando se produjo el aluvión. Ayer, por ejemplo, empezó a llover temprano, en la mañana, bueno, no tan temprano tampoco, tipo 12, y a partir de las 3 ya comenzó una lluvia más fuerte, más intensa, y obviamente que la gente con justa razón está apanicada, porque nadie quiere vivir lo que vivieron, este aluvión que nos impactó a todos. Muchos voluntarios. Ayer escuchaba también, que ya lo dijimos acá, yo no sé por qué la gente no entiende, este de turismo de tragedia, le dicen, turismo de catástrofe. Gente que dice, oye, vamos a ver lo que pasó, cómo está, pero ni siquiera van a ayudar, otros van a ayudar por lo menos. Y no hacen más que dificultar el trabajo, porque son más autos que circulan. Ayer tuvieron que sacar gente en buses, porque se venía la lluvia y el peligro inminente para la gente que está caminando ahí. Ahora, lo comentábamos la semana pasada y me sigue sorprendiendo, y para la catástrofe que fue, 6 lesionados, nada. O sea, una veintena murió.
17: Claramente podría haber sido
13: en
17: peor.
13: Bakul, el año 93.
17: Totalmente. Bueno, lamentablemente para esta semana, como decías tú, hay proyección de precipitaciones. Recuerdo que en el mes de septiembre los meteorólogos, los expertos decían que el fenómeno del Niño se podía extender hasta noviembre.
13: Claro.
17: Que ya parecía como chuta. Hasta noviembre, pero ahora tengo entendido que podría ser hasta diciembre.
13: Y con segundo tiempo, exacto. Que los incendios, porque viene el calor después.
17: Y que esto podría ser como un tema de va y viene, es decir, hasta diciembre, y después que volviera en febrero. O sea, es un tema del que realmente hay que sentarse a conversar y pensar. ¿Cómo planificamos esto? Porque, o sea, cuando la alcaldesa de Las Condes, Catalina San Martín, dice esto hay que verlo a largo plazo. Esto se va, claramente se va a volver a repetir, tiene razón.
13: Claro, y bueno, entró, hay aquí un debate, entró la fiscalía a investigar. Algunos dicen, ¿por qué la fiscalía está investigando un suceso natural? No debería ser, eso se lo leí a abogados penalistas, no, opinión mía. No es que los reguladores, el ministerio deberían investigar, la fiscalía dedicarse a otras cosas. Pero la fiscalía entró a investigar para saber si hubo algún tipo de negligencia, cosas que no se hicieron o cosas que se tenían que hacer y al final no se hicieron por distintas razones, entre ellas las famosas mallas protectoras, que son las típicas que hemos estado conversando, que hacen esas mallas que están en las carreteras para que no caigan las piedras. Bueno, aquí tuvimos opiniones de expertos, algunos decían las mallas, la verdad es que con lo que pasó ahí
17: no hubiese servido
13: ni una malla soportaba, otros dicen sí, la malla ayudaba. Y una malla que curiosamente se empezaba a instalar el 10 de octubre. No, sí, claro, porque se demoraron un poco en licitarlas todo. Y lo otro que me quedó dando vuelta acá es lo que ha dicho acá insistentemente el profesor Patricio González, climatólogo de la Universidad de Talca, que lo tenemos asiduamente en este micrófono, obviamente por lo que está ocurriendo con el clima, el tema de los radares meteorológicos. Él ha insistido que en Chile no hay radares.
17: Me acordé
13: no
17: mucho de él cuando empezó a salir este tema.
13: Claro. Porque
17: en el fondo estos famosos radares tienen un nivel de tecnología que efectivamente te permiten anticiparte a la tragedia.
13: Claro, claro.
17: Pero claro, decía, reconocía el mismo subsecretario Pavés que tienen un costo elevado.
13: Las cosas, fíjate.
17: Es que claro, o sea, es que mira, alguien por ahí dice
13: como las boyas para prevenir tsunamis. Dicen como caras, pero no queda otra.
17: Exacto. Uh-huh. Y como que Dios es guionista también, porque todo esto es plata. Y estamos en medio de la discusión de presupuesto.
13: Claro.
17: Se ha cuestionado también en medio de esa discusión que es más política y que tiene que ver con minucia y todo, aparentemente, pero cuando pasan estas cosas uno dice, pucha, es que no es tan así. El tema de los recursos para SENAPRED, para la prevención, se va juntando bueno, para todo.
13: Por los incendios forestales, ¿quién apaga los incendios forestales? Hay que tener más aviones. Un radar, esto es un radar meteorológico, un radar emite ondas electromagnéticas que rebotan en las gotas de lluvia, los copos de nieve y el granizo. Al analizar las señales que regresan del radar, puede identificar dónde se concentran las lluvias, su desplazamiento y su intensidad estimada. O sea, que puede detectar cómo evoluciona una tormenta en cuestión de minutos. La discusión que se dio la semana pasada es por qué no sonó la famosa alerta de evacuación y las autoridades decían... La verdad que no alcanzamos, fue todo muy rápido. Y la discusión que también la tuvimos aquí con un par de expertos era qué recomendable, sí, porque sale la alerta de evacuación. Evacuación yo la entiendo como que me tengo que ir del
17: exactamente,
13: lugar.
17: Exactamente, que tienes que abandonar tu casa.
13: Agarro el auto, parto por la... Y viene el aluvión atrás, y la cantidad de autos que quedaron enterrados, y claro, y dicen, no, hay que subir al segundo piso, ya, ok, hay gente que se fue al techo, pero tiene segundo piso. Ahora, lo cierto es que son construcciones, en esa zona son construcciones sólidas, distintas a las que había en la quebrada Macul, que eran prácticamente campamento y toma, donde no quedó nada parado. Acá, con todas las dificultades que han tenido... Gente que aquí no es que vivan ricos, millonarios, pudientes, que les da lo mismo que se les llenó de barro la casa. Vive gente común y corriente que está sacando el barro. Pero eso atenuó, yo creo, el problema. Entonces, lo conversamos también. Hay que empezar a tener cultura. Ya tenemos cultura de tsunami. Aprendimos a costalazo. Ya sabemos, yo estoy en la playa, ya sé por dónde tengo que arrancar. Generalmente llego a la costa y veo al tiro los cartelitos, dice por aquí.
17: No, que hay que asumir que las cosas van evolucionando, en este caso lamentablemente de manera negativa, y son conversaciones que hay que tener. El ejemplo del tsunami, fíjate, que es un súper buen ejemplo. Yo, que soy de Viña, zona costera,
13: Cuando
17: yo era chica decían, no, un tsunami imposible.
13: Claro, y ni siquiera existía la palabra, era maremoto.
17: Exacto. y claro, fue pasando el tiempo, los años, nos dimos cuenta que era perfectamente posible.
13: A mí me cayó el tejo el 2010.
17: Y ahora...
13: El año 85, que fue mi primer terremoto, Está la playa.
17: Hay señalética, hay cultura, tú sabes para dónde tienes que evacuar, etcétera.
13: Está marcado, el territorio huye a los cerros.
17: Ahora, el tema de...
13: Esto, pero ¿qué se hace acá? Viene un aluvión, ¿qué hace? Es como el incendio forestal, lo mismo. También hemos aprendido a punta costalazo.
17: Lo que pasa es que con el clima es muy, muy complejo.
13: Yo no sé si arrancar abajo, arrancar arriba, subirme al techo, agarrar el auto. Por sentido común, agarrar el auto no. Después de lo que vi a la gente patinando como bote, que cuesta abajo en la rodada. Entonces, eso lo...
17: Bueno. Mira, por ejemplo, aquí Aris, los voy a leer por si quieren escribir, en YouTube dice algo que yo creo que mucha gente piensa. Dice... duda que la naturaleza abre camino, el Estado debe tener la musculatura para atender estos fenómenos. Y tiene un punto porque, o sea, es difícil esta discusión porque la autoridad dice esto fue tan rápido que en realidad...
13: Y llovió una cosa que yo no había visto llover.
17: Yo me lo imagino porque no lo viví.
13: Yo estaba acá en la radio y... como que dije...
17: Wow. ¿Qué onda
13: esto? No, y empecé como a escribirle a mi mujer, oye...
17: ¿Todo bien?
13: Todo bien, porque está lloviendo y está granizando también el sector. O sea, llovió, tiraron el agua
17: con balde,
13: con balde y durante poco tiempo. Y con isoterma cero, o sea, donde está debería estar nevando, estaba lloviendo.
17: Entonces, ya, pero por ejemplo,
13: bajó el barrial.
17: Pero independiente de la intensidad, esa conversación de la isoterma cero, de precipitaciones intensas en corto periodo.
13: Súmale el incendio.
17: El cambio climático. En el cambio climático podemos incluir toda esa conversación.
13: Sí, no, eso, pero súmale el incendio que había habido en la zona antes, que dejó el efecto... Se acabó el efecto esponja de la Tierra y quedó...
17: Exacto.
13: Era como efecto ya, cemento.
17: Pero lo que voy, Kike, que esa conversación no es nueva.
13: No, no. O sea, Macul... Macul construyeron piscina y ayudaron. Han ayudado. Nunca más pasó algo ahí y erradicaron a la gente también.
17: Y ha pasado lo mismo con el tema de la electricidad.
13: No, si estamos ya...
17: Entonces, son conversaciones que hay que tener. Son situaciones en las que hay que invertir.
13: 800 millones cuesta un radar.
17: Ya.
13: 800 millones de pesos. Y se necesita, me imagino, que con toda la zona cordillerana que tenemos eso y lo vamos a tener de por vida, se necesitan más que uno, se necesitan varios. Oye, TAC, Autopista Central. Oye,
17: me sorprendió muchísimo, no sé si tú lo viste venir el anuncio de ayer.
13: Sí, se había filtrado que existían conversaciones. Me llamó la atención la hora y el entusiasmo.
17: Es que a eso iba.
13: Fue justo porque, cuando están partiendo los noticieros,
17: mira,
13: centrales.
17: Yo no te... Bueno, todavía me estoy tratando de conectar porque vengo de un periodo largo de desconexión. Pero me llamó la atención. Obviamente siempre fue tema
13: esto de
17: negociar, de tratar de llegar a un acuerdo, en fin.
13: No se sabía con qué, pero después se filtró que era Autopista Central porque, como mencionabas tú, no son todas las autopistas. Ojo con
17: pero
13: eso.
17: Pero me llamó la atención... Lo que dices tú, la hora, el contexto, porque finalmente el contexto es todo este tema del aluvión.
13: El presidente...
17: baja la encuesta.
13: El presidente además informando el tema, no el ministro. Exacto. O sea, los dos, salieron los dos.
17: Y un tema que sería para el próximo año.
13: Esto parte en enero del 2027.
17: O sea, faltan 3 meses.
13: Faltan 3 meses. Parte en
17: eso
13: enero.
17: Me llamó la atención. Sí. Digo, porque cuando uno hace un anuncio tan importante en política, los anuncios son para ahora.
13: Ya, pero que...
17: ¿O no?
13: Lo mencionaste tú. Baja la encuesta, baja fuerte la encuesta, cabreo de la gente con el gobierno. Ya no le echen más la culpa a Boric. Háganse cargo ustedes. Y también, y esto viene en el Mercurio hoy día, asociado a esto el TAC, que los camioneros están activando una posible paralización porque se viene el 22 de octubre, no está la próxima semana. Ya, un alza de 90% por litro en el diésel. Entonces los camioneros que han estado controlados hasta ahora... el gobierno, dice el Mercurio, está en constante comunicación con ellos, ahí tratando de bajarle el moño al tema. Esta semana, dice el Mercurio, se cumple el plazo en que el Ejecutivo se comprometió a entregarle una propuesta a los transportistas para mitigar los efectos del diésel. O sea, el TAC también es bueno para los camioneros. Sí. Y ahora tienen que controlar el tema del diésel, que va a subir, y los camioneros dicen que ya no están aguantando, sobre todo los camioneros más chicos.
17: Y con la parafina, perdón.
13: La parafina, que fue el gran error de...
17: Oye, pero es que va a seguir lloviendo.
13: Sí, pues.
17: No sé cómo te explico.
13: Mira, nos sale la parafina, voy a buscarla, porque la gasolina van a subir 41 pesos, horror. Y el diésel 90% por litro. El diésel, el nuevo precio del diésel va a quedar sobre 1.600 pesos por litro. 1.600 pesos por litro. Y esto, ojo, que se traspasa a consumidor al final. Por el señor que trae los limones, el señor que trae los tomates de Arica, que trae los tomates de Ovalle.
17: El domingo fui a la feria. Encontré todo caro.
13: Yo también. Hay cosas que están más baratas, los esparras.
17: Sí, los esparras compré.
13: Están botados. Sí. Yo estoy curto comer esparras, estoy verde ya.
17: Sí, pero sí, está más cara la feria.
13: Está más cara la feria, sí, hay cosas que están mucho más caras. Entonces, digo, se cruza el

0: Arco Sur. O sea, toda la gente que circula por ahí, ese es el TAC, no en otra autopista. Costanera Norte no va a tener esta rebaja por ahora. Vamos a ver si...
1: Con boletas pagadas.
0: Boletas pagadas. Y lo otro que recordar la autoridad es que cada... Porque todo dice, oye, ¿por qué no lo hicieron con todo? Cada concesionaria tiene un contrato distinto en términos de plazo. Acá lo que hace el acuerdo es, tú bajas los precios y yo te extiendo la concesión.
1: Exacto.
0: Y además...
1: Win-win.
0: Además te obligan a pagar lo que uno debe. O sea, buen punto. Franco Parisi criticó ayer el acuerdo, ¿eh? Dijo que favorecía solo a las concesionarias y no a al automovilista, porque además la rebaja era poca y además van a obligar a pagar lo que se debe. Mucha gente ha estado pidiendo una ¿cómo se llama lo que hicieron con el CAE?
1: ¿Condonación?
0: Condonación de TAC, gracias. Ah, y lo otro que, ojo con esto, ¿eh? No sé si va a perseverar o no, pero el domingo supe que el Partido de la Gente, me acordé por Parisi, está pensando promover y proponer un retiro de fondos de pensiones para toda la gente que esté desde hace 6 meses cesante.
1: Chuta.
0: Que ellos puedan sacar plata. No
1: yo
0: sé el monto, pero eso
1: yo
0: lo
1: creo que clasificar a esta gente.
0: Clasificar a esta gente, no sé cuánta de esa gente tiene fondos.
1: Lamentablemente.
0: Porque, claro, y pero... Más allá que si eso no es, también va a horquillar al gobierno, la gente, los parlamentarios van a decir, oye, la verdad que suena bien de oreja. Hemos aprendido que esto, todas las secuelas que tiene estos retiros son pésimos, pero la política es la política. Vamos a ver cuántos, y vamos a ver si lo presentan o no, pero de buena fuente me dijeron que esa es la idea que estaba rondando ahora en el Parlamento.
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0: Oye, estaba revisando, no, es que estaba revisando el clima y cambió el pronóstico un poquito, ¿eh? Dice que va a haber martes 13, 16 va a ser la mínima. Bueno, era 17, era prácticamente lo mismo. Y se mantiene el pronóstico de lluvia para la tarde y noche para que toda la gente se prepare. Pero esto tarde y noche debería ser como fue ayer, que fue cerca de la 1, de las 2 de la tarde. Así que a prepararse con eso, a preparar todo, sobre todo la gente que está en la zona afectada. 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Hazte cliente del banco que te prefiere a ti. 7:30 de la mañana, vamos y volvemos acá en Cuatro Cabezas, primera edición acá en Radio 13C.
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8: No se asusten, no es lunes. Esta semana es especial y por eso hoy día está Roberto Monita, analista político, que está todos los lunes, director de la carrera de Administración Pública de la Universidad Andrés Bello. Roberto, ¿qué tal?
18: Buenos días. Sí, hoy día un martes con sabor a lunes.
8: Claro.
18: No sé si a ti te pasa, Kike, y probablemente a los que nos escuchan les va a pasar que uno piensa todo el rato que es lunes. Y no hay que confundirse. Por ejemplo, yo hago clase los días martes, que no se me tiene que olvidar que la tengo que hacer porque a pesar de que parece lunes,
8: claro,
18: es martes.
8: Yo estaba seguro, yo tengo los lunes programa con Iván Valenzuela a las 12 en Canal 13 y dije, ya, tengo anotado la agenda, no, y es martes. No. Oye, Michelle Bachelet, la semana pasada nosotros tuvimos el análisis, hasta ahora Michelle Bachelet no figuraba ni en las cómicas, venía saliendo de la frustrada postulación a la ONU y se manda la que se manda. Yo no he dicho acá que somos todos exégetas de Michelle Bachelet desde hace bastante tiempo, porque que el gesto, que la sonrisa, que no, pero que sí, que no, pero que sí, esto yo lo vengo escuchando desde Bachelet 2. O sea, desde la campaña Bachelet 2, estoy hablando del 2014. O sea, ya vamos a llevar más de una década interpretando a Bachelet. A tu juicio, ¿por qué hizo lo que hizo Michelle Bachelet? Es una cuestión inédita. Nadie, ningún candidato, menos un expresidente, ni Piñera lo hizo, ni Bachelet, ni ella lo hizo. Se adelanta tanto, Borch no lo está haciendo. Parisi, que es candidato, es lo más parecido a un candidato disfrazado candidato, tampoco oficializa algo.
18: Mira, Nimeo.
8: ¿Nimeo?
18: Nimeo se adelanta tanto.
8: Ni Artes. Ya. ¿Cuál es la hipótesis? Porque hay varias hipótesis.
18: Sí, varias hipótesis. A mí me gustan particularmente dos. La primera es que vio un vacío de poder y se dio cuenta.
8: En la izquierda.
18: En la izquierda, por supuesto. Y se dio cuenta que por un lado le convenía tomarlo y por otro lado era necesario tomarlo. Bachelet es una militante muy disciplinada, socialista a la vena y desde muy joven, entonces tiene esa lógica bien militar de
8: un cuadro.
18: Claro, de estar a donde el partido te necesite. De hecho, es un secreto a voces que ella estaba muy cómoda en Nueva York el año 2012. Antes de empezar la campaña.
8: Claro, la segunda, cuando se presentó por segunda, que también claro, fue.
18: Que ella no tenía intenciones de dejar eso, no tenía intenciones de ser candidata de nuevo.
8: Va a ser, no va a ser, ¿te acordáis? ¿Cuántas vueltas? Y la iban a ver, a pedirle.
18: Exactamente, y había una procesión, había muchos dirigentes del PS, del PPD incluso, de toda la concertación, que viajaban constantemente a Nueva York para pedirle, etcétera. Y al final ella terminó cediendo, no porque lo buscara, no porque quisiera dejar ese apartamento precioso que tenía en Manhattan, sino que por una cuestión de compromiso con su sector, digamos. Entonces esa es mi primera hipótesis, o la primera hipótesis que yo le encuentro sentido, al fondo. Ella lo hace porque tiene que hacerlo, al fondo, porque nadie más ha tomado el poder y bueno, y hay un vacío de poder que le hace mal a su sector, le hace mal a la izquierda, pero también le hace mal al país, en la opinión de ellos. Y sabéis que si me apuráis, también yo creo que le hace mal al gobierno. Al gobierno le conviene tener una oposición de izquierda articulada, le conviene tener un contrincante, alguien a quien hablarle, alguien por último con quien negociar.
8: Y darle también.
18: Que por eso, también un contrincante.
8: Además que Bachelet une tanto a la izquierda como une a la derecha.
18: Exactamente, por eso digo que le conviene.
8: No la soporta.
18: Es un adversario en común, en el fondo. Claro. Es un adversario potente, en el fondo es distinto pegarle en vosotros la palabra. No quiero que nos malinterpreten los que
8: no
18: escuchan.
8: No.
18: Es distinto pegarle a un alcalde o a un senador que no tiene un liderazgo tan potente como el de la expresidenta. Bueno, pero está la segunda hipótesis, que yo la venía pensando desde la semana pasada, en el fondo, y me hizo mucho sentido lo que tú comentaste en Mesa Central, que también lo comentaste en el primer bloque con la Carla, en el fondo, esta idea de la Fórmula 1.
8: Claro.
18: ¿Cómo era la palabra?
8: El refugio.
18: El refugio.
8: Quiere ser como refugio.
18: Puede ser.
8: En italiano la Fórmula 1, claro.
18: Claro, la Fórmula 1 tiene mucho, italiano es muy poética.
8: Claro, y esto lo dijo Olo Díaz Tendero, que es una persona que dirige la fundación de Michelle Bachelet, o sea, la conoce. Y otra cosa que dijo que pasó más inadvertida, dijo que esto lo había conversado ella con Boric, que Boric no se enteró por la prensa.
18: Puede ser, puede ser.
8: Eso lo dijo él.
18: Me hace sentido en desde el momento en que ellos dos sacaron una carta, ¿cierto? Y Boric se ha involucrado con ella en su presentación a la ONU. Entonces, la segunda tesis que yo quiero poner sobre la mesa, que si esto no la pongo yo sobre la mesa, ya la ha puesto mucha gente, pero yo la quiero revisitar, es esta idea de que Bachelet de alguna forma se está quemando anticipadamente, se está quemando a lo Bonzo, porque, o sea, fue con casi con escándalo su yo creo que sí. Y eso quizás lo que busca es generar el efecto contrario, es permitir que hoy día haya un adversario del oficialismo, en el fondo, en la oposición, y que eso permita a la vez que empiecen a emerger otros liderazgos que no estén quemados o a los cuales no vayan los dardos del oficialismo. Perdón, y hay una tercera hipótesis que es un poquito más alternativa, un poquito más no
8: sé. Está aburrida en la casa.
18: No, al contrario, que ella no quiso hacer lo que hizo, en el fondo. Porque fíjate tú, la pregunta de la Paulina Astroza, que fue quien la entrevistó en este canal de televisión de Concepción, la pregunta es como una doble negación. Porque dice, ¿usted cree que...?
8: Tú estás en la onda con la Consuelo Sabre también, que me... Y yo lo que decía, no, que acá hay algo retórico. Para mí fue clarito lo que
18: es. Es una hipótesis, pero ojo, pero yo también lo conversé con esta gente la semana pasada, porque dice, no cree que sería mejor, no una segunda sin. O sea, no hay segunda sin tercera. Dice, yo creo que sí. Algunos dicen que yo creo que sí, está diciendo que era mejor que no hubiera segunda sin tercera, pero esta hipótesis
8: lo un poquito más,
18: porque claro, nadie salió a aclararlo.
8: No, pues ya entonces, pasaba harto rato y...
18: Por eso, la tercera hipótesis es que ella no quiso decir lo que dijo, pero ya que esto generó vuelo, generó una ola, ella se subió a la ola.
8: A ver, encuestas del fin de semana y encuesta Criteria. ¿Votaría o no votaría por Bachelet? 44% dice que es muy probable o bastante probable que votaría por ella. 44%, yo encuentro que harto.
18: Chipo.
8: Poco o nada probable, 51%. La izquierda, 87% votaría por ella. Y en la Academ la hacen competir con Boric por el liderazgo de la derecha, de la izquierda, que no necesariamente, a mi modo de ver, significa adhesión presidencial, porque uno puede ser líder, no necesariamente puede ser candidato. Pero le preguntan, entre las personas que se identifican con la izquierda y la centroizquierda, ¿quién sería mejor candidato presidencial? Esto es clarito. ¿Quién sería mejor candidato presidencial? Bachelet, 47%. Boric, 44%. ¡Ay! Combo.
18: Sí, o sea, y a tres años esto es un terreno completamente abierto. La Criteria también hace, en la misma pregunta, si votaría o no votaría por Bachelet, pregunta por segmento ideológico. Y la izquierda, el 87%, dice que votaría por Bachelet, lo que no es ninguna sorpresa. En la derecha apenas el 15%, y el 83% dice que no votaría por Bachelet. Pero lo interesante es ver los otros dos grupos, el centro y los no identificados. El centro es 47-48. 47 sí, 48 no. O sea, Bachelet es una candidata que llega al centro.
8: Claro. ¿Ya?
18: Y que puede repetir la fórmula de las dos Bachelet que ganaron, que también ganaron con un voto de centro. Eso es innegable. Pero
8: más la primera que la segunda.
18: No, pero la segunda también. O sea, aparte, la segunda ganó con el 58%.
8: Claro, lo que pasa es que el gobierno fue más de izquierda el segundo que el
18: primero. Pero es otra cosa. Pero la gente de centro sí votó por...
8: O sea, ganó, o sea, por harto.
18: Por eso ganó por mucho. O sea, la gente de centro sí votó por Bachelet. Y la ganó Matei, exactamente. Pero fíjate, los no identificados. Este dato es súper importante. Los que dicen que podrían votar por Bachelet son el 35%, y los que dicen que no votarían por Bachelet son el 53%. Y este dato no es menor, porque este en general es el voto obligado.
8: Claro.
18: Este es el votante que no concurría.
8: El camión de votos que se incorporó a partir de las elecciones con voto obligatorio. Es un camión de votos que llegó y representan ese, como dices tú, esa sensibilidad.
18: Claro. Ahora, sí y no. O sea,
8: menos politizado.
18: Son menos politizados. Muchos también dicen que esa gente, los del voto obligado, no contesta la encuesta, y es verdad. Tienden a no contestar la encuesta. Y los que contestan encuestas, incluso los que no se identifican, igual votaban, ¿ya? Pero uno podría pensar que los que no votan los que no votaban antes de que fuera obligatorio se parecen más a este grupo.
8: Claro, y ahí ¿ya? no le va bien.
18: No le va bien. Mm. Entonces, ojo, porque...
8: Es el público que también que votaba el... Perdón, en el votante habitual ganaba Jara.
18: Exactamente.
8: En el votante obligado ganaba Kast.
18: Y ganó Kast.
8: Claro.
18: Entonces, lo que quiero decir, para Bachelet sería una elección muy distinta con voto voluntario de la que va a ser, si es que no cambia la ley, pero sería muy raro no, que cambiara la ley en este momento, de la que va a ser con voto obligatorio. Ojo con eso. Y ojo también, quizás termino esquivando el tema, no es mi intención, pero en otra encuesta me tocó ver, no me acuerdo cuál, la tengo que buscar, de los decepcionados de Kast.
8: En la panel ciudadano UDD.
18: Perfecto. Mm. Le preguntan qué le gustaría al fondo o a quién apoyaría. Mm. Y se notan dos grupos súper marcados, sobre todo de los votantes obligados. Algunos se van a Parisi y otros se van a Kaiser.
8: Claro.
18: ¿Qué es lo que yo interpreto? Kast salió con dos grandes frames, con dos grandes discursos. El discurso de la seguridad y el discurso de la economía. Yo siento que la gente que le importa más el discurso de la economía hoy día está mirando a Parisi.
8: Que lo ven como economista.
18: Claro.
8: Que lo es.
18: Y siempre su discurso ha sido, en el fondo, cómo mejorar, etcétera. Y los que quieren más orden público, los que quieren más seguridad, se están yendo a Kaiser. Eso es un paréntesis nomás. Quiero decir nomás que el voto obligado, que todavía lo estamos conociendo, nunca en Chile habíamos tenido voto obligatorio con inscripción automática. Entonces, recién es un sistema muy nuevo para nosotros, puede complicar a Bachelet.
8: Claro. Ahora, no sé qué pasos va a dar. Ella se va a reunir con los presidentes de los partidos políticos. Entiendo que esta semana, el jueves, le organizaba una reunión que me imagino que van a tener que tener alguna posición ahí. Yo la menos entusiasta, creo, por lo que la escuché y le he escuchado, es Carolina Toa. Carolina Toa, a mí en agosto la entrevisté y me dijo que el gran problema de la izquierda había sido siempre refugiarse en... una candidatura
18: segura,
8: de Michelle Bachelet. Sí. O sea, siempre estaba ahí, me dijo, siempre estaba ahí la presidenta. Entonces, cuando había que ya hagamos la autocrítica y cómo está marcando Bachelet, bien, ya hagámosla después, porque vamos a ganar la próxima elección. Entonces, han dicho, los que yo noto menos entusiastas son los que dicen súper bien el liderazgo de la presidenta, pero es muy luego. ¿Mm? Ahora, ese muy luego, eso es lo que yo me cuesta entender. Porque es totalmente contraintuitivo de cualquier campaña, viendo lo que le pasó a Matei, a Lavín, estos candidatos eternos tienden a desinflarse en el camino.
18: Por eso yo creo que su movida, salvo que sea la tercera tesis, la de la...
8: Que se equivocó.
18: Que se confundió. La tesis yo creo que es justamente no quiere adelantar la elección, sino que está metiendo una cuña que es más bien programática y que más bien de orientación del sector. Dice, acá nos tenemos que organizar, tenemos que tener liderazgos, tenemos que tener un programa, sabiendo que probablemente ella no lo va a impulsar, no lo va a liderar. Fíjate tú, Quique, para hacer solamente un paralelo. Recién hablábamos de toda la procesión de gente que estuvo yendo a Nueva York durante meses.
8: Sí.
18: Y ella siempre fue muy críptica.
8: O sea, por eso digo, hemos sido
18: sectas en diciembre del 2012, a menos de un año de las elecciones, que eran en diciembre de 2013, ella dijo, lo vemos en marzo, lo conversamos en marzo. Cerró la puerta durante todo el verano, cuando era el momento justamente de avivarse. Recordemos,
8: y salían las encuestas disparadas.
18: Y recordemos que estaba gobernando Piñera, etcétera. Entonces era el momento de avivarse, de generar un liderazgo, y ella no. Se atrasó todo lo que pudo. Y recién en marzo, y creo que incluso a fines de marzo, dijo, voy a ser candidata, y anunció que dejaba Nueva York. Incluso estaba fuera de Chile. Entonces, insisto, yo creo que esto más que se le chispoteó, más
8: no, yo estoy seguro de eso.
18: Hay una estrategia detrás. Y por eso yo creo que esa estrategia no es electoral, sino que es más bien programática y de unión del sector.
8: Claro, eso es lo que nos dijo Eolo Díaz, que yo le he seguido la pista harto y lo he comentado acá. Yo creo que hay un tema con el municipalismo que es como la respuesta a esa autocrítica de la izquierda. Es decir, tenemos buenos alcaldes, han hecho buena gestión, es gente joven, Bodano, Delfino, Castro, Ripamonti, Altman. Yo sé, hace rato que está haciéndose orgánico. No es que se junta un grupo de alcaldes buena onda a tomar algo, sino que está siendo más orgánico. Acá Eolo Díaz reconoció que bajo el paraguas de la Fundación Horizonte estaban ya trabajando con esos alcaldes. Entonces ahí coincido un poco con tu análisis.

0: es que ella se puede erigir ahí como la figura, el tótem de la izquierda, no necesariamente en una candidatura presidencial, o sí. Ahora, el problema es que si esto se te escapa a las manos cuando sigue apareciendo bien en la encuesta, imagínate, se le aparece Kaiser ahí, Kaiser Bachelet. No puede decir que no, no puede.
1: O sea, va a tener mucha presión del medio.
0: Claro. Bueno, dijo que no con Kast, ojo.
1: Pero, claro, dijo que no con Kast. Y ojo que también...
0: Sí, porque recordemos que fue candidata. O sea, posible candidata hasta el final de esta elección.
1: Y muchos decían, no, tiene que irse a la ONU para olvidarse de Chile, claro, etcétera.
0: Buen punto, porque recién se cayó su potencial candidatura hipotética, lo que fuese artificial o real, cuando se presentó, cuando dijo, anunció que iba a la ONU. Ahí todos dijeron, ya, no va a ser candidata. Pero hasta último momento, acuérdate que sí, que no, que te va esperando ahí, me acuerdo ese. Sí, sí.
1: Y ojo que también las últimas empresas, las últimas aventuras de Bachelet, en términos electorales, no han sido tan auspiciosas. Ella le dio el apoyo a Paula Narváez.
0: Le fue pésimo.
1: Le fue pésimo. Se la jugó por el apruebo y también le fue mal. O sea,
0: no es tampoco... Votó por Jara.
1: Claro, y apoyó a Jara.
0: Apoyó a Jara.
1: Decía que no apoyara a Jara porque no le convenía. Claro, porque igual iba a necesitar el apoyo de Kast, lo que fuera. No cumplió esa norma. Y tampoco tenemos el contrafactual. No sabemos cómo le hubiera a cada una de estas instancias si es que no le hubiera apoyado, pero probablemente no movió mucho la aguja. Lo que quiero decir es que yo siento que hay demasiado fervor del mundo izquierdista, del mundo más militante, porque ve en Bachelet una figura potente. Pero para la opinión pública, yo insisto, con voto obligatorio, yo siento que ya mucho cambió el escenario.
0: Bueno, la Consuelo acá le preguntaba todos los días qué pasaba con Lula, que una que es como parecido, o sea, ya tercera vez, cuarta vez, de nuevo, la misma imagen, cuando Lula no ha tenido herederos políticos, la que tenía Dilma le fue pésimo, pero acá hay liderazgo a la izquierda, yo encuentro.
1: Yo siento que lo que le pasa a Lula le está pasando en general a los dos grandes conglomerados de Chile. Le está pasando a la centro izquierda y a la centro derecha, que no hay herederos.
0: Vamos a entrar en el loop ahora, Bachelet, Kast. Kast Boric.
1: No, Kast Boric. En el fondo, ¿qué heredero dejó Bachelet? ¿Qué heredero dejó Piñera? Y lo digo con mucho respeto, en el fondo, porque
0: Kast no era heredero de Piñera, por eso precisamente, ¿no?
1: Por eso te digo, y Boric tampoco era heredero de Bachelet. Al contrario, Boric en los primeros tweets que todavía están presentes, le pega a Bachelet.
0: Sí, pues y después la candidata de Boric fue Tohá, no fue Jara, al principio.
1: Sí, pero incluso lo de Tohá en el gabinete fue una cuestión medio a medias tintas, en el fondo.
0: Ahora Jara no está en este radar de precandidatos entrando a Bachelet, porque era como lo mismo que Bachelet en versión comunista. Claro, buena para bailar, simpática, una mujer esforzada, inteligente, pero no, aquí como que Bachelet le ocupa ese nicho.
1: Pero insisto, quiero volver al estamos contra el tiempo, parece, sí. pero quiero volver al tema inicial, que los liderazgos en Chile, quizás no solamente en Chile, y el mejor ejemplo es Lula, quizás Milei también, etcétera, es que no están generando delfines, no están generando herederos. Algo está pasando con que, incluso aunque, y no es porque no quieran, no es porque sean...
0: O sí.
1: No es porque sean egoístas en muchos casos, sino que la opinión pública se está comprando poco a los herederos y no siguen el derrotero del líder que dejó el poder, en el fondo.
0: Y además está la posibilidad de volver, si Chile te lo permite.
1: Yo creo que es una muy mala idea.
0: ¿No te gusta?
1: No, o sea, no muy mala idea que los expresidentes se puedan reelegir de forma indefinida, que podamos pensar en un Bachelet 3, claro, en un Piñera 3 si estuviera vivo, sin ninguna duda. Y el de mañana, fíjate con lo joven que es Boric. Boric puede apuntar a gobernar
0: 4 veces presidente.
1: Varias veces. A mí me gusta en ese sentido mucho la norma de Estados Unidos, que dice que un presidente puede estar 2 periodos y nunca más. Obama, para la casa. A hacer fundaciones, a recorrer el país, a recorrer el mundo, a hacer charlas, pero no volver a la presidencia porque los expresidentes tienen tanto poder, generan tanta influencia, que se convierten en fantasmas para el sistema político. Acuérdate de Lagos. Lagos hoy día está retirado de la política, está más viejo. Pero durante mucho tiempo Lagos era un fantasma.
0: Oye, Piñera...
1: Y Piñera también está.
0: Piñera lo hubiera visto, Matei no subiendo. Piñera,
1: hasta el último de sus días, Piñera.
0: Piñera podría haber sido candidato en la última.
1: Absolutamente.
0: Y Kast lo dijo: si se presentaba, yo no sería presidente.
1: Absolutamente.
0: Roberto Munita, analista político, director de administración pública de UNAP. No es lunes, es Munita martes. Versión martes. Nos vemos. 1.000.000 de gracias por esta conversación.
1: Nos vemos el lunes.
0: Nos vemos el lunes, ahí sí.
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0: 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Ya, nos atrasamos. 7:58 de la mañana, nos vamos. 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Como siempre, un millón de gracias por la compañía. Buen día, buena suerte. Chao.
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15: ¿Qué tal? ¿Cómo están ustedes? Muy buenos días. Son las 8 de la mañana con 4 minutos de este martes 13. Tenía dudas de si decirlo o no. Y lo dije, ¿y qué? Pero es martes 13 de octubre del año 2026 con sabor a lunes. La semana cuarta, qué rico. Bienvenidos a Cuatro Cabezas Global. Estamos aquí junto a Quique Mujica. Muy buenos días, Quique.
0: Muy buenos días a todos.
15: Después les voy a contar de... el desierto florido.
0: ¿Fuiste?
15: Sí.
0: Está más florido que nunca, me dijeron, ¿no?
15: Nunca he visto algo así en mi vida. Punto. Punto final.
0: Precioso, ¿no? ¿Dónde parte el desierto florido?
15: Ay, no sé, ya me empezó con las preguntas difíciles.
0: ¿Pero cuál es lo más cercano para
15: ¿qué
0: ir?
15: ¿Qué sé yo?
0: No, pero ¿cuánto? ¿6 horas? ¿8 horas en auto?
15: Yo me fui en avión a Copiapó.
0: Ah, ya fuiste tú al desierto profundo.
15: No, porque el desierto florido es la tercera región.
0: Te podría partir el desierto
15: entonces,
0: florido
15: manejar,
0: en Lampa.
15: Puedes manejar. No, obviamente puedes partir en el norte de la cuarta región.
0: En los montes.
15: Pero ahí hay más vegetación, es increíble. O sea, ya no es de Challe, que está al sur de la tercera, pero alguien podría decir, bueno, desde la cuarta al norte ya salto a Vallenar. Es una vegetación más de norte chico, con harto cactus.
0: Ya.
15: En fin. Y ya si vas más hacia Puerto Viejo, más ya pasando la mitad de la tercera para arriba por la costa, de Atacama, tercera región.
0: No conozco nada.
15: Atacama,
0: lo tengo
15: por el camino costero, ahí no hay vegetación.
0: ¿Eso lejos caldera?
15: Nada, entonces ahí ves también estas planicies de flores, pero es como un tono, de repente no las ves y de repente ves y te acercas y son puras flores amarillas, después puras flores blancas, después unas como color como moradito, suave y... se mecen al viento. No, es una cosa impresionante.
0: No, nunca.
15: Impresionante.
0: He ido.
15: Y me parece que quedan hartos días más de desierto florido. Estaba Ya, después les cuento más en detalle, porque estaba realmente extraordinario el turismo, Llanos de Challe repleto.
0: ¿Dónde aloja? ¿Aloja, perdón?
15: Precioso. Bueno, mucha gente en Copiapó, mucha gente, pero que estás a 200 kilómetros, mucha gente en Vallenar, Huasco, que es más chiquitito.
0: ¿Bahía Inglesa, no?
15: Sí, en Bahía, yo me quedé en Caldera, glorioso.
0: Tengo que ganar esas playas, son las mejores playas de Chile, ¿no?
15: No sabes.
0: Salvo sacando Isla Pascua.
15: Tú no sabes la... No, es que no tengo palabras para describir las playas de nuestra queridísima Atacama, la comida...
0: ¿Había lapa?
15: No, comí vieja, comí... Te mueres la vieja.
0: Qué rica.
15: En un restaurante en Huasco que... Dios mío, las vistas, ¿no? Quedé como vuelta loca.
0: Me invitaron, mira, Quique, cordialmente invitado al norte, me dice un auditor, Andy Rojas. No. Saludos desde Ovalle, perfecto.
15: Maravilloso.
0: Iré a comer queso cabra.
15: No, también compré unos queso de cabra.
0: Ah, oh, qué rico.
15: Un aceite de oliva. Ya, punto. Son las 8 de la mañana con 7 minutos.
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0: Oye, conversaba con gente que conozco que vive en San Carlos de Apoquindo y te compro el estrés. Ayer sucedió algo que pocas veces he visto en Santiago, que hay cierta hora de la tarde que se empieza a decretar como un estado de emergencia. No salgan de las casas porque va a llover fuerte. Buses circulando por las calles para agarrar a las personas que están caminando, subirla y llevársela a otra parte. Todo el sector que donde bajó el lodo, bajó el aluvión, está aún cerrado con maquinaria trabajando, sacando autos.
15: Han avanzado muchísimo, sí. Prácticamente listo el despeje.
0: Hay
15: pero,
0: militares también presentes.
15: Exactamente, bien cercado para tratar de evitar lo que la alcaldesa describe como el turismo de tragedia o turismo de desastre.
0: De catástrofe.
15: Pero claro. Vienen nuevas lluvias, así que...
0: Vienen nuevas lluvias. Ayer...
15: Esta tarde.
0: Y hoy día en la tarde... Dice el Mercurio que para esta tarde se esperan precipitaciones con condiciones similares a las del pasado jueves, cuando se produjo el aluvión. Ahora el consejo que he escuchado a las autoridades es, viene la lluvia, usted no salga a la casa, no se mueva, porque está el debate todavía si era posible evacuar o no era posible evacuar con la alerta SAE, sí, qué significa, definamos evacuación en caso de un aluvión.
15: Sí. Varias cosas que tener presente. Uno es que hay 50 y tantas casas inhabitables, destruidas,
0: sepultadas.
15: Y luego tienen 1,000 y tantas que están inhabitables y que todavía las siguen limpiando. Esto pasó hace 3 días y no todo el mundo está viviendo en sus casas. Hay mucha gente que las está limpiando todavía y les queda mucho trabajo aún por llevar adelante. Pero hay que tener atención de hoy. Hay sectores que se ha solicitado evacuar preventivamente. Tú no sabes, la lluvia que ocurrió el otro día son de esas lluvias que vienen estas nubes cargadísimas y tú no sabes dónde va a descargar. Y para eso es la discusión de los radares. Estos cúmulos nimbus que se forman y que con este fenómeno del Niño hemos tenido muchísimos durante este verano. Entonces no son sistemas frontales que va a llover, que tú puedes proyectar cuánto rato va a pasar todo el sistema frontal con todas sus nubes y que va a llover. Esto llueve mucho en una parte y no sabes exactamente dónde descarga la nube.
0: Y como dices tú, para eso son los radares, está el debate si... O sea, claramente tenemos poco radar. 800 millones cuesta el radar.
15: Yo no sé lo que no sé es cuánto...
0: ¿Cuánto hay que tener?
15: ¿Cuánto te cubre el radar?
0: Bueno, como las condiciones en Chile precordilleranas desde punta a punta.
15: Entonces, no sé si es un radar por región o es un radar por...
0: Pero Santiago lo requiere claramente, porque ahora fue esto, San Carlos, pero está todo el sector de Lo Barnechea, Peñalolén, Macul, porque a diferencia de la cordillera de otros lugares, nosotros hemos habitado...
15: De Lo Barnechea hasta...
0: Que toda la que ve, toda la falla San Ramón, como le dicen.
15: Sí. Entonces.
0: Que no vamos a entrar en la falla San Ramón porque ya vamos con la lluvia, los piojos de una, después hablamos de temblores. Pero
15: después hablamos de temblores.
0: Toda esa zona. Y esa zona está demasiado habitada.
15: Entonces, para hoy la precaución es, en el peor de los casos, podría llover intensamente en la misma zona y nuevamente tener remoción. Ya bajó gran parte del material, ya bajó la roca más grande,
0: los sedimentos, los palos.
15: Los palos, todo lo del. Todo lo del incendio. En fin, pero siguen taponeados los ductos, eso no se ha podido despejar todavía, entonces de todas maneras es obvio que si llueve fuerte habría una inundación.
0: Mencioné en la mañana ¿ya? que provocó polémica que la fiscalía empiece a investigar esto.
15: ¿Por qué? O sea, no porque provocó polémica, ¿por qué tiene que investigar?
0: Es que esa es la polémica, le leí a profesores de Derecho Penal que por qué la fiscalía tiene que investigar, pero corrígeme tú, lo voy a reportear, pero se me olvidó. La fiscalía investigó el tema del terremoto del 2010.
15: Sí, pero porque habían muerto personas y la pregunta era si había alguien responsable.
0: Ya, porque aquí están estudiando lesiones. Gente, la gente lesionada. Mm. Si hubo algo que no se hizo y que se debía hacer. Si hubo negligencia de alguna manera, laxitud. Hemos sabido el tema de las mallas protectoras. Bueno, de los radares meteorológicos, de la limpieza de la zona. Pero a mí también me llamó la atención la Fiscalía Oriente.
15: No lo sé, no sé por qué.
0: Va a tener que empezar a interrogar aquí a la alcaldesa, al MOB, a los vecinos.
15: Sabes que yo tampoco lo reporté, así que pido disculpas. Porque no sé quién hizo la denuncia o si es de oficio.
0: Es de oficio.
15: Entonces, ¿por qué?
0: Es de oficio. Por eso te digo, la misma pregunta que nos hacemos nosotros, en el Mercurio venía Cristian Riego, por ejemplo. Profesor de Derecho Penal, decía, ¿por qué la Fiscalía? Acá tiene que investigar el gobierno... Los propios...
15: ¿Y qué? Es como no se hicieron las labores de...
0: Claro.
15: ¿A quién le corresponde haber protegido la quebrada? Negligencia. ¿O negligencia no en la orden de evacuación?
0: De todo. Sí. Es raro. No sé. Sí, es raro.
15: Ya. Así que preocupación todavía, evidentemente. Y lo otro es que, claro, cuando salga ya definitivamente el sol, que no va a salir, ¿sabes qué?
0: Ahora me mandan una foto.
15: Va a estar lloviendo todo el rato.
0: No, me mandan una foto del sector oriente, un auditor.
15: ¿Qué dice?
0: No, hay un sol esplendoroso. Sí. Ahora.
15: Ahora.
0: 8:11.
15: Exacto. Pero hay nubes. Sí, no, sí está despejado. Pero hay... Hay nubecillas para el día de hoy.
0: Y pronóstico de lluvia para la tarde.
15: Exactamente. Y para el resto de la semana también, ¿ya? Va a estar toda la semana como...
0: Eso según qué... Porque yo tengo la dirección meteorológica y no me salía lluvia, fíjate, para la semana.
15: Bueno, depende de las aplicaciones.
0: Ya.
15: De verdad depende de las aplicaciones. Yo tengo... Los noruegos, es que en los noruegos tengo calderas en este minuto. Perdón, Las Condes, ya, voy a ir a Las Condes. Los noruegos también, los noruegos tienen como nublado con un poquitito de chubascos el viernes, un poquitito el jueves, eso. No muy convencido, pero yo diría sí. Los noruegos, que son unos amigos de nosotros.
0: Que son bien achuntadores.
15: Que son bien achuntadores, sí, tienen hoy día lluvia y el resto de la semana un poquitito. Ok, 8 con... y lo que decir, obviamente, cuando se seca, el problema es todo el polvillo.
0: No, es un horror. Y el olor también.
15: Ánimo. 8 con 15 minutos.
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15: Bueno, con el propio presidente de la República dando la noticia de la renegociación con Autopista Central, se había estado conversando hace tiempo, el Ministerio de Obras Públicas había dado algunas señales también respecto de que se podía hacer negociaciones con las autopistas concesionadas para que bajaran los precios del TAC a cambio de alargar las concesiones.
0: Claro.
15: ¿Ya? Y eso fue lo que se logró en primer término con Autopista Central, ¿ya? Un 10% de descuento en la tarifa base, o sea, el desde para todo el mundo.
0: El horario normal, 2.000 pesos, va a costar ahora 1.800 y horario punta...
15: Te baja un 25%.
0: 2.000 pesos, 1.500.
15: ¿Ya? Como les decía, ha habido mucha presión por lo del TAC. Uno dice, bueno, ¿por qué? Si tú siempre puedes escoger otra pista, irte por otro lado. ¿Es verdad?
0: Sí, pero es un poquito maniqueo eso, porque al final es por rápido. ¿Qué compra uno cuando entra a la autopista? Tiempo. No compra cemento bonito, nada, compra tiempo. Entonces la duda siempre es cuando no te venden tiempo y hay un TAC, una congestión, ¿qué te están vendiendo?
15: No, pues que ese es el concepto.
0: Es el concepto,
15: que
0: claro.
15: Que es al revés.
0: Es al revés.
15: Se supone que para que tú no entres a la autopista, en la hora punta, porque claro, va a estar repleta, se cobra más.
0: Lo incentivo,
15: ¿no? El incentivo es que tú no te metas a la autopista, claro, porque va a estar llena. Y así colabores con tu no presencia a que se descongestione. Pero la gente, todos nos metemos y nos enojamos. Y decimos, más encima me cobran más por estar en este taco. Claro. A mí se supone que es al revés.
0: Me pasó la semana pasada que ando sin auto, como todos saben, todavía ando de peatón, y arrendé un auto, me cobraron 7 mil pesos por el tag, y es obligatorio. 7 mil pesos diarios por pasar por el tag. Entonces, una persona que vive, por ejemplo...
15: ¿Por cuál? ¿Por AVO?
0: Cualquiera. Por donde fuera, tenía que pagar 7 mil, gastara o no lo gastara. Uh-huh. O sea, me di como... Hice tres veces, pasada, reversa, para gastarme los 7 lucas. Pero,
15: para sentir que había valido la pena.
0: Claro, es que no sé el promedio de las 7 lucas, cómo las sacan. Yo no sé el promedio de cuánto gasta, yo gasto re poco, tac. Pero hay gente que gasta 150, 120 mil pesos. O sea, una rebaja así
15: importante. Es súper importante. Mm. Y Autopista Central es una autopista importante.
0: Grande.
15: Es grande. Cruza la ciudad completa de norte a sur. Es la Panamericana, fundamentalmente.
0: Claro, exacto.
15: son 62 kilómetros. ¿62 kilómetros? No, imposible. ¿Tan larga?
0: Es que depende si a la vuelta, ¿no?
15: Entre sus dos ejes, Autopista Central suma 62 kilómetros de extensión. Ya. O sea, son 30 y tantos.
0: No está incluida Costanera Norte, ni no. Vespucio Norte, ni Vespucio Sur, y todo esto parte en enero del 2027, no mañana.
15: Exactamente, que hay todavía cosas administrativas. A mí me sorprende que lo hayan anunciado cuando aún no esté todo firmado.
0: Porque... 27% de apoyo en la encuesta y lo otro, ¿ah?
15: ¿27% a quién? ¿A las autopistas? ¿Al presidente?
0: Al presidente.
15: Ya.
0: Bueno, la autopista en andar.
15: Probablemente
0: por ahí.
15: Menos.
0: No, y lo otro que sube el 22 de octubre, hay una nota en el Mercurio interesante, sube la benzina y sube el diésel. Sí. Sube 90%, o sea, 90 pesos por litro el diésel, va a llegar a costar más o menos 1.600 pesos. Los camioneros están, dice el Mercurio, ahí de una paralización, que ya sabemos cómo son las paralizaciones de Carabineros, de un sector que en general es más bien amigo del gobierno de este signo que enemigo. Así lo ha sido históricamente.
15: Pero los camioneros han...
0: Pero van por cuenta propia. O sea, el TAC los ayuda.
15: Evidentemente.
0: Por eso también el apuro de decir ya el TAC, la benzina viene. Y tienen hasta... Esta semana se cumple el plazo que el gobierno se comprometió a tenerle una solución para mitigar el efecto del precio del diésel a los camioneros. Esta semana. Pero están ahí, ¿ah? Ya están diciendo, la verdad, que se nos está acabando la paciencia.
15: Están todo el rato amenazando, sí, como han hecho con muchos gobiernos, independiente que sean cercanos o no cercanos. Lo de la negociación con la Autopista Central, entonces se anuncia ya como un hecho para enero, falta un rato, veremos que se concrete y veremos si hay posibilidad de, según el ministro de Grant, que esto era el inicio y que iban a llegar a conversaciones con otro.
0: Que son todos contratos distintos.
15: Son todos contratos distintos y tienen diferentes duraciones. Entonces, claro, también las autopistas, el incentivo que tienen para decir, si me faltan X cantidad de años todavía a mi concesión.
0: Claro, en este caso es la... Extendieron por 20 meses. Ese es el acuerdo con Autopista Central.
15: 20 meses.
0: Casi 2 años.
15: Ya. Son las 8 de la mañana con 20 minutos.
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15: Lo nombró sin nombrarlo y han empezado las respuestas, las peleas entre los rectores. La semana pasada, el rector de la Universidad Católica mandó una carta a nombre de lo que se llama el G9, ¿ya? Que son como... El G9 son las universidades católicas, todas las que no son públicas, pero son del Consejo de Rectores.
0: Claro, que se consideran públicas, no en el sentido de quién es el propietario, si el Estado o no el Estado.
15: Claro, pero son como de las tradicionales, claro. Federico Santa María...
0: Claro, que uno se olvida que la Católica de Valparaíso también
15: La Católica de Valparaíso.
0: No son públicas.
15: No, no son
0: públicas. Esa la fundaron los jesuitas, la Católica de Valparaíso. Y la Santa María la fundó el señor Edwards.
15: Bueno, entonces, ¿quiénes son? La de Conce, la de Valparaíso, como te decía.
0: Austral.
15: La Austral es publiquísima. Es que aquí Católica de Valparaíso, Santa María, Austral está.
0: Ah, mira.
15: Sí, Austral, Católica del Norte, Católica de Temuco, Católica del Maule, bueno, todas las católicas, Católica de la Santísima Concepción, que es distinto a la de Concepción. Bueno, las nueve universidades, ¿ya? Y salió el rector de la Yera, que es el que estaba presidiendo el G9, así se llama el grupo, y mandó una carta a la subcomisión de presupuesto donde se estaba viendo el presupuesto de las universidades, criticando los recortes, ¿ya? Y diciendo que esto, pucha, que era un cambio en las reglas del juego, los recortes del presupuesto, ¿ya? Porque les queda negativo si es que se aplica inflación, ¿ya? Real versus nominal. Claro.
0: Son los aportes basales, como lo dicen.
15: Entonces, ¿qué son los aportes para investigación? Son los aportes para pagar a los académicos. Y lo que dicen es, nosotros hemos hecho un esfuerzo por la gratuidad, y la gratuidad, el delta, nuestras carreras son más caras de lo que establece el arancel de gratuidad, y el delta lo estamos sacando de otras platas. Entonces, finalmente se afecta a la investigación, que es lo más importante, etcétera, etcétera, etcétera. Y salió Carlos Peña y otra Josefina Araos también, un poco en el tono de decir, mira, los presupuestos son priorización, y uno puede estar de acuerdo o no, qué sé yo, pero uno no puede plantearse como que lo de uno es lo más importante del mundo. Y el gobierno está diciendo que quiere gastar más plata en infancia.
0: Claro.
15: Entonces, ¿dónde tiene que poner uno? ¿Educar a la infancia o educar a los universitarios?
0: Ay, difícil.
15: Entonces, sin mencionarlo, y hace el ejemplo que la típica cuestión acá de las armas o los fusiles o la mantequilla, etcétera, etcétera. Y sale de la Yera a responder hoy día también, sin responderle a Peña, pero responder a las críticas. Y dice, bueno, que como que es un falso dilema, pero que tienen que pensar que las universidades también educan a esos que van a educar a los niños.
0: Buena cuña. Buena cuña. Que el ataque que haya que elegir, ¿eh? Pero bueno, es la escasez.
15: Es la escasez. Ah. Sí. Ahora, Carlos Peña, uno también podría decir, Carlos Peña o los rectores de las universidades privadas, también les interesa que la gente se vaya a sus universidades. O
0: sea, y también tienen gratuidad ellos, no hay que olvidar.
15: Claro, pero también son actores interesados en el sistema educativo. A eso voy. ¿Ya? Y compiten con las del G9. Directamente.
0: Claro, sobre todo la Portales, que está en ese segmento.
15: Es
0: con lo más parecido a la Chile, pero al Chile privada. Eso es lo que te ha tenido Peña en la cabeza.
15: Exacto, y no sé, por la Los Andes competirá con la Católica.
0: Claro.
15: Bueno, exacto. Pero está interesante esa pelea entonces de qué significa discutir el presupuesto y cómo los rectores tienen diferentes opiniones al respecto. 8:25.
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15: Nos vamos a la pausa, son las 8:25, ya estamos de regreso junto a Kike Mujica en Cuatro Cabezas Global de Radio 13C.
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11: Estaba leyendo en el comercio de Lima, acá en Chile como que lo que se destacó son las medidas para como... Disciplinarias. Exactamente, disciplinar.
12: Con los estudiantes, ¿no?
11: Con los estudiantes, y aquí en Chile como que se puso el énfasis en que tenían que ir con el pelo corto y no maquillarse y el uniforme y eso. Pero lo más sustantivo, y es lo que recoge la portada del comercio, es que se va a expulsar a los alumnos de colegio, o sea, están en esa discusión. Es una ley, así que el Minedu, allá así le llaman al Ministerio de Educación en Perú, son reformas para prevenir la violencia escolar y tienen que pasar por el Parlamento y dice, se expulsará a alumnos de colegios en casos muy graves de conducta. El Minedu explicó que las sanciones irán desde amonestación hasta la suspensión y separación definitiva del menor. Se considerará la reiteración de infracciones, esto a propósito de un caso de abuso sexual muy grave que hubo en un colegio y...
12: los colegios públicos.
11: Exacto. Mm. Y dice Fujimori, la presidenta, por unos pocos estudiantes malcriados no se puede perturbar la tranquilidad de todos. Y que volverá la nota de conducta, tenía una nota de conducta y que va a regresar a una escala de 0 a 20. Así que el tema de la violencia escolar también presente en nuestro vecino país del norte, en Perú. 8:31.
12: Estamos al teléfono a esta hora con Claudio Rego, gobernador.

0: Gobernador de la región metropolitana. Gobernador, ¿qué tal? Muy buenos días.
1: Buenos días, Consuelo. Buenos días, Quique.
2: Hola, gobernador, ¿cómo está? Bienvenido. Gracias por tomar contacto con nosotros. A ver, le voy a preguntar al tiro. Estuve escuchando en la mañana a la alcaldesa de Las Condes en una entrevista y no pierde oportunidad como de hacer críticas a la gobernación y a usted en particular por el tema del aluvión. ¿Qué está pasando ahí?
1: A ver, mira, acabamos de tener probablemente el aluvión y el hecho climático más importante en la historia de la comuna de Las Condes. Entonces, yo primero que todo mi solidaridad con los vecinos y también con la alcaldesa, porque creo que yo que fui alcalde, te digo, y me tocó vivir bastantes episodios ahí en Peñalolén. No era alcalde cuando ocurrió el aluvión del año 93, pero sí vivir con el tema de las quebradas es un tema súper complejo, súper estresante, y en eso toda la solidaridad. Ahora, mira, más que comentar las opiniones de ella, porque me llama un poco la atención de que el tema sea la opinión sobre mí, cuando la verdad es que lo que le preocupa a los vecinos y a todo el mundo es, uno, cómo se puede evitar que esto vuelva a ocurrir, primero, y segundo, si se adoptaron todas las medidas preventivas para poder evitarlo. Y yo en eso quiero ser súper franco. Nosotros, mira, en general, la comuna de Las Condes es una comuna que, como tiene tantos recursos, más del doble de los recursos del gobierno regional, pero solamente para una comuna, en general ha estado fuera del radar del apoyo económico que hacemos como gobierno regional. Pero en febrero de este año, y este es un hecho, no una cosa opinable, a raíz del incendio, después del primer episodio que hubo en la misma quebrada, porque sí, esto no es que haya ocurrido en otra quebrada, en febrero ocurrió exactamente el mismo lugar, a fines de enero, nosotros le ofrecimos a la alcaldesa la posibilidad de financiarle un estudio de riesgo sobre todo el tema de las quebradas. Yo viniendo de Peñalolén, sé que el tema de las quebradas es súper complicado, es súper complejo, sobre todo ha habido el incendio que había tenido Las Condes aguas arriba. Y en ese momento el municipio desistió de este apoyo, desconozco la razón. Con motivo del aluvión de estos días le reiteramos el ofrecimiento de apoyo por esta vía, que es lo que puede hacer el gobierno regional. El gobierno regional no tiene atribuciones sobre carabineros, no tiene atribuciones sobre los servicios públicos, para eso está el gobierno central. Pero en materia de prevención, nosotros hemos realizado estudios en noviciado en Pudahuel, hemos hecho colectores de aguas lluvias, en fin, podemos contribuir, y eso es lo que hemos manifestado. Y lo reitero hoy día públicamente, más que polemizar con ella, que no tiene mucho sentido, los recursos de todos los chilenos están disponibles para ayudar a que esto no vuelva a ocurrir en la comuna de Las Condes.
0: Gobernador, cuando uno mira la imagen, está la alcaldesa, está usted, está Codina, está el ministro de Obras Públicas, está el ministro de no sé qué cosa más. Cuando empiezan, no, es que las mallas era el MOP. Yo lo propuse, pero era el MOP que tenía que encargarse. El otro dice, no, es que la municipalidad. Un enredo. ¿Podría clarificarnos qué hace qué y en qué momento?
1: Sí, buena pregunta, Quique. Bueno, la verdad es que efectivamente entiendo que hay una investigación en curso también, porque hay roles distintos. Y de hecho, en este caso particular, entiendo que Cernejomín también ofició a distintas entidades, que el Servicio Nacional de Geología y Minas, que ofició precisamente a raíz del episodio de febrero para que se hicieran obras y medidas al respecto. Ahora, mira, hoy día el sistema de emergencia no necesariamente está diseñado como a mí me gustaría, pero es el que te voy a señalar. En los municipios, en las comunas, funciona el famoso COGRID comunal. ¿Quién lo preside? El alcalde o alcaldesa. En la región funciona un COGRID regional. ¿Quién lo preside? No el gobernador, que me gustaría que fuera así, lo preside el delegado presidencial. Así está por ley. Y en ese concurren todos los ministerios, vivienda, transporte, por supuesto obras públicas, la superintendencia de electricidad y combustible, los servicios sanitarios, etcétera, y además carabineros, bomberos y todo el servicio de salud. Así funciona. Ahora, esto se activa claramente a raíz de una emergencia. La pregunta es qué ocurre previamente, es decir, cómo se evitan las emergencias. ¿Eh? Y ahí, efectivamente, distintos ministerios, la DOH, la Dirección de Obras Hidráulicas, tiene un rol súper importante en la parte alta de las quebradas, obviamente porque tiene que ver con ese su rol, ¿eh? ¿Te das cuenta? Y tiene que haber una interacción entre las distintas autoridades, en este caso particularmente los municipios y los ministerios. ¿Eh? Ahora, como el gobierno regional es una entidad relativamente nueva, lo que nosotros hacemos fundamentalmente es hacer estudios. De hecho, le hemos pedido al gobierno, hace pocos días tuve la ocasión de estar con el ministro de Vivienda y reiterarle esta petición que hemos hecho de que se nos traspase a nosotros, por ejemplo, la competencia de planificación territorial, porque no sé si ustedes saben, Kiki Consuelo, pero el plan regulador metropolitano que tenemos hoy día vigente, que regula las zonas de riesgo, que regula también dónde se puede o no construir, estaba vigente hasta el año 2020, o sea, estamos 6 años pasados, pero además los estudios de base de riesgo son del año 1982. Harta agua ha pasado bajo el río desde el año 82.
0: Literalmente.
1: Y los estudios de riesgo no se han actualizado, y eso le corresponde al Ministerio de Vivienda. Como el Ministerio de Vivienda no hace ese trabajo, nosotros le hemos pedido, traspásenos la función a nosotros, y nosotros financiamos este tipo de estudios. Como también le dijimos al municipio de Las Condes, oiga, a ver, recursos tiene, pero si podemos ayudar en algo, lo podríamos ayudar a través de estos estudios. Ellos declinaron, es
2: la
1: respetable,
2: alcaldesa,
1: por supuesto.
2: ¿No? Disculpe, gobernador Orrego, que lo interrumpa, pero para clarificar ese punto, la alcaldesa, por lo que yo lo he escuchado en las varias entrevistas, yo también le hice una el viernes en la mañana en la televisión, conversé con ella, la alcaldesa de Las Condes dice, terminé financiando yo a mediados de año el estudio para ver qué podía hacer y teníamos encargadas las obras de mitigación, que son unas mallas especiales para instalar, quizás no habría sido suficiente, pero habría ayudado. Básicamente ella decía, si yo seguía esperando que el Estado me financiara las cosas, entonces ella se quiere, ¿cuál es su problema? ¿La burocracia? ¿Por qué no llegaron las platas del ofrecimiento? Y ella dice, yo financié con mis platas a mediados de año el estudio.
1: Mira, insisto, no quiero polemizar con la alcaldesa porque creo que lo está pasando re mal y hay que apoyarla, ¿eh? Y esa es la idea, y apoyar a los vecinos de Las Condes, pero como ellos no tienen experiencia de financiamiento del gobierno regional, porque tienen un presupuesto que es más del doble, ¿eh? Y generalmente nosotros no financiamos proyectos de lo que ella llama burocracia, es el procedimiento que tiene cualquiera de los otros 49 municipios de la región metropolitana cuando presenta cualquier proyecto. Nosotros no financiamos ideas. Financiamos proyectos. Entonces, si tú vas al sistema de inversiones de la región metropolitana, no hay ningún proyecto presentado por Las Condes.
2: Okay.
1: ¿Qué es lo que yo podría financiar?
2: Okay.
1: Y yo el día después de la aluvión, el viernes pasado, le reiteré a la alcaldesa si le puedo ayudar con algún... porque efectivamente, a una comuna que tiene tantos recursos, no es fácil ayudarla, pero a través de estudios la podemos ayudar.
2: Yeah.
1: Y le reitero, ahora, más que burocracia son los procedimientos que existen. Y es el que ocupa los otros... todos los otros municipios, ¿eh? Pero insisto, yo creo que lo que viene ahora, pensando en el futuro, más allá de la polémica de las opiniones personales, es cómo revisamos el tema de riesgo en torno a las quebradas de la parte alta de Santiago, en Las Condes, pero también en el resto de las comunas.
2: Claro.
1: Ha habido estos nuevos patrones de climáticos. Oye, si mira, no es primera vez que tenemos lluvia a cerca de 2.800, 3.000 metros. Mira el pulso de agua que tuvimos en Maipú, para decirte otra
2: en
1: comuna,
2: verano,
1: nada que ver,
2: claro.
1: En el verano. O sea, fueron como 20 milímetros en una hora. Entonces tú dices, si esta va a ser la nueva normalidad, la pregunta es, ¿quién revisa las zonas de riesgo? Porque hoy día, lamentablemente, tenemos zonas, tenemos servicios críticos como clínica al final de una quebrada. Eso debiera hacerse en el futuro. Si tú me preguntas a mí, yo creo que tenemos que respetar un poco más la naturaleza y tenemos que ser capaces de revisar la planificación urbana, que dicho sea de paso, no está actualizada. Entonces, yo no es que me quiera subir por el chorro, pero el presidente de la República también se lo planteé, y al ministro del Interior. O sea, nosotros teníamos una tramitación de la función de planificación territorial en la Contraloría que este gobierno retiró. Bueno, yo digo, si no va a ser el trabajo de actualizar el plan regulador y todo el tema del riesgo, bueno, bien nos podría entregar la facultad a nosotros y nosotros lo hacemos, encantado. Pero estamos hoy día un poco entre Tongoy y los Vilos, porque la verdad es que no tenemos la competencia, pero sí tenemos la visión de que Santiago tiene que actualizar su sistema de planificación de riesgo, porque los patrones están cambiando. Y ojo, insisto, esto ya había ocurrido a principios de año. Es verdad que el tema del incendio agravó la situación de Las Condes. Eso es absolutamente incuestionable.
0: Ahora,
1: pero hay un tema de quebrada y de riesgo que hay que revisar.
0: Ahora, en lo corto, tenemos una discusión la semana pasada acá en este micrófono. ¿Qué hacer cuando hay alerta? Si ya no la hubo, pero si yo no tendría idea, yo no vivo en la zona aledaña a la precordillera, pero si viviera ahí, no tengo idea qué hacer si viene, me dicen, puede haber peligro de aluvión. Agarro el auto, arranco, puede ser peor, me subo al techo, me subo al segundo piso, y comentábamos acá que con los tsunamis ya hay cierta cultura de saber que hay que arrancar el cerro, y lo más rápido posible. Entonces, por lo pronto, ¿no sería bueno que, como tenemos, como lo dice usted, tanta gente viviendo en la zona precordillerana, con todos los cambios climáticos habido por haber que hay, que ya empecemos a educar qué hacer?
1: ¿Sabes lo que pasa, Kike? Primero, estoy absolutamente de acuerdo contigo. De hecho, parte de un programa que hicimos nosotros como Gobierno de Santiago fue educar a los niños de las comunas precordilleranas en distinto tipo de eventos de la naturaleza, o incendios, o también aluviones. Ahora, lo que tenemos también que mejorar es el sistema predictivo. O sea, supuestamente ayer teníamos una alerta de riesgo. Bueno, no pasó nada. Entonces la gente, cuando tú tienes alertas de riesgo y no pasa nada, la gente dice, bueno, ¿cómo es la cuestión? ¿Me tengo que guardar o no me tengo que guardar? Entonces, si no tenemos un sistema de estaciones de monitoreo de la precordillera tal como corresponde, difícilmente vamos a poder advertir con certeza a la población, que es, creo yo, un componente fundamental de este tipo de sistema, la confianza, que a mí me dice, mire, oiga, hay un riesgo de tal cosa, no vaya a dar lugar, yo me abstengo de ir. Ayer pillaron a una persona subiendo por la quebrada Macul cuando había supuestamente un riesgo de aluvión. Entonces uno dice, bueno, la gente tiene que educarse, pero también tenemos que tener mejor sistema de monitoreo que le dé confianza a la ciudadanía.
2: Le iba a decir alcalde Orrego, perdone, gobernador Orrego.
1: Dígamelo, porque una vez alcalde, siempre alcalde.
2: Ah, como los embajadores.
1: Exactamente.
2: Como los presidentes. El tema, no me diga que no quiere, por favor, volver en las discusiones con la alcaldesa, pero ella decía, no estuvo ayer en el COVID regional. Está en tal la prensa hoy día. Me dijeron que estaba, que no estaba presente en la región. Yo estoy mirando su Instagram. No sé si era una razón familiar, quizás. El otro día se sacó unos videos y tampoco participa en las reuniones. ¿Por qué? ¿Por qué usted no participa en las reuniones? ¿O por qué la alcaldesa insiste como en apuntarlo con el dedo?
1: Mira, lo desconozco. Habrá que apuntarle a ella. Yo creo que si quiere polemizar conmigo no lo va a lograr, porque la verdad es que creo que lo importante hoy día es cómo prevenimos
2: esas cosas. ¿Por qué usted no participó en el COVID regional, por ejemplo?
1: Mira, el gobierno Santiago está en todos los COVID. Yo no lo presido. Algunos voy, obviamente, cuando hay inminencia de algo, y otras veces no llego. El día que ella señala, ella sabe perfectamente que yo fui la primera autoridad que llegó arriba. Y cuando me avisaron que iba a empezar el COVID, ya no alcanzaba a llegar, entonces estaba mi representante ahí. Yo estaba en la parte que estaba absolutamente inundada, hablando con los vecinos y coordinando ayuda.
2: Ya.
1: Entonces, mira, yo fui la primera autoridad que llegó y la última que se fue. Entonces, decir que porque no estuve en una reunión, no estuve presente, cuando ella sabe que estuve presente. Y hablé con todos los vecinos y fui y estaba ahí cuando llegó la primera maquinaria, que ni siquiera era una maquinaria pública, era un privado que venía de Barnechea, justo ahí en General Blanche con Calle La Fuente. Entonces, quiero decirte que, mira, las instituciones son más que las personas. Y particularmente en este caso, cuando a mí se me dijo, mira, yo pasé por el lugar del COVID, me dijeron, mira, no sabemos cuándo va a empezar. Y dije, voy a ir a ver a terreno qué está pasando.
2: Eso fue el jueves.
1: Y después cuando me avisaron, ¿Eso fue el día jueves? Y cuando me avisaron.
2: ¿Y el de ayer?
1: Mira, tenía una persona que tenía un cometido que estaba comprometido de antes, había pasado la emergencia, y en consecuencia tengo que seguir trabajando. De hecho, los días siguientes la gente se olvida, porque efectivamente lo más grave fue lo que ocurrió en Las Condes, pero también tuvimos que evacuar todo el campamento en Talagante, tuvimos que llevar maquinaria a Cajón del Maipo, que estaba con toda la G25 cortada. Entonces la región es bastante más grande, y por eso digo, yo no quiero polemizar con la alcaldesa, porque sé que lo ha pasado mal. Este es el peor evento que ha tenido la historia de Las Condes, y hay que puro apoyarnos más. Y yo le reitero ahora a través de ustedes que si quiere estos fondos para el estudio de riesgo, están siempre disponibles. Ahora, hay que cumplir con la forma de presentarlo, que es a través de un proyecto, pero si lo hace, tal como se lo dijimos en febrero, va a tener nuestro apoyo.
0: Ahora, una pregunta, después de la aluvión de Macul, se hicieron estas piscinas que dicen que han funcionado. Entonces uno dice, bueno, ¿por qué no repetirla? Entiendo que la geografía es distinta, las condiciones son distintas, pero... Y otra pregunta, ¿las piscinas se acompañaron también con una erradicación de los campamentos que había ahí?
2: Sí.
1: Ambas cosas son ciertas, Kike. Ya. O sea, primero se hicieron las piscinas de decantación en la parte alta. Tú sabes que ese es el límite entre Peñalolén y La Florida. Entonces, justo en la parte del límite se hizo todas estas piscinas, son 7 piscinas para arriba, que la hizo la DOH, la Dirección de Obra Hidráulica. Por eso te comento que el MOB tiene un rol importante en estas materias. Y segundo, había abajo, agua abajo, que fueron las principales fatalidades del año 93, campamentos que fueron erradicados. Ahora, es difícil hasta altura erradicar una clínica,
0: claro.
1: Y erradicar la cantidad de casas que tienes ahí. Entonces,
0: 20.000 UF.
1: Para haber que hacer obras, pero ojo, si queremos prevenir también futuras catástrofes, tenemos que también actualizar los instrumentos de planificación territorial, porque, insisto, seguimos impermeabilizando el pie de monte, seguimos construyendo sobre las quebradas, y tú ves que quebradas que... O sea, cuando tú miras el plan regulador metropolitano, el cauce del agua por las 3 calles que bajó, General Blanche, Quebrada Honda y Camino al Alba, es exactamente lo que está establecido como quebrada en el plan regulador metropolitano. Entonces, la naturaleza nos está recordando que ya existe y que estaba ahí antes que nosotros, y que tenemos que ser capaces de adecuar la ciudad. Ahora, donde ya se construyó habrá que mitigar, pero no sigamos construyendo donde no se debe. Eso es parte del desafío y la enseñanza que nos deja este tremendo aluvión en el caso de la comuna de Las Condes, que ojo, hoy día en Las Condes, ayer fue Peñalolén, quizás qué va a ser la próxima vez, pero va a seguir ocurriendo, y más bien haríamos en prepararnos para aquello y radicar las atribuciones, como les decía hace un rato, donde corresponde, porque la verdad es que nosotros tenemos súper claro como gobierno regional que tenemos que actualizar el plan de riesgo de toda la región metropolitana. Y sin embargo, esa atribución hoy día está en un peldaño más arriba que el Ministerio
2: de Vivienda.
1: Que, claro.
2: Yo lo que no entiendo, eso sí, en qué esto está trazado, por qué en esa cantidad de años que usted dice, gobernador.
1: Porque ¿sabe lo que pasa? Que mira, que cuando tú preguntas a la Seremi de Vivienda por qué no se hacen los estudios basales para hacer un nuevo plan regulador, te dicen que no tenemos plata. Entonces, claro, yo puedo encargar los estudios, y de hecho teníamos previsto hacer todos los estudios, pero el que decide si se puede modificar o no plan regulador es el Ministerio de Vivienda, no el gobierno regional. Nosotros aprobamos la propuesta, pero no podemos dar inicio a esto. Entonces tú dices, estamos nuevamente entre Tongoy y Los Vilos. ¿Ah? O sea, está repartida la atribución, pero el que tiene que iniciarla dice que no tiene los fondos para poder hacer los estudios. Y nosotros hoy día tenemos los fondos y queremos hacerlo, pero la atribución está en otro lado. Entonces, por eso es que le hemos pedido al gobierno, yo se lo pedí al ministro el otro día, se lo pedí también al presidente y al ministro del Interior, que se reponga el decreto, que nos entrega la facultad, como ya se entregó en otras 8 regiones. Porque, yo insisto, el territorio se planifica mejor a nivel del territorio.
0: Ahora, no me puedo resistir a...
2: ¿Qué?
0: Bachelet, ¿qué le parece la candidatura presidencial de Bachelet?
1: ¿Ah? Yo estaba esperando aquí que Mujica, no podía creer que no me preguntara...
0: Es que no me puedo resistir porque tengo la sensación que usted va a estar también en la carrera y viven en el mismo barrio.
1: Uy, yo estoy en la carrera, terminan mi pega. Oye, y terminanla bien. Mira, a ver, yo todavía está... Mira, yo estoy esperando la próxima entrevista de la expresidenta Bachelet para que explique lo que quiso decir, ¿ah? ¿Eh? Porque, para serte franco, claro, parece una humorada... y ella no ha dado razón con su tema. Ahora, yo creo que el problema, más que Michelle Bachelet, ella puede querer ser candidata eternamente. El tema es si van a haber otros liderazgos que planteen una visión distinta a la de ella. Yo creo que yo le dejaría ahí esta cosa media quejona del mundo de la centroizquierda que le echa la culpa a otros de lo que no hacen ellos mismos. Yo creo que aquí, más que esperar que Michelle Bachelet haga tal o cual cosa, que tiene todo el derecho a hacerla, yo creo que 2 veces presidente ya es suficiente, pero también respeto si ella quisiera hacer algo distinto. El problema no es ella. El problema es si hay gente que está dispuesta a decir, ¿sabes qué más? Nosotros tenemos una visión distinta, nueva y más actualizada a lo que requiere el país, y vamos a plantear una alternativa.
0: Oiga, y ya eso, que estamos en esta, salió el fin de semana su sucesor, Claudio Castro.
1: Mira, yo lo que he dicho y lo creo de verdad, he hablado con hartos alcaldes, de tanto de derecha como de izquierda. A mí me encantaría que quien me suceda fuera un exalcalde, porque creo que tiene, este es un cargo que tiene mucho del espíritu de lo municipal. Y me encantaría, por supuesto, que fuera de mi sector, y ahí hay varios nombres, no solamente uno. Ahora, también he dicho, querido Quique, y es un tema que usted puede ahí reportear después, es que hay una ley que establece una inhabilidad para poder postular a personas hasta un año antes de que dejen sus cargos de las elecciones, con lo cual eso obligaría a cualquier autoridad en ejercicio, de derecha o izquierda, alcalde o funcionario de gobierno, renunciar un año antes. Y eso pone una barrera de entrada gigantesca, porque yo no conozco ningún alcalde, y insisto, he hablado tanto de derecha como de izquierda, que esté dispuesto a renunciar un año antes para ser candidato. Entonces, toda esta idea de que el sucesor puede ser un alcalde, bueno, va a depender mucho de si se libera o no esta restricción. Ahora, lo bueno de hacerlo pronto es que beneficia a Mori y Cristiano, no solamente a un sector, a todos los sectores. Recordemos que hay 10 gobernadores que no vamos a la reelección, y los 10 somos de centro izquierda. Entonces, si yo quisiera que algún alcalde de alguna región pudiera aspirar a ser gobernador, bueno, hay que buscar la manera de establecer una restricción que además no se justifica. O sea, pedirle a alguien que renuncie a un cargo un año antes con la incertidumbre si va a ser o no candidato, me parece que es demasiado.
2: Claudio Rego, gobernador de la Región Metropolitana, muchas gracias por haber conversado con nosotros esta mañana.
0: Gracias, gobernadora.
1: Muy buenos días.
2: Que esté muy bien. Chao. 8:53 a.m.
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2: Al comienzo del programa les conté la maravilla del desierto florido para que, si tienen la oportunidad, por favor, vayan. ¿Okay? Es único, sobre todo el Parque Nacional Llanos de Challe, que es como el paraíso de los cactus.
0: Y es Llanos de Challe.
2: Llanos de Challe. Fantástico, una belleza total. Pero dos cosas cortas, buenos restaurantes en la zona, ¿ya? En Huasco, extraordinario, Tierra Noble.
0: Tierra Noble.
2: Enorme. El Huasco es chiquitito, pero por Dios que tiene
0: restaurantes grandotes. Como Galpón.
2: No, tiene dos, tres restaurantes así como ricos, grandote, y este es uno. Tierra Noble, y como te decía, comí una vieja. Tienen todos los pescados del mundo mundial. Maravilloso. Maravilloso, maravilloso. Todo exquisito.
0: Y nada mejor que el pescado al mar.
2: Tierra Noble en Huasco, además con una vista linda a la bahía, eso. Y en Bahía Inglesa, que hay muy buenos lugares también para comer, destaco el Plateado.
0: Es de nuestra amiga en común, ¿no?
2: No.
0: ¿No?
2: No, no, no, no.
0: Ah, que quiero ir a nuestra amiga en común. ¿Tiene alojamiento?
2: Tiene alojamiento, sí. Pero estaba lleno, así que yo me fui a otro alojamiento en Caldera.
0: Tengo ganas de ir.
2: Pero en todo caso, el restaurante El Plateado, que también es ahí mirando la playa, deliciosa la comida. O sea, los ostiones a la parmesana, pulpo.
0: ¿Cómo te toca esta época?
2: Exquisito. ¿Sí? Exquisito. El desierto florido, si te toca nublado, yo lo encuentro más rico porque no te da tanto calor cuando paseas. Qué sé yo, porque quieres caminar un poco, entonces ahí me tocó nublado, pero mucha vaguada costera. ¿Cómo es esa zona? Vaguada costera y después se abre y está despejadísimo. Pero es lindo y por Dios que se come bien. 8:55.
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0: Ojo con las lluvias, por cierto. Vamos a estar muy atentos a lo que está ocurriendo en la zona de San Carlos de Apoquindo, en toda la zona precordillerana. Se esperan lluvias para hoy día en la tarde, con tormenta eléctrica probable. Así que ojalá que no pase nada, por cierto.
2: Sí, así que ese es el tema en el que vamos a estar atentos, por cierto, en el día de hoy. A nivel internacional, operan al Papa.
0: Sí.
2: De un nódulo, no han dicho exactamente el día, pero se estima que debe
0: estar hoy día, de la mañana.
2: Sí. Ok, así que a nivel internacional, por supuesto, ese va a ser uno de los temas relevantes en el que vamos a estar atentos. Un nódulo que no se ha dicho que sea cancerígeno, es un nódulo en el pulmón, pero es una operación que el Papa dijo que le habían recomendado que se lo sacara. Son las 8:56. 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
2: 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Nos vamos, 8 de la mañana con 57 minutos. Que tengan un excelente inicio de semana corta en este día martes 13, que no traerá mala suerte para nada.
0: Okay. Nada.
2: Viene, sigan la sintonía de Radio 13C. Ya viene Cadena de Valor junto a Cata Edwards con Kike. Nos juntamos mañana nuevamente en Cuatro Cabezas Global a las 8 de la mañana.
0: Chao, que estén muy bien.
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20: ¿Cómo están? Buenos días, bienvenidos a esta nueva edición de Cadena de Valor en Radio 13C. Hoy día mirando atentamente el sector minero en nuestro país, con el cobre subiendo a $6.71 la libra en este momento, evidentemente influenciado por la movilización en Centinela. Hoy se retoman las negociaciones precisamente entre el sindicato y la empresa. Lo mismo pasa también con Escondida, que también está a punto de entrar a una movilización, 28 millones de pesos líquidos por trabajadores, la oferta final que ha puesto sobre la mesa BHP al sindicato número 2, que, recordemos, pertenece a la mina de cobre más grande del mundo. Pero en paralelo tenemos además un nuevo accidente ocurrido en El Teniente, que termina con la vida de dos trabajadores subcontratados. Tema del cual vamos a hablar hoy día, evidentemente, por lo que implica desde el punto de vista de la seguridad laboral para los trabajadores, pero también desde el punto de vista del impacto que tiene para nuestra economía. Bienvenidos a nuestro programa Cadena de Valor en Radio 13C.
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20: Bueno, hoy día además nos ponemos al día con los mercados luego del feriado del día de ayer. La jornada estará guiada por el análisis de la coyuntura macro global y las expectativas de política monetaria en el ámbito internacional. Los inversionistas seguirán de cerca las reuniones anuales del FMI y del Banco Mundial de Bangkok mientras monitorean las cifras de inflación mayorista de septiembre en Alemania y Japón, junto con la balanza comercial de China para evaluar el pulso de la demanda externa. Los mercados financieros inician la jornada atentos al comienzo de la temporada de resultados bancarios del tercer trimestre en Estados Unidos. Parte JP Morgan, Goldman Sachs, Wells Fargo y Citigroup siempre son los que reportan primero, en un contexto marcado por la cautela ante la política monetaria. Las advertencias de la presidenta de la Fed de Cleveland, Beth Hammack, sobre el riesgo de arraigo inflacionario reforzaron las expectativas del mercado, que ya asigna un prácticamente 80% de probabilidad a una nueva subida de tasas este mes, mientras que el Fondo Monetario proyecta una inflación del 4,7% este año en un escenario con el crudo Brent sobre los $106 el barril. En el ámbito energético y macro, los inversionistas evalúan la flexibilización de sanciones al diésel ruso anunciada por Donald Trump para amortiguar los costos del combustible, junto con la revisión al alza del FMI para el crecimiento de China, de India y del mundo. Revisamos los futuros en Wall Street, que anticipan una apertura divergente que confirma la rotación en curso. El S&P se prepara para una apertura cayendo un 0,09%, el Nasdaq retrocede en la preapertura un 0,72% y el Dow avanza un 0,62%. El cierre de ayer estuvo bien similar en cuanto a los movimientos. El Dow subió un 0,38%, el S&P cerró plano con un sesgo negativo y retrocedió un 0,06%. Por su parte, el dólar index extendió su tendencia alcista hasta alcanzar su nivel más alto en 18 meses. Las bolsas europeas operan en verde, pese al nerviosismo por la deuda soberana francesa. El Stock 600 avanza un 0,4%, el FTSE inglés lidera con una ganancia del 0,6% y el DAX alemán suma un 0,3%. Asia cerró marcadamente dispar, el Kospi surcoreano se desplomó un 5,46% en una fuerte corrección arrastrada por tecnológicas y semiconductores, mientras que el Nikkei de Japón perdió un 1,82%. En contraste, China mostró cierta resiliencia. Hang Seng subió un 0,3%, el indicador principal de Shanghai, el Shanghai Composite, un 0,1% arriba también, aunque el Shenzhen retrocedió un 0,25%. La India brilló con un Nifty que avanzó un 1,6%. En nuestro mercado, el IPSA finalizó el pasado viernes con un avance acumulado del 1,36% tras cerrar la jornada del viernes con una leve alza del 0,17%, 11.043 puntos. El desempeño local se alineó con el tono de Wall Street, donde los principales índices sumaron ganancias y nuevos máximos en la semana, impulsados por la estabilización en los rendimientos de los bonos del Tesoro de Estados Unidos, a pesar de las tensiones geopolíticas globales y las apuestas alcistas del mercado sobre la trayectoria de la tasa de la Fed hacia fin de año. En la plaza local, las alzas estuvieron lideradas por Quiñenco, que avanzó un 4,48%, los papeles de Copec, que ganaron un 3,33%, y Banco Itaú, que avanzó un 2,69%, avances que lograron contrarrestar la presión vendedora en títulos como SQMB, LATAM, mientras que en el mercado cambiario el cruce dólar-peso finalizó la sesión a la baja en torno a los 977 pesos. A esta hora está en 976. Esto es Reacción en cadena de valor. Escuchamos a The Cars y ya volvemos con una entrevista junto al ministro del Trabajo, Tomás Raúl.

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1: Bueno, La Matriz por estos días, la agenda laboral muy exigente, anunciada por el gobierno. Vamos a ver cómo va avanzando también en materia legislativa, pero tenemos también una noticia en desarrollo que tiene que ver con la muerte de dos trabajadores contratistas desaparecidos tras una luz de nieve ocurrido en el sector de la mina a rajo abierto de El Teniente. Esto ocurrió este domingo. Son temas laborales además que se cruzan con una huelga que está en desarrollo a propósito de Centinela y negociaciones en paralelo entre Escondida y BHP, su compañía controladora. Estamos en contacto a esta hora con el ministro del Trabajo, Tomás Rau, para abordar estos temas. Lo habíamos invitado para hablar sobre la agenda laboral, pero evidentemente nuestra pauta también nos lleva a la contingencia. Ministro, muchas gracias por estar en contacto hoy día con nosotros.
2: Buenos días, Catalina. Muchas gracias a ti por la invitación.
1: Bueno, partamos por lo ocurrido el fin de semana, particularmente, ministro, que es la noticia que manda, ¿no? ¿Qué es lo que sabe hoy día específicamente el gobierno respecto de este accidente ocurrido en El Teniente y que termina con la vida de dos trabajadores?
2: Sí, bueno, en primer lugar, lamentamos profundamente el accidente que costó la vida de dos trabajadores en El Teniente y, por supuesto, enviamos nuestras condolencias a las familias. Mira, los antecedentes son que básicamente ocurrió una luz, estaban en labores en términos de remover nieve que había en algunas partes. Uno de los trabajadores pudo ser rescatado con vida, lamentablemente los otros dos no lograron ser rescatados con vida, y como gobierno, desde la Dirección del Trabajo, desde un primer minuto se tomaron todas las medidas de fiscalización, de detención de las obras en la faena. Uh-huh. Y el director nacional del trabajo también fue a la sexta región. Sí. Para agilizar todo el tema de fiscalizaciones, y tenemos ahí grandes desafíos, por supuesto, en prevención, y estamos trabajando inmediatamente ya en eso.
1: Sí, la toma de decisiones respecto de la paralización de la faena, particularmente en Teniente, es muy compleja, ¿no? Se está justamente estudiando la posibilidad de que debieron haberse suspendido las faenas antes del temporal.
2: Mire, en primer lugar, ninguna tonelada de producción, ¿cierto?, vale más que una vida de un trabajador. Uh-huh. Habiendo dicho eso, nosotros estamos con un problema en producción de cobre, eso es innegable. El tema de la prevención, eso está siendo fiscalizado, hay una investigación en curso, Catalina. Uh-huh. Porque nosotros tenemos que ser bien, bien responsables, no solo a la hora de atribuir responsabilidad de toma de decisiones, sino sí. Nosotros tenemos que trabajar en prevención también para adelante.
1: ¿Hay algo que esté fallando en el teniente, ministro? ¿Le preocupa? Se lo pregunto porque esta es la segunda tragedia que ocurre en poco más de un año. La que causó más conmoción fue la muerte de 6 trabajadores. En esta oportunidad son 2. Evidentemente, ¿hay una situación que preocupe desde el punto de vista de la autoridad sobre lo que está ocurriendo en la faena?
2: Nosotros estamos fiscalizando, investigando. Hemos tenido accidentes en el último mes en distintas faenas mineras, Catalina.
1: ¿Eso es normal? ¿Llama la atención, ministro? ¿Que esto se dé de manera tan sucesiva?
2: Que ocurran 4 eventos de esta magnitud en un mes es probablemente menos habitual. Nosotros, uh-huh, hemos logrado bajar la accidentabilidad de manera importante en los últimos años. Es cierto que en los últimos 5 o 6 años ha estado más o menos estable. Bajamos mucho entre el 2010 y 2018 la accidentabilidad y las fatalidades. Tenemos un desafío muy grande de seguir bajando esas fatalidades y por supuesto que nos preocupa y nos ocupa.
1: Ya. Ministro, una última pregunta a propósito de lo mismo. Acá estamos hablando de trabajadores subcontratados de una empresa contratista. ¿Los estándares de seguridad que los trabajadores de planta son los mismos? ¿Las exigencias son las mismas para estas empresas?
2: Las exigencias son las mismas. Las empresas contratistas son fiscalizadas por la Dirección del Trabajo. En el caso de la empresa contratista involucrada en este lamentable accidente, ha tenido muchas fiscalizaciones y, obviamente, nuevamente tenemos que seguir avanzando en prevención para que no ocurra este tipo de accidentes en el futuro.
1: ¿Y tenemos la suficiente cantidad de fiscalizadores a propósito de lo mismo, ministro?
2: Mire, nosotros tenemos, con los recursos que tenemos, estamos haciendo todas las gestiones. Como le digo, el director nacional del trabajo visitó la región el día de ayer, y tenemos además una dirección regional en la sexta región. Tenemos direcciones regionales, obviamente, en todas las regiones, y fiscalizadores, y de nuevo, estamos trabajando para evitar y disminuir estos incidentes en el futuro.
1: Bien, ministro Tomás Rau, ministro del Trabajo, hoy día con nosotros en Cadena de Valor. La agenda laboral muy exigente, presentada, que también obliga, obviamente, a mirar lo que se está gastando hoy día en este plan Chile Despega. Hay algunos cuestionamientos de algunos expertos, entre ellos el exministro de Hacienda, Ignacio Urón, respecto de los montos destinados. Dijo que era una aspirina, millones, 100 millones de dólares, es menos que una aspirina, esa es su declaración textual. ¿Qué le parece ese cuestionamiento?
2: Mire, de nuevo, uno tiene que realizar las labores con los recursos que tiene. Nosotros lanzamos el primer subsidio laboral el 15 de julio de activación laboral, y lo echamos a andar en tiempo récord, que ha sido que, claro, eran unos 25 mil millones de pesos, redondeamos en 25 millones de dólares, y efectivamente en el plan Chile Despega se adicionaron 91 mil millones más. ¿Sí? Eso te da básicamente una base para unos 100 mil subsidios. ¿Sí? Cuando uno tiene una tasa de desempleo 9,6 y 989 mil desempleados, ciertamente que 100 mil subsidios puede quedar corto, ¿sí? Eso tenemos claro. Pero no hay que olvidar que hay 1,3 billones en total, Catalina, en el plan Chile Despega, y el grueso es para obras públicas y para viviendas que generan empleo directo. Entonces hay que mirarlo primero en su conjunto. En segundo lugar, al ministro Briones obviamente le tocó la pandemia. Nosotros en La Católica, un grupo de economistas, ayudamos a la elaboración de los subsidios para el ministro Briones y para la ministra Saldívar. Y los recursos que habían en esos años no existen hoy en día. Es así. Pero nuevamente, nosotros estamos con, no solo con estas medidas de corto plazo de subsidios, que además han tenido muchos postulantes en la línea de activación laboral. Hemos tenido ya casi 100.000 postulaciones, y ahora en el subsidio unificado al empleo también otras 100.000. Entonces son subsidios que están en plena implementación, y por supuesto que si podemos allegar más recursos, lo vamos a hacer. De hecho, lo hicimos ahora con el plan Chile Despega, estos 91 mil millones adicionales al modo de empleo.
1: Sí. Ministro, bueno, dentro de la agenda, ¿cómo se van a organizar desde el punto de vista del trabajo legislativo?
2: Sí, bueno, la agenda empezó desde que asumimos, ¿cierto? Sí. En primer lugar, nosotros, retomamos el proyecto Sala Cuna Universal, presentamos indicaciones sustitutivas el 15 de junio. Recordemos que este es un proyecto que no ha logrado ver la luz en tres gobiernos.
1: Sí.
2: Y más allá de las dificultades propias del trabajo legislativo, es primera vez que logramos pasar del primer trámite, estamos en el segundo trámite, estamos en la Cámara de Diputados, en la Comisión de Trabajo, avanzando. Se vota la idea de legislar en la Cámara el próximo martes 20, está con discusión inmediata, y nosotros tenemos la convicción de que va a haber la luz finalmente, o en el mes de diciembre o en el mes de enero. Eso es nuestro plan, ¿cierto? Y estamos haciendo todos los esfuerzos para que ello ocurra. En paralelo, estamos ya en el Congreso con suma urgencia, con el proyecto de la flexibilización de las 40 horas y el Estatuto del Turismo, que fue aprobada la idea de legislar ya en septiembre, el 8 de septiembre, por 9 votos a favor, que es importante, con votos de la oposición. Que es muy importante porque yo creo que ya es bastante transversal, no solo el tema del alza de los costos laborales, sino también del impacto que está teniendo el tema de las 40 horas. Y lo que estamos buscando nosotros es flexibilizar cómo se promedian las 40 horas. No estamos cambiando la jornada, que eso yo creo que también es importante recordar. Y por otro lado, el Estatuto del Turismo, que es muy importante porque es un sector que aporta entre un 7 y un 8% del empleo, pero tiene un potencial tremendo de generar al menos unos 100.000 empleos en el mediano plazo.
1: Sí.
2: Y de hecho, nuestro país sigue ganando y ganando, ¿cierto?, estos reconocimientos del turismo, Y obviamente tenemos que potenciar eso para generar esos empleos. Ese proyecto está con suma urgencia, ¿sí? Entonces es importante también notarlo. Estamos con contrato por horas, ¿sí? Que también es una modalidad de contrato más flexible para que la gente pueda, ¿cómo se llama?, compatibilizar con otras actividades. Está en la Comisión de Hacienda.
1: Sí.
2: También ya ingresamos el contrato de deportistas. En Chile solo los futbolistas, sí, podían tener contrato. Entonces, eso ya está en el Congreso, Catalina, y es importante que relevar
1: están,
2: eso.
1: Están en curso, en el fondo.
2: Están en curso. Mm. Están, como le digo, mire, sala cuna, discusión inmediata,
1: sí,
2: flexibilización de las 40 horas y estatuto del turismo, suma urgencia, contrato por hora y deportista, de momento está con urgencia simple, pero también vamos a ir acelerando en la medida que logremos avanzar con los otros proyectos, porque vamos a ingresar también un paquete de medidas en las próximas semanas, con más medidas de flexibilidad laboral, que es muy importante en los tiempos que corren hoy en día, ¿cierto?
1: Sí, pues totalmente. Ahora, si usted pudiese dar una cifra, un porcentaje respecto del desempleo o al cual podríamos aspirar luego de la implementación de todas estas medidas, ¿cuál sería ese número para usted?
2: A ver, como gobierno tenemos una meta al final del periodo, ¿cierto?, de una tasa de 6,5%. Es al final de nuestro periodo. Obviamente la trayectoria es un poco más incierta. ¿En qué sentido? Nosotros estamos en un ciclo recesivo, ¿cierto? Tenemos un problema en la gran minería del cobre que ha deprimido la actividad económica. Recordemos, Catalina, uh-huh, que este 2026 tenemos 6 de 8 y más 6 negativos, ¿sí? Tenemos un primer semestre de contracción económica. Entonces, nuestra tarea hoy en día es que la economía vuelva a crecer. Por eso el Plan Chile Despega es un mecanismo que estamos implementando, y toda la agenda, ¿cierto?, ya de corto, mediano y largo plazo laboral que también estamos implementando ahora. El 2027 obviamente luce mejor en las cifras, uh-huh, probablemente ya vamos a crecer en torno a 3%, entonces debiésemos ser capaces de ir reduciendo el desempleo para converger, ¿cierto?, a la meta que nos hemos impuesto como gobierno.
1: Sí. Bien, ministro del Trabajo, Tomás Rau, muchísimas gracias por haber estado hoy día con nosotros. Excepcionalmente, además, hoy día sin trabajo, particularmente en el Parlamento, porque es semana distrital, así es que le agradecemos el tiempo, la disposición para poder hablar, además, de la contingencia asociada al accidente en El Teniente. Estamos en contacto y muchísimas gracias por haber estado hoy día en Radio 13C.
2: Muchas gracias a usted, Catalina, y un saludo a todos. Esté muy bien.
1: Hasta pronto. Muy buenos días. El ministro del Trabajo, Tomás Rau, hoy día con nosotros en Cadena de Valor a propósito de todos estos temas que son súper importantes para la situación laboral de nuestro país. Saludamos hasta ahora a quienes nos acompañan en el programa. 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Vamos a la pausa y ya volvemos con ustedes.
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7: 23:47.
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3: 23:47.
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13: Retomamos el análisis de los indicadores que marcan la jornada. 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
0: ¿Se imagina pagar $1,000,000 por un vestido de Zara? Bueno, eso ya está ocurriendo. Habitualmente uno ve como en Zara básicos, ropa que puede parecer para muchos un poco como desechable o muy temporal. Pero hay un cambio en la estrategia liderado por Marta Ortega. Es una estrategia, una opción empresarial que tomó la líder de la compañía, hija del fundador de Inditex, que está llevando a Zara hacia el lujo accesible. Mientras las grandes marcas de lujo se han vuelto cada vez más caras, Zara quiere conquistar a quienes buscan exclusividad sin pagar precios que hoy día ofrece la alta costura. Lo interesante es que al mismo tiempo este grupo está creciendo en el extremo opuesto. Para competir con Shein, en Zara también tienen una marca, una línea que tiene justamente ese propósito. En otras palabras, Inditex quiere venderle tanto al consumidor que busca ahorrar como al que está dispuesto a darse un gusto. Zara lanzó una colección de lujo. La marca se asoció con John Galliano, exdirector creativo de Dior, y Maison Margiela. La colección Re Zara incluye 157 piezas, nada más, con diseños más teatrales y evidentemente mucho más sofisticados, con telas súper exclusivas. Los precios son impensados para un Zara tradicional. Como yo les comentaba, un vestido de seda negro cuesta aproximadamente $1,000,000 y unas sandalias de cuero $300,000 y así. Y esta ropa súper exclusiva conviven con camisetas de $6,000, de $10,000. El lanzamiento obviamente ha generado cierta polémica, cuestionamiento. Hay algunos consumidores que cuestionan pagar precios tan altos por prendas que todavía tienen poliéster en sus combinaciones o presentan algunos problemas de confección. Y también hay controversia, además, por los antecedentes de John Galliano. Pese a las críticas, las ventas iniciales han sido muy prometedoras. Según Vogue Business, 86 de las 57 piezas se agotaron inmediatamente online. Esto más encima son compras en línea, o sea, la gente ni siquiera se las prueba. Las compra nomás. Bueno, Marta Ortega apuesta por el lujo accesible, como les comentábamos, desde que asumió la presidencia de Inditex en abril de 2022. Busca atraer a clientes dispuestos a pagar por diseño y exclusividad, pero que consideran excesivos los precios de las grandes casas de lujo. Los resultados financieros hasta ahora la respaldan. 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Aunque es martes, hoy día estamos in love. Esto es The Cure con Friday, I'm in love.

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1: Bueno, en Cadena de Valor, en Radio 13C, los martes habitualmente hablamos con mujeres que son del mundo de los negocios. No vamos a decir que son emprendedoras, porque la verdad, nuestras invitadas del día de hoy son empresarias del mundo del skincare y el maquillaje. Tienen planes de expansión internacional con Asia Skincare, que hoy día tiene una línea increíble de maquillaje y también de cosmética, dermocosmética. Nos acompañan sus fundadoras, Carmen Echenique y Alejandra del Santo, hoy día en el estudio. ¿Cómo están?
2: Muy bien, Cata. Muchas gracias por la invitación.
1: Gracias a ustedes por venir.
3: Muchas gracias a ti.
1: Oye,
3: al fin.
1: Asia la lleva. Increíble cómo ha crecido en el último tiempo y la gran cantidad de productos, además, que ofrece hoy día en su catálogo.
2: Sí, la verdad es que partimos nosotros con skincare hace 6 años y después hace como un año y medio aproximadamente salimos con la línea de maquillaje.
1: ¿Tú eres maquilladora?
2: Yo soy maquilladora de profesión, llevo 21 años trabajando, sigo trabajando, pero ya con pegas más específicas, y el salto lo pegamos heavy una vez que salimos. La recepción que hubo en la gente fue increíble, y cuando desarrollamos la línea de maquillaje, que tiene mucho que ver con skincare también, sí. Ahí nos pegamos otro salto que ya como que nos posicionó súper bien.
1: Oye, bueno, la Carmen Echenique y la Alejandra se conocieron trabajando en producciones, en maquillaje, en fin. Vienen de maquillar a la María Pombo en...
3: Sí, gran experiencia.
1: Mega ultra influencer española.
3: O sea, la mega ultra influencer española, que nos tocó la suerte.
1: Súper exigente además, pues, me imagino yo.
3: Sí, pero un encanto.
2: Sí, muy buena onda. A mí me tocó por segunda vez, la primera vez que vino a Chile, la vez anterior. Ya me había tocado estar con ella, pero esta vez nos fuimos a una campaña a San Pedro de Atacama.
1: Ah, no. Y ella contaba en sus redes que se había apunado.
2: Sí.
1: Que no lo había pasado.
2: Le vino una crisis en la noche de algo le vino. Terminó en la posta de San Pedro.
1: Oye, pero ese nivel de clientas tienen ustedes hoy día. O sea, realmente increíble.
3: O sea, cliente de partida. Bueno, con la Ale, lo que te dijo, trabajamos hace 20 años juntas. Yo en producción de moda, la Ale maquilladora. Nos ha tocado trabajar con cualquier rostro importante, mucho, así que ahí ya la experiencia de todo lo que hacemos hoy día es increíble. Y clienta hoy día nuestra de Asia, importantísima, sí, o sea, de todos lados, mujeres de todo Chile, de todas las edades, fantástico.
1: No, increíble. Oye, cuéntame un poco cómo ha evolucionado el consumo de las chilenas de maquillaje y de este tipo de productos de skincare, porque hoy día tenemos todas las marcas internacionales presentes en Chile, ¿verdad? Pero hay cierta inclinación por las marcas locales. ¿Cómo lo han medido usted, Alejandra?
2: Lo que pasa es que en un comienzo, cuando nosotros salimos, no había mucha marca, no había mucho desarrollo de producto. De a poco fueron llegando y hoy día tenemos una variedad de marcas gigante. O sea, todo lo que tú quieras, todo lo que existe afuera, existe en Chile también.
1: ¿Es normal hoy día salir maquillada de manera natural a cualquier parte?
2: O sea, absolutamente. Maquillada, como... peinada. Sí. O sea, salir bien, si uno ya tiene que salir bien. Y pasa que las niñitas chicas se estaban empezando a cuidar desde mucho antes, y que la gente mayor que no se maquillaba de chica lo están haciendo ahora. Entonces, pero un maquillaje fresco, lo que ofrecemos nosotros es un maquillaje fresco, lindo, liviano, hidratación, luminosidad, no es todo maquillaje pesado, práctico, como fácil.
1: Para arriba, sirve para todo.
3: Exactamente.
1: Claro. Sí. Oye, eso es súper interesante. ¿Llega y parte desde muy chiquitita la niñita hoy día maquillándose, Carmen?
3: Sí, absolutamente. Yo tengo dos que bueno, hay que frenarla un poco de todas maneras. Sí. Hay que ser muy cuidadosa con el tema, pero traspasárselo exactamente de la mejor forma, que es bueno que se cuiden, pero que no se adelanten a productos que no tienen que ver con ella, usando activos que no son para la edad de ella. Uh-huh. Pero sí, pero está bien. Hay una cultura que yo creo que con cuidado... es positiva.
1: Sí, pues de todas maneras. Bueno, ustedes tienen planes de expansión, tienen distintos locales. ¿Cómo han ido creciendo desde el punto de vista como de la presencialidad?
2: Nosotros partimos solo con web. Partimos solo en página web, en plena pandemia. Nos fue súper bien, por suerte. Fue así como súper milagroso.
1: Explosivo.
2: Y explosivo.
1: ¿Por qué tan explosivo? Cuéntanos como anécdota. ¿Cómo lo vivieron ustedes?
2: Lo que pasa es que estábamos encerrados en la casa, claro. Estábamos encerrados en la casa y íbamos a sacar la marca para estallido social. Ahí estaba planeado sacarla.
3: Entonces
2: dijimos, stop, no puede ser, no podemos sacar una marca en este momento país, qué sé yo. Ya, cerremos las puertas. Cerramos las puertas y dijimos marzo.
1: Todo esto
2: marzo,
1: con capital de ustedes.
2: Capital, todo con capital propio. Todavía no le hemos pedido un peso a nadie.
1: Ahorros
2: propios de ella y mío y de nadie más. Ni siquiera ha pedido a nadie, nosotras.
1: Oye, eso es un tremendo valor.
2: Sí, pues heavy.
1: O sea, sin deuda finalmente.
2: No, cero deuda.
3: Cero deuda.
2: O sea, nosotras mismas somos las mismas que seguimos metiéndole y dándole. Sí, pues. Pero en el fondo es una empresa que dio desde el minuto cero. O sea,
1: esa fue la primera dificultad. parar el lanzamiento.
3: Bueno, claro, en marzo.
2: Paramos el lanzamiento y en marzo dijimos, ok, ahí lanzamos de nuevo y tuvimos que pararlo de nuevo porque llegó la pandemia. No. Entonces empezamos a ver y a pensar y nos tomamos un par de semanas y dijimos, ¿sabes qué? Hay que darle. O sea, no podemos quedarnos parados acá.
1: Bueno, el efecto lipstick, que en pandemia fue un hit.
3: Exactamente. Entonces, no, y ahí, perdóname, y ahí tuvimos hartas reuniones también. Reuniones en Zoom, o sea, todas por Zoom que empezaron así ya. No, nos juntábamos harto igual todos los días de partida. Claro. No, pero empezamos como a tener conversaciones con gente que sabíamos que sabía que para dónde iba esta cosa que incierta. Y no, y un día decidimos y nos dijeron, salgan ahora ya, es el momento. Claro. La gente va a estar encerrada, va a estar, o sea, mirándose entre las caras.
2: Consumiendo redes sociales. Entonces, exacto, todo se hizo a través de redes sociales, lo lanzamos, fue un hit. O sea, nos acordamos que el primer día que llegó la persona que iba a buscar los despachos, los primeros pedidos, no lo podía creer. O sea, dijo, nunca en mi vida me había pasado.
1: ¿Cuántos pedidos fueron los primeros?
3: Miles, 300, sí.
2: El primer día.
3: Increíble. No, y lo choro también, que era que estábamos las dos, solo las dos, no había nadie más. Oye. O sea, entre las dos haciendo todo, y teníamos a los dos niños de la Ale y las dos mías haciendo paquetes.
2: Nosotras dos y los cuatro niños trabajando en la casa. Así partimos.
1: Oye, increíble, porque eso también, uno traspasa mucho valor también a los niños desde el punto de vista de lo que significa. Hoy día están solas, igual hacen todo, están encima de todo el
2: mundo. No, hoy día tenemos un equipo, hoy día ya nos pegamos el salto, tenemos una gerente general que es seca, que es la Consuelo Toyos, que la amamos, te morir viene de este loder. Viene de este loder 16 años, ya. Seca, una máquina. Okay. Tenemos persona encargada del e-commerce, tenemos logística y distribución, tenemos una persona bodega, diseñadora.
3: No, hoy día hay un equipo.
2: Tenemos un equipo ya súper sólido.
1: Oye, la imagen de marca acá súper importante, ¿o no? El logo, está como
3: el look and feel que tiene la marca.
1: Super, es súper especial. ¿De dónde viene Asia?
2: El nombre salió, de una producción, de una modelo que se llamaba Asia, y nosotros queríamos como una palabra que se repitiera una letra, y que da lo mismo, una cosa
3: media... Una bola.
1: Media estética, pero súper
2: importante. Media estética, media estética, que queríamos que fuera así. Salió de esa producción, con una modelo que se llamaba así, pero yo creo que también tiene que ver, y un poco tomamos y recogimos esa palabra, porque tenía que ver un poco con la rutina coreana, que era un poco lo que aspirábamos nosotros, con los resultados de la rutina, con la luminosidad de la piel, e incluso después llegamos a producir todo lo que era maquillaje en Corea, porque el skincare lo producimos acá y estamos empezando a producir algunas cosas en Corea, y todo lo que es maquillaje lo producimos en Corea.
1: Claro, eso yo tenía como la misma idea del link con Asia. Sí. ¿Qué es lo que más consumen las chilenas, Carmen?
3: Yo creo que, bueno, pero como te estábamos hablando, yo creo que el skincare, que ya partió obviamente que hace un rato, que está en tendencia, ya también hace un buen rato que la chilena está súper preocupada de su piel, o sea, el skincare, y como marca lo empezamos, se vende a chancho. Y ya cuando lanzamos maquillaje y también esta tendencia a preocuparse, a maquillarse cada vez más, que te dice la Ale, hay uno, ya tú no sales. O sea, yo de partida, claro, con mi compañera maquilladora, ella siempre impecable y todo el cuento. Y a mí, yo la verdad es que con el tiempo lo he ido como adquiriendo. Y hoy día no puedo salir de mi casa sin un poco de corrector, máscara de pestaña. Sí. Y eso le pasa también a la mayoría de las chilenas, que no estaba... Sí. Entonces, claro, skincare lo vendemos muchísimo y después ya con la de salir. Y de maquillaje también se equipara por un montón.
1: Totalmente. Oye, increíble, acá en Chile además tenemos, la llegada de Kiko Milano, llega Sephora y ustedes conviven ahí con estos gigantes sin problema. En el fondo, sigue habiendo mercado para mucho maquillaje.
2: Sigue habiendo mercado y es un mercado que sigue creciendo. Entonces, yo creo que hay espacio para todas. Lo importante es educar a la gente en qué productos les hace bien, en cómo aplicar el producto, porque productos hay miles, colores hay millones, fórmulas hay miles. Entonces, lo importante es educar a la gente en cómo tiene que aplicarse cada producto, qué le hace bien a tu piel. Entonces, es un recorrido.
1: ¿Y cuánto influyen las redes sociales y los influencers en la penetración? ¿Cómo? ¿Cuánto influyen las redes sociales y los influencers en la penetración de mercado de este tipo de productos?
2: Es importante. Yo creo que es súper importante porque uno da a conocer la marca, los productos, los lanzamientos a través de las redes sociales.
1: Y personalizar las marcas, que en el caso de ustedes dos, que la gente las reconoce en las redes sociales.
2: Sí, eso yo lo encuentro que es súper positivo por un lado, súper positivo, pero riesgoso a la hora de que la marca tiene el valor porque está la persona atrás. Entonces nosotros en un comienzo tratamos de no estar como rostro principal de la marca, y obviamente lo que tiene mejor resultado es una persona que da la cara y que tú sabes quién está detrás de la marca. Por lo tanto, eso tuvimos que salir rápidamente a corregirlo y decir, somos nosotras, ¿cachai?
1: Sí, pues totalmente.
3: No, y apoyando también lo de la influencer, o sea, tenemos muchas amigas de la marca que nos apoyan y que lo que pedimos de verdad que lo hagan de verdad, o sea, que usen Asia, que les guste, que no sea por obligación, y eso se devuelve súper bien.
1: Sí, pues es cierto. ¿Qué fue lo más difícil de emprender siendo mujeres? Ya usando como el género directamente, como eventualmente algo más complejo, si es que lo fue.
2: Yo creo que el crecimiento, yo creo que para mí, no sé para la Tota, para mí personalmente fue el crecimiento. Nunca hemos tenido, como te decía, nosotros recuperamos el capital a los 3 meses, volvimos a invertir, después hicimos una inversión súper grande, y ese crecimiento a mí me generó mucho miedo, mucho miedo. Me provocó una inestabilidad que nunca, yo soy súper como para adelante, vamos que se puede, trabajemos, metámosle, pero me provocó una inestabilidad y un miedo muy grande. Y estuve 6 meses media paralizada un poco. Entonces yo creo que a mí el crecimiento fue lo que más me detonó.
3: Un miedo.
2: Sí, mira, algo.
3: Un pequeño miedo. Yo la verdad que un poco como lo que dice la Ale, pero también yo creo que no miedo en el momento, sino que ahora verlo para atrás, lo que hemos hecho y estos momentos quizás, claro, sin ser tan responsable en cómo esta marca iba creciendo y cómo la teníamos que hacer crecer y no caer ni un segundo. Yo miro ahora un poco como con miedo hacia atrás de lo que pasó, que no nos dábamos cuenta en su minuto, pero
2: un miedo inconsciente,
3: tal cual.
1: ¿Siguieron algún modelo de crecimiento, expansión? No sé, pensando en cómo convive hoy día el e-commerce con los carros o la presencialidad.
2: No, yo creo que todo ha sido súper, bueno, como todo ha sido pensado, intuitivo y orgánico. Partimos con el e-commerce, cuando el e-commerce estaba súper sólido, fue como ya, es momento de abrir un punto de venta. Cuando el punto de venta estuvo sólido, partimos con el otro. Cuando este ya también estaba, ahora vamos por el tercero. Y así hemos ido creciendo paso a paso, un poco no llegar y poner 20 puntos en distintas partes, sino que cada uno se vaya como haciendo sólido, firme, venda, logre su punto de equilibrio para poder volver a abrir otro.
1: ¿Dónde les gustaría ver a Asia 5 años más, Tota?
3: Ojalá fuera con una tienda gigante donde ese es un poco el plan que tenemos. De todas maneras, hoy día tenemos...
1: ¿Qué mercado están mirando?
3: Yo creo que Latinoamérica es la primera salida, de todas
1: México,
3: maneras.
1: México,
3: Perú, Colombia. Ya.
1: ¿Pero han estudiado? ¿Están mirando?
3: Sí,
1: están los planes.
3: Sí, de todas maneras. Tenemos planes... tal cual, bien sólidos para seguir.
2: Tenemos planes próximos para un primer país. Ya. Ya, ojalá, si resulta, lo vamos a contar. Todavía estamos trabajando en eso. Y de ahí ya empezar una expansión. Ya. Pero obviamente lo que más nos importa a nosotros es primeramente instalarnos bien en Chile.
3: De todas maneras, vamos a salir a regiones próximamente.
1: Ah, ya, eso es importante. Sí. ¿Cómo se percibe todo este mundo en regiones? ¿Es distinto el
2: Yo
1: mercado?
2: Yo siento que obviamente el mercado es más pequeño, pero la gente de regiones consume, o sea, pa lo distribuido que está, para lo largo que es este país, consume bien. O sea, tenemos N consumidores de regiones nosotros.
1: Oye, ¿les ha pegado el tema económico, la crisis, el desempleo?
2: Cata, nosotros el último año hemos crecido un 130%.
1: ¡Ay, qué impresionante!
2: Sí. O sea, la verdad es que hemos tenido una suerte gigante.
1: No suerte, trabajo. No,
3: harta pega.
2: Sí, es trabajo, no, pero también es un rubro que se ha movido bien y es una marca que está súper sólida. Entonces, gracias al trabajo que se ha hecho y gracias al equipo que tenemos, hemos crecido. No nos ha golpeado como a otros rubros.
1: Eso es notable. Sí. O sea, en este año tan complejo donde le ha pegado al retail y a todo el mundo por igual, que ustedes cuenten que crecen, es un 130% realmente notable.
3: La mujer se sigue cuidando y maquillando.
1: Sí, pues bueno, es que en tiempos de crisis algo pasa, ¿no? Sí, Alejandra, ¿tú quieres maquillador?
2: Sí, en tiempos de crisis yo siento que la gente es como
1: antes
2: para la pandemia, que pasó lo mismo.
1: Antes muerta que sencilla.
2: Antes muerta que sencilla. O sea, yo no tengo ni uno, pero me voy a ver regia.
1: Oye, ¿los hombres están incursionando en el mundo del maquillaje?
2: Sí, mucho.
1: ¿Consumen?
3: El skincare, sí, tenemos un porcentaje...
2: Menos. No, maquillaje te diría que no tanto, que son pocos. El maquillaje es súper reducido en el uso de hombres todavía, por lo menos en Asia.
3: Sí.
2: Pero el skincare no.
3: Y hay mucho maquillador, ¿no es cierto? Hoy día en el mundo maquillaje que trabaja de maquillador o en el retail o en tienda, yo creo que también hay un número que... Sí. Ahí está detrás de Asia.
1: ¿Cuál es el hit de Asia?
2: La bruma.
3: Oh.
2: Nuestra bruma es impresionante. El Asia Oil, olvídate lo que es. Sí. Es que el Asia Oil es un producto que te deja la piel soñada, o sea, hidrata, ilumina, todo ese glow que uno quiere lo tiene. La cafeína es un super producto de Asia, eso en skincare.
3: Yeah.
2: La hidra, la crema hidra también se vende un montón. Es que tenemos algunos hits así, highlights, pero también tenemos en una segunda gama un turro de productos que se venden bien.
3: Sí.
2: Y obviamente de maquillaje tenemos los multistick que se venden un montón, los lip duo que han sido una bomba, la máscara que ha pegado heavy.
3: Sí. Y vienen mucho más, viene una sorpresa muy luego.
1: Ah, qué buena. Sí. Oye, muchas gracias por haber venido a Reacción en Cadena, Reacción en Cadena, nuestra revisión de mercado, a Cadena de Valor. Justamente porque queríamos conocer su historia, entender el aporte de valor que hay en el cuidado y bienestar de las mujeres, de las personas que consumen hoy día skincare y maquillaje. Así que Alejandra Alzante y Tota Echenique, muchas gracias por haber venido, las fundadoras de Asia, en Radio 13C.
3: Gracias Cata. A ti, Cata.
1: Que les vaya súper bien.
2: Gracias.
1: Saludamos a quienes nos acompañan en el programa. 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Despedimos este capítulo de Cadena de Valor. Muchas gracias por habernos acompañado en Radio 13C. Todos nuestros capítulos están disponibles en nuestras redes sociales, al igual que este contenido que acabamos de escuchar. Que tengan una buena semana. Nos vemos.
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10: 23:47.
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23: ¿Cómo están? Bienvenidos a este capítulo que casi como da inicio a la semana, ¿no? Ayer fue un día feriado, un día distinto. Y estamos martes 13. Y no vamos a hacer ningún ningún tipo de alocución o cercanía con esa cosa tan obvia, ¿no? De hacer canciones de miedo y quemarte estrés y dar el thriller de Michael Jackson. No, pero vamos a tocar a Michael Jackson. Por lo menos dejo eso establecido, pero no esa canción. Vamos a partir, por ejemplo, con Tears for Fears. ¿Qué tiene esto de miedo? Nada. Sí, en realidad asustó. Everybody wants to rule the world.

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1: Uno de las de los himnos, de los clásicos, de las canciones icónicas de los 60, empezó a fraguarse un día como hoy, 13 de octubre de 1965, de Who, la banda liderada por Roger Daltrey y Pete Townshend. Bueno, no, eran todos increíbles. Kid Moon y John Entwistle entraron al estudio IBC de Londres para grabar varias canciones, pero la importante, la clave, es la que hoy día nos reúne, que es My Generation. Esta canción que define a una generación, tal como dice el título, era la generación moda, aquellos que en la primera parte de los 60 en Inglaterra revolucionaron no solo la música, sino también la forma de vestirse, de comportarse, de hablar, etcétera. Dentro de aquel movimiento, esta idea de que la juventud era, por sobre todo, el momento donde que había que aprovechar la vida, ¿no? El ser, caló hondo, y así fue como nació esta canción, que principalmente está en la mente de Roger Daltrey. La letra tiene varias cosas interesantes. Ese bajo, mira, hay un solo de bajo. Un solo de bajo, realmente extraordinario, de John Entwistle. Roger Daltrey con su tartamudeo, que fue casual. My Generation, eso no probablemente actualmente nadie lo permitiría. Fue porque estaba apurado y le salió más fácil hacer el fraseo con el tartamudeo. Y tiene esta frase icónica, ¿no? I hope I die before I get old. Espero morir antes de hacerme viejo. Bueno, y ahí están arriba del escenario, viejo, y cantando lo mismo. Acá está The Who, My Generation.

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1: Voy a hacer justicia a esta banda, que en realidad es un dueto de Rembrandt. Ya tenían un éxito cuando apareció Friends, les pidieron hacer esta canción, que fue, lo hemos comentado otras veces, como de rebote, no eran ellos originalmente los que iban a hacer la canción. Terminaron haciéndola, escribiéndola junto a la productora, la letra, de qué se trata, cuenta conmigo, yo estoy aquí para ayudarte, etc. Sin embargo, en 1995, 5 años antes, habían logrado en su álbum debut ubicar una canción en los rankings, se llama Just the Way It Is Baby. Y hoy día me comprometo que la vamos a escuchar en mi sección personal de cada día. En algún momento pronto, más adelante, Just the Way It Is Baby, una buena canción, una gran canción de Rembrandt. Pero bueno, esta es la canción que quedó en la historia. Aquí está I'll Be There For You.

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14: Estamos de vuelta con un gran recuerdo de los 80, ¿no? Justo el 85, Ice House, o sea, la casa de hielo, ¿no? Consiguió su más importante éxito con esta canción y esta fantástica voz, ¿no? No Promises.

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1: Les dije que íbamos a escuchar a Michael Jackson, pero no con una de susto. Esta canción tiene que ver con el día de hoy porque el 13 de octubre de 1979 Michael Jackson llegó al número uno de las listas norteamericanas con esta canción, este extraordinario éxito que se llama Don't Stop Till You Get Enough, no pares hasta que tengas suficiente, el single más importante de un álbum trascendente, cúlmine, icónico, no sé qué adjetivos ponerle a Off the Wall. Un álbum que principalmente yo creo que pasó a la historia, no solo por sus éxitos, por lo bien grabado que está, por las buenas canciones, sino porque es la base donde Michael Jackson armó todo el resto de su carrera. Aquí es donde nace esos grititos, ¿no?, en algún momento, donde nace también en el videoclip los movimientos, el baile, donde aparece o se empieza a formar el artista completo que conquistaría el mundo rápidamente. Esta canción que la grabó íntegramente y la compuso íntegramente en California, en su casa, la compartió con Quincy Jones y la terminaron llevando a la práctica en el estudio, donde nació no solo esta canción, decía, sino un montón de otras canciones buenas que están en ese álbum. El falsete de Jackson, la línea de bajo continuo todo el rato. Es una lección de cómo hacer una canción perfecta. Aquí está Michael Jackson, Don't Stop Till You Get Enough.
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1: Hemos comentado otras veces acá de cómo el dúo formado por Darryl Hall y John Oates, a partir de la segunda mitad de los 70, de pronto con Kiss on My List, ese disco, ya habían tenido algunos hits antes, Sarah Smile, etc. Pero a partir de ese momento de Kiss on My List, como que se abrió una compuerta creativa y de comunión con el público norteamericano, y empezaron a, uno tras otro, aparecer los éxitos que todos llegaban muy alto. Así que a la altura del 83 ya tenían una suficiente cantidad de hits como para hacer su primer álbum recopilatorio, que se llamaba Rock and Soul Parte 1. Nunca ha escrito la segunda parte, hay más recopilatorios más adelante y hubo éxitos posteriores, sin duda. Pero aquí está como el corazón de este grupo, que tenía a Darryl Hall con esta voz que representa perfectamente aquel género que se llama el Blue Eye Soul, es decir, cantantes blancos de ojos azules que cantan música soul, y que tiene la compañía para hacer las segundas voces y el apañe, ¿no?, en algunos instrumentos de su partner, John Oates. Esta canción, Say It Isn't So, se incluyó en ese álbum de grandes éxitos porque siempre había que hacerlo, ¿no? Para que los fanáticos, ya tenían todos los discos, se hubieran obligado a comprarlo igual, le agregaban una o dos canciones y ojalá que fuera exitosa. Y lo fue. Aquí está Say It Isn't So.

0: 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Vamos a una pausa y ya volvemos.
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0: Estamos de vuelta, seguimos aquí en Radio 13C revisando canciones como esta del 84. Toc, toc, it's my life.

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1: Son grandes recuerdos los de los 70, porque muchos géneros empezaron a fraguarse en los 60 y como que explotaron a partir de los primeros años de esa década. Estaba, por supuesto, el rock en su vertiente más dura, ¿no? El rock que aparece a partir de Deep Purple, por ejemplo, y un montón de otras bandas, pero estoy haciendo como una simplificación. Está, por supuesto, la génesis de lo que después vendría siendo a mitad de esa década, de la onda disco. Está también el mundo del cantautor, que por ahí va buscando su destino, como Elton John, por ejemplo. Y entre medio, hay muchos más, ¿no? Pero entre medio está lo que se llama el rock progresivo. Un montón de bandas, especialmente desde Inglaterra, emergieron y cautivaron a un montón de gente en torno a músicos increíblemente talentosos y dotados. Y un buen ejemplo es esta banda, Emerson, Lake and Palmer, Keith Emerson en teclados, ¿cómo se llama? David Palmer en batería extraordinario, y Greg Lake en bajo, guitarra, voz, composición. Esta canción en particular es una canción que tiene un punto muy destacable, no solo en la canción, la melodía, sino también el solo improvisado hacia el final en Moog, un teclado que estaba recién apareciendo y que todo el mundo, especialmente los del rock progresivo, dijeron: de aquí quiero hacer algo. Keith Emerson fue el encargado de hacer ese solo, que los invito a que disfruten plenamente. Emerson, Lake and Palmer, Lucky Man.

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1: Nuestro queridísimo amigo Adam Levine escribió esta canción para, por supuesto, su banda Maroon 5 y la ingresó, la incluyó en el álbum It Won't Be Soon Before Long del 2007. Una canción que habla con ironía de las dinámicas políticas, de los desencuentros afectivos, de cómo las cosas pueden pensar que iban a salir bien y salieron mal, como le pasó con el público de Chile. Aquí está Makes Me Wonder, Maroon 5.

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10: Ya estamos de vuelta, los invito a ponerse de pie y a empezar a bailar un poquito, que es una mezcla de...

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1: Un gran recuerdo es el que llegó al número uno del Billboard un día como hoy, 13 de octubre de 1984. Ni más ni menos que Stevie Wonder, que ya tenía su buena cantidad de números uno a su altura, pero esto conquistó a una nueva generación y a una nueva o diferente tipo de público, ¿no? Una canción más popera y que le permitió entonces llegar al número uno y lograr algo que haría posteriormente de nuevo. Con el talento increíble que tiene Stevie Wonder. Bueno, esta canción estaba, como la mayor parte de la gente sabe, incluida en la banda sonora de la película La chica de rojo, de Woman in Red. Esa película dirigida y protagonizada por Gene Wilder, el fantástico comediante que hizo carrera con Richard Pryor en un montón de películas. También el joven Frankenstein. Bueno, en un montón, una mirada profunda y muy divertido. Bueno, y presentó al mundo, y esto es lo que a mí me caló hondo, ¿no? A la fantástica, la increíble Kelly LeBrock, que hacía de el objeto romántico de este tipo oficinista muy perno y que trata de conquistarla. La canción, como dije, se transformó en número uno, el séptimo en la carrera de Stevie Wonder. Me quedé pensando en Kelly LeBrock y como que me confundí entero. Vamos a escuchar entonces simplemente a Stevie Wonder. Esto es I Just Called to Say I Love You.

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1: Ese, ese sin duda, Sam Smith con su voz tan particular, tan amplia, con tanta potencia, tanto poder. En esta canción en particular tiene una colaboración importante la cantante Normani, o Normani, me vino la duda ahora. Bueno, el hecho de que incluya en su álbum Stargate se transformó en una gran canción, gran éxito aquel año, fines de la segunda década de este siglo, y ahora la recordamos. Sam Smith con Normani, Dancing with a Stranger.

0: 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Así terminamos el programa de hoy. Mañana nos volveremos a juntar a las 10 aquí en Radio 13C. Chao.
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1: En la sala Ana González del Teatro UC se está presentando el estreno en Chile de Nimiedades, un clásico del realismo norteamericano escrito en 1916 por la dramaturga Susan Glasper. Dirigida por Rodrigo Pérez y protagonizada por Catalina Saavedra y Blanca Levín, junto a un destacadísimo elenco, la propuesta combina el suspenso policial con el humor para examinar la investigación de un brutal asesinato en una granja. Un agudo e inquietante relato de perspectiva feminista, donde las miradas e intuiciones de las mujeres en la cocina revelan, a través de objetos domésticos aparentemente irrelevantes, las soterradas dinámicas de opresión y desigualdad de género que los investigadores masculinos pasan por alto. Nimiedades, funciones de miércoles a sábado hasta el 7 de noviembre en el recinto ubicado en Plaza Ñuñoa, con entradas disponibles en la boletería del teatro y a través del sitio web teatrouc.cl.
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15: La curiosidad es, en las mentes generosas, la primera y la última pasión. Samuel Johnson.

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2: 23:47.
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1: ¿Estás a minutos de partir una carrera? Te voy a enseñar algunas técnicas para preparar tu cuerpo antes de competir. Un buen calentamiento busca pasar progresivamente del reposo al esfuerzo que vas a realizar. Para un corredor recreativo puede ser una caminata muy suave o un trote que vaya aumentando progresivamente de velocidad. 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Después puedes incorporar movimientos dinámicos como movilidad de tobillos y caderas, elevaciones de rodillas, talones y balanceos controlados de piernas. Y antes de largar, idealmente hacer algunas aceleraciones progresivas, los típicos piques que ayudan mucho a activar nuestras fibras. Lo importante es que estos estiramientos y movimientos sean siempre realizados de forma dinámica. Esto es Buen Vivir.
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12: 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Jorge Luis Borges.

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1: Terminaste una carrera y te apuesto que ahora vas corriendo a prepararte un batido de proteína y suplemento. ¿Tú crees que tienes una ventana específica de tiempo? No, tu recuperación no funciona como un cronómetro. Aquí tu cuerpo lo que busca es reconstruir tres elementos muy importantes: la reparación muscular, la recuperación de la energía y, por supuesto, la recuperación de los líquidos. La recuperación de la energía se hace a través de la ingesta de carbohidratos, que puede hacerse inmediatamente después de la carrera o de manera parcelada durante las horas siguientes. En el caso de los líquidos, esto es mucho más importante, sobre todo si corriste con calor. El ideal es consumir rápidamente la cantidad de líquidos perdidos durante los minutos posteriores a tu carrera. Ojalá recuperar y reponer los electrolitos también te ayudará a sentirte mucho mejor. Y otro elemento importante es la ingesta de proteínas. Esto es lo que te permite reparar tus músculos y volver a tener esa fuerza que tenías antes de esta carrera. 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Aprovecha también de descansar en las horas y sobre todo días posteriores. Es la mejor manera de volver a recuperar la energía perdida en esta carrera en la que seguramente lo diste todo. Lo más importante es que te alimentes de manera sana y que ingieras los líquidos apropiados. Esto es Buen Vivir.
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7: La curiosidad es, en las mentes generosas, la primera y la última pasión. Samuel Johnson.

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1: Si hay una preadolescente en la familia, entonces esto le va a interesar y mucho, porque el próximo viernes 16 de octubre la plataforma Disney Plus estrenará en exclusiva el esperado documental Cat Eye Wild Hearts, un largometraje centrado en el vertiginoso fenómeno global de la agrupación femenina tras su arrollador e histórico paso por el escenario de Lollapalooza Chile. La producción explora el poderoso e indisoluble vínculo entre el conjunto y su comunidad internacional de seguidores, conocido como Icons. Una emotiva pieza audiovisual articulada a partir de imágenes inéditas de vestuarios y giras, de videos capturados por sus propios fanáticos y también de íntimas entrevistas a las integrantes que revelan la trastienda de su audaz consolidación en la industria musical. Cat's Eye Wild Heart, largometraje documental disponible de manera exclusiva en el catálogo de transmisión de streaming de Disney Plus.
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1: Mito número uno, el jugo detox elimina toxinas. Nuestro organismo también cuenta con sus propios órganos para poder hacer este trabajo a través de los riñones, del hígado y del intestino. Lo cierto en este caso es que los jugos detox muchas veces aportan con gran cantidad de vitaminas, minerales y antioxidantes que pueden ser un tremendo aporte, por supuesto, para la limpieza de nuestro organismo, pero no es lo único que funciona. 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Mito número 2. ¿Los jugos detox permiten perder de peso rápido? Por los primeros días puede que eso sí ocurra porque uno aumenta la ingesta de líquidos y restringe el consumo de carbohidratos. Pero no necesariamente significa que tú estés perdiendo grasa. ¿Dormiste bien pero no descansaste? 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Mito número 3. Mientras más días de detox, más posibilidades de perder peso. Necesariamente eso no es así, porque definitivamente lo importante es mantener una dieta equilibrada, y con el consumo de jugos detox muchas veces se dejan de lado proteínas, que son muy importantes para nuestra musculatura, y el consumo de carbohidratos, que es esencial para poder tener más energía. Ojo además, porque los jugos detox muchas veces eliminan la fibra de la fruta, que es algo muy necesario para nuestro tránsito intestinal, y nos deja solo el azúcar de la fruta, que finalmente puede ser perjudicial. Esto es Buen Vivir.
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1: La información no es conocimiento. Albert Einstein.

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1: En la sala Ana González del Teatro UC se está presentando el estreno en Chile de Nimiedades, un clásico del realismo norteamericano escrito en 1916 por la dramaturga Susan Glasper. Dirigida por Rodrigo Pérez y protagonizada por Catalina Saavedra y Blanca Levín, junto a un destacadísimo elenco, la propuesta combina el suspenso policial con el humor para examinar la investigación de un brutal asesinato en una granja. Un agudo e inquietante relato de perspectiva feminista, donde las miradas e intuiciones de las mujeres en la cocina revelan, a través de objetos domésticos aparentemente irrelevantes, las soterradas dinámicas de opresión y desigualdad de género que los investigadores masculinos pasan por alto. Nimiedades, funciones de miércoles a sábado hasta el 7 de noviembre en el recinto ubicado en Plaza Ñuñoa, con entradas disponibles en la boletería del teatro y a través del sitio web teatrouc.cl.
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7: Y ahora, cuando son las 6 de la tarde en punto, estamos iniciando Corresponsales y justo en este momento vemos información en televisión que el granizo se trasladó y ahora en Rancagua está granizando fuertemente. Es decir, estamos atacados por todos los flancos. Al punto de que Ignacio Franzani, nuestro reportero en terreno, no ha logrado llegar por los tacos que hay, está atrapado. Nos va a contar dónde. Estoy con la Vale Salvo acá frente a mí. ¿Cómo estás, Vale?
8: Bien, ¿y tú, Marcelo?
7: Muy bien. Esta intensísima nube, ¿no?, que llegó desde más o menos las 2, 3 de la tarde y que primero con granizo, con mucho estruendo, ¿no?, rayos, relámpagos, truenos, todo eso ha estado hasta el día de hoy, o sea, hasta esta hora inundando toda la zona central del país. Y Ignacio, cuéntanos, ¿dónde estás en este momento?
9: Aló, ¿cómo están en el equipo? ¿Cómo se encuentran en el estudio? Estoy en una situación dramática. No sé si está dramática, estoy en mi auto, pero en un taco que hace 2 horas, Comparini, Vale, Juguete, La Cata, todos quienes están por allá, hace 2 horas que intento llegar a la radio y según el mapa estoy todavía 25 minutos, demora mi ruta habitual,
7: para que la gente
9: 20 minutos, digamos.
7: Eso.
9: O sea, lo que yo me demoro habitualmente de mi casa a la radio son 20 minutos. Llevo más de 2 horas y me faltan todavía unos 25 minutos según el mapa. La situación, mira, estoy bajando por Heliodoro Yáñez, estoy cerca de Antonio Varas ya. Está volviendo a llover con un poquito más de intensidad. La nieve está todavía muy aposada, la nieve de la granizada enorme en la zona, sobre todo de la ciclovía, y esto impide que la última pista, es decir, la pista derecha, sea usada como con propiedad por los autos, porque todavía hay mucha nieve aposada ahí. Entonces los autos tienen, me imagino, temor de
7: resbalar,
9: de resbalar, que el auto patine.
7: ¿No hubo momento para que alguien con cierto espíritu infantil tomase los granizos y hiciera un pequeño bonito de granizo? ¿Nadie hizo
9: Mira,
7: eso?
9: Aún no lo he visto, pero vi unos escolares ya empapadísimos, ya entregados, que empezaron a lanzarse eso, bolitas de nieve,
7: claro,
9: que quizás fue el único momento edificante de esta situación.
7: Oye,
9: ¿no? Porque la gente se ve muy conmocionada.
7: No, me imagino.
9: Tipo bajó del auto.
7: Un día de furia. Día de furia. Cuidado que puede andar con un bate de béisbol.
9: Un caballero baja del auto, o sea, el taco es tan, digamos...
7: No se mueve.
9: Inamovible, que el tipo baja de su auto para limpiar con sus propias manos el parabrisas y remover nieve que quedó de la granizada. Fue tan intensa, Comparini, que en mi casa tengo dos como grandes quitasoles, esos que son como grandotes, ¿no? Como de tela.
7: Ya.
9: No los cerramos y quedaron... Como si les hubiesen disparado, digamos, lleno de hoyos producto de el golpeteo.
7: Mala calidad.
9: Producto que se compra online.
7: La inquietud que tengo es la siguiente: el taco, ¿tú piensas que es porque hay semáforo apagado o porque es tan el agua que la gente le da susto avanzar en algunos sectores?
9: Claro, mira, te cuento lo que pasa más arriba. En Bilbao y en todas las intersecciones que van hacia abajo, incluso por Heliodoro Yáñez, pero principalmente Bilbao, está Bilbao como cerca de Tobalaba,
7: ¿ya?
9: Estaba totalmente inundado, o sea, llegaba a un punto que no había vereda, era solo como un río de agua,
7: ¿ya?
9: Y eso generó que la gente escapara de esas calles y empezara a tochar otras vías, y todas las intersecciones hacia abajo, Holanda, no sé, Luis Taller Ojeda, y hasta acá abajo.
7: Lyon.
9: Todos los puntos de intersección con mucha inundación.
7: Pero los semáforos. Los semáforos
9: funcionando.
7: Está funcionando, yeah.
9: Sí, o sea, electricidad, por ejemplo, en este sector, hay sin ningún problema. Estuve viendo cómo se cerraban las estaciones de metro, que es importante decirlo, están totalmente cerradas. En la línea 1, Salvador. Y entiendo, si no me equivoco, Pedro de Valdivia y Salvador,
3: sí,
9: están cerradas. Producto de la inundación, he visto imágenes también en algunas universidades que como que nos traen una mala resaca de lo que ocurrió hace tan pocos días en San Carlos de Apoquindo, también con zonas inundadas. Fue muy inesperado, ¿no? Porque cayó una cantidad enorme de agua, luego vino la granizada que no paró, y siento que todos los colectores de agua quedaron como taponeados con la nieve, y ahí es donde se generó, producto que seguía lloviendo, la inundación por las calles más grandes.
7: Son toda la información que está llegando, ¿no? Hagamos una cosa, Nacho, vamos a dar las noticias más importantes del día y nos conectamos inmediatamente de nuevo contigo.
9: Eso, muy bien.
7: Ya. Bueno, a propósito de lo que estábamos recién hablando, el Servicio Nacional de Prevención y Respuesta ante Desastres, SENAPRED, decretó hace algunas horas alerta roja para toda la región metropolitana por las intensas lluvias y granizo que cayeron sobre la ciudad en horas de la tarde, y producto de la intensa aguacaída se reportaron calles anegadas, además por lo menos 47.000 clientes sin suministro eléctrico.
3: Oye, y atención, porque las estaciones, lo decía Ignacio, Pedro de Valdivia de la línea 1 se encuentra totalmente cerrada y los trenes no están realizando detenciones por caída de agua, es decir, está completamente inundada la estación. Yeah. La estación Salvador, también de la línea 1, también se encuentra cerrada, pero solo para el ingreso, sí está habilitada para la salida de pasajeros, y en la línea 2 el servicio solo está disponible entre el hospital, entre las estaciones, Hospital El Pino, Franklin y Los Héroes y Vespucio Norte.
7: El ministro Alvarado conversó con la prensa acerca de esta situación. Aquí está lo que dijo.
8: y se decretó una alerta roja por parte de Senapred, producto de esta precipitación y de granizos, básicamente para, por el tamaño, lo mismo, prevenir a las personas y que tomen los resguardos suficientes y necesarios. Hasta este minuto, al margen de algunas calles anegadas, producto de la concentración de lluvia, algunas estaciones de metro que están cerradas porque se han generado flujos de agua desde el exterior hacia el interior. En la situación de Las Condes, por las remociones en masa, hoy día la alerta, de acuerdo a Cernia Jomín, es de carácter moderada y está eso en constante evolución de acuerdo a los pulsos de lluvia.
7: Sí, esto tiene que ver con que este pulso de lluvia muy fuerte no fue con temperatura muy alta. Había en torno a los 9, 10 grados en el plano, ¿no?, en Santiago, lo que significa que estaba cayendo agua sólida desde el punto donde el otro día, cuando se produjo esto, caía directamente todo el agua en el cerro. Y por eso, al parecer, pues yo vivo en San Carlos Poquito, habría estado aterrado hoy día.
10: Sí, de hecho también estaban muy preocupados todos los vecinos por que se produjera otro...
7: algo parecido.
10: Aluvión, algo
7: parecido. Porque
10: además
7: no se ha hecho nada al respecto, o sea, claro. Son obras grandes las que hay que hacer ahí, sí, para que no ocurra de nuevo, entonces es complejo.
10: Complejo, pero por lo menos hasta ahora solo hemos visto calles anegadas, pero eso diría yo que es principalmente la gran afectación que estamos viendo. Uno, por ejemplo, lo decía Ignacio, en Bilbao, Avenida Bilbao, una de las calles más afectadas. También, por ejemplo, pasos bajo nivel como Eduardo Castillo Velasco, ahí en la zona de Villa Frey, completamente cerrada, así que no se puede tomar esa vía. Ir a Razábal, completamente también inundado.
7: Ahora, el pronóstico es que va a declinar la lluvia durante la noche, incluso mañana en la mañana ya va a estar claro.
10: Eso dicen. Vamos a hablarlo en un ratito más con
7: un experto
10: que nos va a decir también, porque las fans de BTS están bastante nerviosas.
7: No, yo estoy muy preocupado por la cancha del Estadio Nacional. Con esta lluvia, 3 días de concierto en el Estadio Nacional.
10: Imagínate.
7: Bien. El gobierno, por otro lado, anunció un paquete de reformas concretadas en 2 proyectos de ley ProPyme, donde se va a consolidar una tasa de impuesto de primera categoría reducida del 12,5% para el sector. El viceministro de Economía y Minería, Daniel Massa, afirmó que las medidas serán ingresadas al Congreso a principios de noviembre con el fin de facilitar la formalización y entregar certeza tributaria y así remover la burocracia.
10: Y el gobernador metropolitano Claudio Rego y la alcaldesa de Las Condes, Catalina San Martín, se enfrascaron en una pugna pública tras el aluvión que afectó a la comuna del sector oriente de la capital. Mientras San Martín criticó a la autoridad regional por supuestamente no participar de las reuniones de coordinación tras el desastre, Orrego aseguró que el municipio desistió del apoyo que le ofrecieron para un estudio de riesgo en la quebrada.
7: A ver, escuchemos. Veamos primero qué dijo San Martín.
10: Eso.
11: Lo que pasa es que cuando se hacen COGRID regionales, entiendo que esos COGRID regionales también va a la gobernación y no hemos visto al gobernador. Entonces yo pregunté dónde estaba, porque la idea es que cuando ocurren este tipo de situaciones es importante que todas las organizaciones estén disponibles para lo que se requiera. Yo pregunté porque vi que había alguien del GORE que no era el gobernador y me respondieron que estaba Comisión de Servicio. Comisión de Servicio.
12: O sea, está fuera de la región, digamos.
11: Sí, en el verano también estuvo, cuando tuvimos la aluvión. Tampoco estaba. Mira, yo no me voy a preocupar de los que no están.
7: A ver, ahí está lo que dijo la alcaldesa. Vamos a ver qué dijo el propio gobernador.
13: Yo creo que si quiere polemizar conmigo no lo va a lograr. El gobierno de Santiago está en todos los COVID. Yo no lo presido. Algunos voy, obviamente, cuando hay inminencia de algo y otra vez no llego. El día que ella señala, ella sabe perfectamente que yo fui la primera autoridad que llegó arriba. Y cuando me avisaron que iba a empezar el COVID ya no alcanzaba a llegar, entonces estaba mi representante ahí. Yo estaba en la parte que estaba absolutamente inundada, hablando con los vecinos y coordinando ayuda. Entonces, mira, yo fui la primera autoridad que llegó y la última que se fue. Entonces decir que porque no estuve en una reunión no estuve presente, cuando ella sabe que estuve presente.
7: Mira la peluca. ¡Le dijo el otro! Oye, ahora es raro esto de la Comisión de Servicios, si estaba ahí en realidad. O sea, otra ocasión. Hay que investigar, debe haber sangre en el ojo previo.
10: Sí,
7: no, esto no puede ser de ahora.
10: También viene esto de los días después de la tragedia, ¿verdad? De la situación compleja. Nos vamos echando la culpa entre unos y otros de quién fue la culpa, por qué no se hicieron o no se tomaron las medidas pertinentes para prevenir. Entonces, yo creo que por ahí va la cosa.
7: El presidente de la República, José Antonio Kast, confirmó como nuevo comandante en jefe de la Fuerza Aérea de Chile a Leonardo Romanini Gutiérrez. que tiene casi 40 años de trayectoria. Romanini se desempeñó como general de aviación en compañía del ministro de Defensa. ¿Cómo eso? ¿En compañía de Fernando Barro?
10: No entiendo. Claro.
7: Eran amigos.
10: Eran amigos, ya, pero estaban juntos.
7: Se desempeñó por mucho tiempo, con casi 40 años de trayectoria, general de aviación, por mucho tiempo.
10: Mucho tiempo. El cuarto juzgado de garantía de Santiago Rajendo para este lunes primero de marzo de 2027. Este lunes, falta un montón. Lunes 1 de marzo del 2027.
7: Ah, lo chuteó para adelante.
10: Imagínate, hasta marzo, la audiencia de preparación de juicio oral en contra del abogado Luis Hermosilla y otros acusados en el caso Factop Audio. La instancia estaba fijada para hoy, para este martes. Sin embargo, se decidió aplazar ante el reciente cambio en las defensas de los hermanos Daniel y Ariel Sauer.
7: Ese fantástico, me imagino que debe tener sus razones, pero no. Pero es fantástico para los que nos movemos con otros tiempos, los plazos que tiene la ley, ¿no? La instancia estaba fijada para hoy, pero cambiaron la defensa de los hermanos Sauer y dijeron, ya, ¿para cuándo entonces? ¿Para cuándo? ¿La otra semana? No, para marzo.
10: No, me imagino.
7: Es muy raro.
10: Me imagino.
7: ¿Por qué no para la otra semana?
10: Ya, la próxima semana. No, es que yo no puedo. No, ya, bueno, ya, la subsiguiente. No, pero es que yo tampoco puedo.
7: ¿Sí? Y entonces ahí dicen, ya, ok, tírala para marzo.
10: Es como hacer asado con los amigos.
7: Vuelta a las vacaciones. ¿Sí? Mejor. El ministro de Justicia, Fernando Rabat, confirmó que existen un número relevante de solicitudes de indultos presidenciales y afirmó que la revisión de los antecedentes se va a ejecutar bajo estricto criterio técnico. El secretario de Estado enfatizó que el gobierno no cede ante presiones políticas y que no hay plazos fijados para esta materia. Ahora, aquí por supuesto que en la petición de indulto se mezclan muchas cosas, ¿no? Hay algunos que son indultos porque el que pide el indulto piensa de que esa persona no debiese estar en ese con esa pena porque, al contrario, era un héroe. Hay ese tipo de cosas. Pero está el otro tipo, que es los que dicen es una persona muy mayor, que está enferma y que le quedan pocos meses de vida. En ese caso, que digan que no hay plazo fijado para esta materia es terrible, ¿no? Si, a no ser de que lleguemos al acuerdo de que alguien enfermo da lo mismo, va a tener que morir donde estaba condenado. Pero esa es otra discusión, por eso digo que son dos cosas distintas.
10: Y un trabajador de 66 años murió en la planta de procesamiento de minerales Nueva California, ubicada en el sector de Aucó, en la comuna de Illapel, en la región de Coquimbo. Se trata del sexto caso en el campo de la minería en menos de un mes y el tercero en menos de 48 horas.
7: El Vaticano confirmó que el Papa León XIV padece un cáncer de pulmón y fue operado con éxito. El pontífice de 71 años está internado en el Hospital Agostino Gemelli de Roma y, según se informó, la pequeña masa fue detectada en una fase temprana en medio de una revisión médica. Mucha gente en el mundo, en el planeta, hoy día rezando por la salud del Papa, pero se había anunciado esto, que era algo bastante sencillo y rutinario y que felizmente fue detectada muy precozmente. Ahí está. Vamos a escuchar a alguien que nos levante un poco el ánimo. Mira. El que quiera puede ir caminando en forma Michael Janeja. Michael Jackson, Rock With You.

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1: Y bueno, lo decíamos un ratito, vuelve a ser noticia el clima, ¿no? La forma en que se está comportando algo que por mucho tiempo echamos de menos, ¿no? La lluvia, el agua, queríamos agua, y de pronto entonces aparece esta situación. Que hay que decirlo, nosotros desde, no sé, abril, que venimos escuchando y tuvimos varias entrevistas donde se hablaba de esta situación que íbamos a vivir, de un fenómeno del Niño, con el mar que subía de temperatura y eso iba a provocar grandes inundaciones, grandes lluvias y cosas atípicas como los granizos. Bueno, esto se comentó mucho, se dijo mucho, los meteorólogos lo tenían bastante claro, incluso lo han anunciado que va a continuar, esto va a seguir en noviembre y hasta en diciembre podrían haber situaciones similares. Pero sigue siendo una sorpresa para todos, al parecer, sigue causando conmoción y es por eso que necesitamos un poco de una guía, ¿no? El pobre Ignacio Franzani, atrapado en medio del tráfico, no puede avanzar, la gente tiene que suspender, los fanáticos de TBS están, TBS se llama, ¿no? Están absolutamente BTS. TBS es como una enfermedad. BTS están angustiados porque ojalá no llueva, que se puedan hacer los conciertos. Son tres conciertos. Y por supuesto, los fanáticos del fútbol también están preocupados de en qué situación va a quedar, en qué condiciones va a quedar esa cancha después de tres conciertos con un escenario que se dijo en su momento es gigantesco, que ocupa prácticamente todo. Ocupa toda la cancha. Así que muchas preocupaciones a esta altura, no solo de aquellos que han sido directamente afectados por las lluvias, como ocurrió en San Carlos Apoquindo hace algunos días, sino quienes ahora están siendo afectados porque están, por ejemplo, en un taco como Ignacio Franzani. Ignacio, ¿dónde estás ahora?
2: ¿Aló, se escucha?
1: Sí, se escucha. ¡Adelante!
2: Mira, ya entré a la zona de los canales, estoy aquí en Villavista con los Piñones.
1: Ah, pero cuando, cuando hablas de canales ya no son los canales de agua.
2: No, los canales de televisión.
1: Ah, perfecto.
2: Correcto.
1: Ya, me confundí.
2: Salí de los canales de agua vivo y ahora ya entré a la zona de los canales de televisión. Aquí la cosa está muy amable, no hay nieve acá, no. Prácticamente no está lloviendo.
1: Nacho, se derrite. Se derrite. Después de un rato, se derrite el granizo. No queda para siempre.
2: No, pero me refiero a que las calles no están inundadas ni anegadas acá. La situación en el Providencia más alto, porque aquí ya estamos casi al límite de la comuna.
1: Es distinta. Oye, y llueve.
2: O sea, es totalmente distinta.
1: Llueve con menos intensidad ya.
2: No, casi no está lloviendo hasta ahora.
1: Claro, porque
2: no sé si vieron las imágenes.
1: ¿Ya?
2: Con Perini, no sé si vieron las imágenes de la voladura de techumbre.
1: Sí, sí, sí.
2: En el terminal de buses, una cosa muy impactante. Y también, el otro video que me llama mucho la atención es al interior de la municipalidad de Providencia, por la que pasé hace pocos minutos y habían funcionarios municipales dirigiendo el tránsito ahí en
1: Pedro Valdivia
2: con el Eduardo Yañez. Al interior de la municipalidad. ¿Cuál inundación, cuál hundimiento del Titanic? Porque así lo titula la prensa. Había una especie como de inundación que caía por las escaleras hasta los subterráneos, y eso es lo que me han reportado varias personas de la comuna de Ñuñoa y Providencia, que se están inundando los subterráneos de sus edificios.
1: Claro.
2: Donde tienen los estacionamientos de auto, las bodegas y toda la zona, digamos, donde están ahí los ascensores.
1: Sí, sí, sí. La imagen de la voladura de techos en el terminal de buses es bien impactante porque es una especie como de tornado de fonola, ¿no? Que salieron hacia el cielo. Fue en la llegada de este gran pulso de agua, que es decir, más o menos a las 3:30, 4 de la tarde, que de pronto se oscureció Santiago. Entonces se hizo como de noche, llegó un poco de viento y empezó entonces la lluvia y fenómenos curiosísimo. Yo creo que, claro, más gente va a empezar a informar ahora de estacionamientos inundados. Estaba viendo recién las clásicas situaciones de gente que en pasos de nivel quedó con su auto tratando de pasar y no pudo pasar más. ¿Esta es una alarma? ¿Qué pasa, Nacho? Me preocupé.
2: Voy subiendo.
1: Ah, ya llegó, llegó. Entonces está con el efecto de retroalimentación ya subiendo y nos va a poder contar efectivamente todo lo que pasó. Lamentablemente nuestra...
2: Comparini.
1: Ah, sí.
2: Comparini, ¿se escucha?
1: Sí, perfecto. ¿Viene llegando?
2: Estoy en el estacionamiento, aquí en el estacionamiento de la radio, por suerte no hay anegamientos visibles.
1: Ya.
2: Así que tu auto lo veo un poco mojado, pero se ve en buenas condiciones.
1: No tiene hoyito por el granizo.
2: Pancho Butey, ¿está todo bien?
1: Todo bien.
2: Pancho Butey me confirma que la parte técnica está
1: funcionando.
2: Sin novedades.
1: Está funcionando. Entonces, ¿sabes qué? Íbamos a conversar con nuestro amigo meteorólogo Gianfranco Marconi, pero me imagino que debe ser el día más ocupado del año para él, llamándolo de todos lados, que tenga que hacer informe, y lamentablemente no pudo atendernos. Pero tenemos que quedarnos con el pronóstico que se lo han dado las autoridades de que la lluvia ya está declinando y que durante la noche va a dejar de llover y en la mañana se espera incluso que haya sol. Así que mañana vamos a tener un día para que... Ahí llegó, es perfecto. Ahí está, mirando.
2: Estoy entrando al estudio.
1: Puedes
2: colgar. Vale, juguete, ¿cómo están?
1: Puedes colgar.
2: Oye. Ah, puedo colgar. Oye.
1: Ahí está. Oye, así
3: oye,
1: que fue
3: increíble, compañero, su simultáneo. Una verdadera, deja sacar la cuenta. Salía de mi casa a las 4 de la tarde, son las 6:30.
1: 2:30 en vez de 20 minutos.
3: No, impresionante.
1: Ahora, lo que yo que te recomiendo es, porque quedan...
3: Salir más temprano.
1: Queda media hora de programa. Quédate aquí haciendo algo, porque volver al tiro...
3: No, y arriba sigue todo inundado. Sí, sí.
1: Sí, por eso.
3: No, es que las imágenes de Bilbao, compañero, y yo en un minuto de mucha tensión, pensé que el agua iba, que es siempre como el... El temor de pesadilla,
1: que
3: ¿no?
1: Que va a entrar.
3: Que el agua ya ingresa a la cabina.
1: No, es muy... Mira, si hay algo aprendimos del
3: aluvión.
1: Del aluvión es que los autos son muy herméticos y la gente que se mantuvo las puertas cerradas no le entró agua y flotaban como botecitos por ahí. Y eso era con más barro, era más espeso y todo. Pero yo creo que tú me voy a ir tranquilo, pero puedes llevarte una tabla acá como remo por cerca.
3: Lo que vi en el camino era en intersecciones gente que rápidamente, por ejemplo, esas casas que son esquinas, justo en esas intersecciones, gente que yo creo que quizás...
1: Pone saco
3: y me llama la atención que los hayan tenido preparados. Supongo yo que después de lo que ocurrió en San Carlos de Apoquindo...
1: La gente se asustó
3: y no sé si se preparó o qué...
1: Es que Bilbao, el bilbaíno sabe. Sabe, o sea, Bilbao por mucho tiempo ha sido un lugar que se transforman en un río... Y después como que lo habían arreglado, habían solucionado y no pasaba tan seguido, pero por muchos años Bilbao era el primer río de que se formaba en una lluvia intensa.
3: Entonces ese vecino de Bilbao lo histórico, sabe. De casa esquina, ese te saca el saco cuando caen poquitas gotitas. Vale. Porque me llamó la atención que en medio de la inundación vi varias casas esquinas que estaban con sacos, ya verdaderas barricadas ahí.
1: Oye,
3: y que justamente permitía una contención bastante hábil para que no entrara el agua a sus jardines y eventualmente inundara las casas.
1: Y mira, lo decíamos, los pronósticos son de que ya mañana va a haber sol, probablemente puede haber una nube con algo de lluvia, pero no va a seguir lloviendo. Lo que no va a seguir lloviendo hasta el domingo en la noche, donde nuevamente van a caer gotas, y es probable de que el martes, miércoles, especialmente el miércoles, nuevamente haya un pulso de agua potente. Así que esto no se ha terminado. Vamos a seguir con aguaceros en lo que queda de esta primavera. Y lamentablemente vamos a tener que hacer una idea de que eso es así.
3: Oye, comparini, aquí lo tengo. Lo han titulado El Titanic, inundación en el edificio de la comuna de Providencia, en el edificio patrimonial.
1: Muy mal ocupado el concepto Titanic. Si el Titanic se hundió, esto es agua que entró a una casa, no tiene nada que ver.
3: Es que hay una parte en el Titanic que es muy icónica, que es cuando se empieza a inundar el barco antes de hundirse.
1: Es el interior del Titanic.
3: El interior del Titanic, cuando la gente corre despavorida por los pasillos. Es ese momento, pero... Esto ocurrió, la analogía, es para el edificio de la Municipalidad de Providencia. Palacio Falabella se llama eso, ¿no?
1: El mismísimo palacio, pero tiene que ser en los subterráneos.
3: En los subterráneos y el agua cae, pero en toneladas por las escaleras hacia ya los subterráneos. Es como de un primer piso hacia el subterráneo.
1: Vamos a esperar entonces a que lleguen esas imágenes. ¿Y tú sabes por qué en BCI siempre te prefieren a ti? 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Vamos a conversar de esto en poquito rato más para tener más detalle. 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
1: Muy bien, nos vamos a una pausa y a propósito de lo que comentábamos, vamos a invitarlos y vamos a saber más de este espectáculo de Even Flow Experience, las estaciones con Vivaldi como telón de fondo en pocos minutos más, no se vayan.
3: Oye, solo un pequeño paréntesis, 3 pasos niveles inundados en Ñuñoa. Ahí está, perdón. ¿Qué pasó, juguetito? Tres pasos niveles inundados en Ñuñoa.
1: En la municipalidad.
3: Y bueno, el caos vial que se está viviendo en la capital, sobre todo en comunas como Providencia y Ñuñoa hasta ahora de la tarde. Ahora sí, vamos al corte y ya volvemos.
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14: Faltan 26 minutos para las 7. La noticia sigue siendo en las calles de Santiago, el taco, las inundaciones, que empiezan a tomar un camino ya de normalidad después de que, felizmente, como nuestra ciudad tiene alto declive, el agua escurre rápidamente. Así que esperemos que pronto los tacos pasen.
15: Oye, Marcelo, tengo acá actualización de Transporte Informa Región Metropolitana. Los estados de los pasos bajo nivel, que son un tema muy sensible porque están, hay varios muy inundados. Por ejemplo, Lira bajo a Alameda anegado, esto es la comuna de Santiago, el paso bajo nivel de Carlos Ditborn inundado, esto en Ñuñoa. El que está funcionando es el paso bajo nivel de Eduardo Castillo Velasco,
14: todo para allá, todo para allá, entonces por ahí es el camino.
15: Ese es el camino, correcto. Y también el paso bajo nivel de Double Almeida, también completamente anegado, son algunos de los puntos que son críticos a esta hora de la tarde, tanto en la comuna de Ñuñoa como en la comuna de Santiago. La lluvia ha generado un colapso vial en toda la capital, pero donde se ha sentido más fuerte es en estas comunas del sector oriente, donde hay muchas calles que están francamente inundadas. Bueno, vamos.

0: Vamos a hablar de algo que por lo menos nos inspira, porque es la música y los espectáculos que pueden presentarnos gente imaginativa y que puede hacernos salir un poco de estas situaciones nerviosas, porque venimos desde hace ya varias semanas hablando de un espectáculo que se llama Estaciones, que se va a presentar el 29 y 30 de octubre en Corpartes, y queremos saber detalles para entusiasmarnos. Y yo sé que hay mucha gente que ya tiene su entrada, pero hay otros que están a la guaita. Y por eso vamos a hablar con Mariana Rosenburg, que es productora de Even Flow Experience, y nos va a contar un poco de qué se trata esto, porque son muchos elementos, ¿no? Está la música, está una cosa inmersiva. ¿Cómo es esto?
1: Es una cosa... Hola,
2: ¿cómo estás, Mariana?
1: Bien, muy bien.
2: Qué gusto tenerte en nuestro estudio.
1: Muchas gracias. Estamos, sí, esperando que el 29 y el 30 ya la ciudad esté más seca, la gente esté salva, debiese, ¿no? Todo. A todo esto, el agua es... ¿Escurre y le escurre a alguien, pues, Marcelo?
2: Sí, una buena.
1: El agua pasa.
0: Algún lugar
1: pasa,
0: llega. De la algún lugar se va llega. De la ciudad, que es lo que queremos.
2: ¿A quién le llegue? ¿A quién ya le... no es
0: ya ahí será. Curacaví, no sé lo que hay para allá.
1: Donde se acaba allá, el mundo, para allá. Oye, no, es un espectáculo inmersivo. Los creadores de esto, es bonita la historia, porque estaban en Las Vegas.
0: ¿Ya?
1: Estaban en Las Vegas viendo un show de Michael Jackson.
2: ¿Ya?
1: Y vieron este tool maravilloso.
2: No era Michael, digamos.
1: No, porque era un holograma de Michael.
2: Ah, ok.
1: ¿Ya? Entonces, creativo,
2: no era el Michael de los Power Peralta del Circo Soleil.
1: No eran los hermanos, los gemelos Peralta. No, y entonces, que son parte del equipo de Beyond Flow, por eso lo cuento, y ven este maravilloso tool, que es una tela que al proyectarla crea como... Marcelo va a saber, bueno, tú también, pues somos todos, hemos visto eso como lo que hacía Gemelos hace 25 años atrás, ¿se acuerdan?
0: Esa técnica...
1: Que Gemelos lo hacía como en Maya Kiwi, digamos, ¿no? Era algo súper proto-tecnológico. Bueno, hoy en día existen estas telas que se proyectan y generan unos hologramas increíbles. Entonces...
2: Muy cinematográfico.
1: Muy cinematográfico, muy en 3D, porque básicamente lo que va a ocurrir en el Corparte es que hay un cuarteto de cuerdas en vivo entre chelistas y violines. Y tienes tres capas visuales, ¿no? El vivo, que son estas músicas tocando, una pantalla gigantesca atrás de ellas con toda una narrativa audiovisual muy bonita, y delante de ellas, en una separación entre el escenario y el público, está este tool que al proyectarse con unas mega...
0: O sea, se puede hacer lo que quiera.
1: Sí, ¿no? Entonces es muy, muy bonito el efecto, porque ocurren cosas en tres dimensiones.
2: Perfecto.
1: ¿No?
2: Todo esto con música de Vivaldi.
1: Es inspirada en la obra de Vivaldi.
2: Ah,
1: ya,
2: okay.
1: También es un trabajo como de fantasía que se hace, que se toman algunos compases y teclas que uno a veces como que va a ir reconociendo por estaciones, pero se hace esta fantasía.
0: Y por eso se llama Estaciones, porque está inspirada en esa
1: exactamente,
0: obra.
1: Exactamente, está inspirada. No son las cuatro estaciones de Vivaldi, ya, digamos, para la gente más docta de música, sino que es una fantasía en que uno reconoce algunos acordes, pero tienes una experiencia familiar súper bonita de, primero, clásica en vivo, ¿no? Bueno. Cuatro músicas tocando durante una hora sin parar. Muy, muy bonito.
0: Y el público entonces está, porque el Corparte es un teatro maravilloso, fantástico, está mirando entonces desde su asiento este espectáculo que está proyectado allá.
1: Exacto, súper bonito, porque los que ya compraron su entrada, que es mucha gente, así que apúrense, Ticket Plus, para que busquen Estaciones. Es el jueves 29 y el viernes 30 a las 8 de la noche de octubre. Bueno, tú te sientas y el Corparte, para los que han ido, es un teatro muy bonito, tiene una bóveda muy grande y tiene balcones, ¿no es cierto?, por lado y lado. Entonces va a ocurrir un mapping de los balcones,
0: ¿ya?
1: Que eso son proyectores hacia el público en el fondo, por los lados, y desde los balcones hacia el escenario, otro megas proyectores que crean estas ilusiones.
2: Ah, es muy inmersivo.
1: Es muy,
2: o sea, no es como...
1: Es muy bonito.
2: No es, digamos, un espectáculo tradicional donde todo ocurre sobre el escenario.
1: No, es muy bonito. Por eso es como un acercamiento... La historia se las contamos, ¿o no? Ustedes las han contado.
2: Vamos a la sinopsis.
0: Porque es eso, ¿cuál es el...?
1: Ya, ¿cuál es la historia que se cuenta? Es bonito porque es como una metáfora de las cuatro estaciones de la vida. Ya, el nacimiento es la... primavera, la adolescencia y el fuego es el verano, la templanza de la madurez como estamos nosotros es el otoño,
0: y luego el invierno. Yo estoy todavía en la primavera.
1: Tú estás en la primavera
2: siempre,
1: todavía.
2: Primavera.
1: Y luego el invierno. Entonces es una narrativa visual es muy bonita en que acompañamos a una niñita que es un personaje que va creciendo, ¿no? Y que van viviendo estas cuatro estaciones.
2: ¿Esa niñita es de carne y hueso?
1: No, es todo hologramas y dibujos, es muy bonito. Entonces, en la primavera tienes la partitura que empezó a ocurrir y son 25 minutos de una música muy bonita, inspirada en la primavera de Vivaldi.
0: Y las imágenes tienen que ver con eso.
1: Y caen flores y pétalos y se abren flores. Está la primavera y la niñita chiquitita es preciosa. Después en el verano, fuego y hay una mezcla
0: de pasión,
1: de luces LED, de miles de otras luces. El otoño, vuelan las hojas.
0: No, pero fuiste muy precisa en decir que esto es un espectáculo familiar.
1: Es familiar porque...
0: Es decir, tanta pasión no.
1: O sea, hay momentos. Mira, sabéis que con lo que vemos todos ya, como en las redes, como que... sé qué cosa no...
0: Pero es una buena idea ir con la familia.
1: Y lo que pasa es que el propósito de hacer cosas bonitas también, más allá de los espectáculos, es como, ¿sabéis qué? Desconectarse, obvio, un rato de las pantallas y encontrar estos espacios en que uno puede ir con los niños y decir, ¿sabéis qué? Te voy a llevar a algo. Cuando uno como papá y mamá queda como con el corazoncito tranquilo, decir, ¿sabéis qué? Te voy a llevar algo bonito, atractivo, porque hay visuales, porque hay tecnología, lo que quieras, pero
2: hay una historia.
1: Hay una narrativa, hay cultura, es entretención, es un espectáculo súper valioso.
2: Ahora, cuando hablamos de familia, sí, ¿desde qué edad recomendáis tú ir con los niños? ¿Desde qué edad?
1: No, desde los 7, 8.
2: Sin ningún problema. Lo pasan bien.
1: Porque es súper estimulante.
0: Que puede estar una hora y media ahí sentado.
1: Es una hora.
0: Una hora,
1: perfecto. Pero exacto. Entonces, aguanta todo el mundo.
0: Está bien. Y yo te quería preguntar si es que este espectáculo se viene como en gira, se viene presentando al soldado.
1: Sí. La gracia de Even Flow Experience, que es como la marca grande, nosotros estamos trabajando en varios espectáculos y inmersivos distintos. En que estaciones es el primero.
0: Ya.
1: Y se lanza. Nosotros hicimos una pretemporada en el Teatro Cultural de Las Condes, que era chiquitito, para probar la experiencia. Fueron 3 fines de semana seguidos, sold out total. Súper, la gente súper agresiva y bonita, y ahí afinamos cosas para pasar un core partes que ya es como pantalones largos. Y de ahí nos vamos a regiones. Y probablemente venimos a un teatro también que está muy cerca.
0: Pero, por ejemplo,
1: acá,
0: los grandes teatros, el Biobío,
1: La Serena, estamos cerrando,
0: el
1: Lago, cerrando la gira.
0: Ese hay que cerrarlo también.
1: El Teatro del Lago está bonito, que es muy bonito ese teatro. Sí, entonces esa es la idea, siguen rotando estas experiencias y el debut ya en grande es ahora en el Core Parte, es el 29 y el 30 de octubre, y las entradas están en Ticket Plus.
0: Hay una promo, ¿no?
1: Sí, hay una promo, pack familiar, pero que en el fondo es de 2 entradas para arriba, porque la gracia de verdad es que la gente pueda ir con acompañante o en familia, y hay un 30% de descuento por la compra de ya 3 y 4 entradas. Ha estado súper bien la venta. Obviamente que en estos días en que estamos todos un poquito más preocupados, lo que pasa afuera...
0: Claro, la gente chutea siempre para el final, pero no queda tanto.
1: Pero no queda tanto, exactamente.
0: Ya, entonces la invitación está hecha para ir a ver estaciones. Además, es un lugar donde tiene estacionamiento cerca.
1: El Core Partes tiene estacionamiento cerca, es súper agradable el lugar, ahí cerca del Parque Araucano, para el que no lo conoce todavía.
2: Rosario Norte 660, comuna de Las Condes, ahí está el teatro CA 660. Sí, que concuerdo, es uno de los grandes teatros que tenemos en Santiago.
1: ¿Te acuerdas
2: cuando
1: se hacían fiestas ahí?
2: Sí, bueno, me acuerdo también.
1: ¿Se acuerdan que habían buenas fiestas? Sí.
2: Y luego de tantas ediciones de Sanfi, que el Festival Internacional de Cine de Santiago, que siempre tuvo ahí como sus alfombras rojas.
1: La inauguración.
2: Bueno, infinitas
1: actividades. Es un gran lugar. Es rico, cómodo, calentito. Así que vale la pena.
0: Ya, a no quedarse fuera, entonces. Muchas gracias, Mariana.
1: Gracias a ustedes.
2: Chao, Mariana. Un abrazo.
0: A esta banda que lamentablemente hizo tan poquitos discos.
2: Fine Young Cannibals, Good Thing. Son las 6:45 en Corresponsales.

0: Oye, hablamos un ratito de BTS, que ya está en Chile. Tú sabes que llegó el lunes, en la noche llegaron los integrantes de este grupo, porque tiene tantos fanáticos. Es decir, llegó Jin, Suga, J-Hope, RM, Jimin, B, Corta y Jungkook.
1: Recordemos que BTS, como fenómeno global del K-pop, tienen tres shows agendados para el Estadio Nacional o el Parque Estadio Nacional.
0: Vienen de hacer tres en Lima, Perú.
1: Y la problemática, o más bien, pero hubo un contexto un poco como...
0: tira y afloja.
1: Estrepitoso y que le significó un dolor de cabeza importante para la ex ministra del Deporte, Natalia Ducó, por la problemática del uso en el Estadio Nacional. Entonces, para las fans y para los fans de BTS, ya ha sido subir un Everest. Esto muy como con manifestación frente a la moneda, mucha dificultad. Y ahora, el factor climático, que la verdad nadie haría presagiar, que íbamos a terminar hoy día con este granizo, esta lluvia, esta inundación, que pone, por supuesto, en jaque lo que puede ocurrir en el estadio.
0: Sí, porque tienen que ya empezar a armar el sobre el pasto del Estadio Nacional este gran escenario, que entiendo que se extiende como una araña hacia los corners. En el fondo, el escenario está al medio, cantan para todos lados.
1: No, 360.
0: 360, y tienen unos pasillos que se acercan hacia donde está la zona del corner. Es decir, es un escenario gigantesco que va a estar ocupando el pasto. Yo me imagino yo espero que cuando se hizo el acuerdo, porque acuerda que uno de los problemas era el deterioro que iba a tener la cancha.
1: Claro.
0: Me imagino que han llegado a un acuerdo con la productora, diciéndole que cualquier problema que tenga la cancha tienen que dejarla exactamente igual. Es decir, si la cancha hay que hacerla completamente de nuevo porque va a quedar destruida por la lluvia que cayó hoy día, bueno, tendrán que enfrentar esa situación con el problema que va a traer, que probablemente va a quedar inhabilitada por un mes, dos meses.
1: No, o sea, muy polémico.
0: Así ahora, que... recordemos que hay también la Teletón en un poquito tiempo más, y ahí es donde se hace el show final. Es decir, hay un problema, pero yo creo que ya no hay forma de que esto no ocurra. Se va a hacer el show de BTS ahí sí o sí.
1: O sea, ya con los artistas en suelo chileno, esto ya no hay vuelta atrás. ¿Y qué hicieron? Ponte tú, ¿dónde deben estar mirando?
0: Están en un hotel.
1: Muy impactados el granizo.
0: En un hotel del Barrio Alto, nos dijeron en cuál. Me imagino que debe ser el Mandarin, que ahí como que traen a los artistas. Y las pobres fans habrán ido
1: imagínate,
0: a ver si aparecían.
1: Claro, todas mojadas.
0: Y con los moretones por los granizos en la cabeza.
1: ¡Qué locura!
0: Es complejo. Y yo creo que para ellos debe haber sido un espectáculo. Mira, Chile, hay granizo. Debe ser curioso lo que está pasando.
1: Claro, vivieron una situación meteorológica totalmente inesperada.
0: Y además rayos, truenos, relámpagos, todas las cosas.
1: Oye, mira las imágenes de la Municipalidad de Providencia cubierta con granizo al interior del edificio.
0: Se les metieron para adentro.
1: Date cuenta, mira los baños llenos de nieve.
0: Con granizo. No, es nieve, granizo.
1: O bueno, granizo que parece ser nieve. Oye, paréntesis, para quienes nos están escuchando y necesitan hacer uso del tren subterráneo, tengo acá actualización. Estación Pedro de Valdivia cerrada. Los trenes no están realizando detenciones en el lugar. También en línea 1, Estación Salvador, permanece cerrada para el ingreso de pasajeros, está habilitada únicamente para salir. Línea 2, el servicio opera de forma parcial únicamente entre Hospital El Pino y Franklin y entre Los Héroes y Vespucio Norte. La Estación Los Leones, ingreso únicamente por la línea 6, acceso a Avenida Nueva Providencia y Avenida Suecia. Y la Estación Tobalaba, el ingreso está habilitado por los accesos de la línea 1, es lo que está ocurriendo a esta hora con el tren subterráneo. Imagínate, toda la gente que se movía por el caos vial que hay en la superficie, sí, que se movían en sistema red, en fin, la única forma de poder llegar a su casa meridianamente seco es entrar al metro. Así que con estas estaciones cerradas, me imagino que hay mucho atestamiento abajo.
0: Más problemas y más dificultades. Estaba viendo lo de BTS en Perú. 151.000 personas fueron a verlo en los tres conciertos y se calcula que el efecto económico por la gente que vino desde otras ciudades de Perú a verlo ascienden a los 18,7 millones de dólares en el sector turismo. Yo no sé si en Santiago también eso puede haber generado algo parecido. Estuvieron antes.
1: O sea, estos son de los artistas que mejoran el PIB, el Producto Interno de los países o de las ciudades que tocan.
0: Más de 35 mil personas corearon sus canciones en Colombia, en Honduras, en Panamá, México, Argentina, en todas las partes de América Latina, han causado impacto, y me imagino que los fanáticos deben estar felices de que finalmente se presenten en Chile. Ya han estado acá, ¿no? Otras veces, pero ahora, después de este bullado momento, vamos a ver que ojalá no haya lluvia, por lo menos no hay anuncio de lluvia en los próximos tres días, y que les vaya bien con eso.
1: Oye, lo que están preocupados son algunos vecinos por los cortes de luz. Me imagino que muchos nos están escuchando en su radio transistor a pila, esa que uno siempre tiene ahí como en el kit de emergencia.
0: ¿Tú tienes?
1: Tengo mi radio a pila, fíjate.
0: Ah, yo me subo al auto.
1: Ah, mira, sí. Pero ¿y la batería?
0: No, pero eso lo echan al motor.
1: No hay problema.
0: Mira, una técnica que te digo.
1: Oye, no es mala. Es que no sé, me gusta vivir como la...
0: A la antigua.
1: Y como la película de fin de mundo, ¿no? Esa película donde en el fondo lo único que queda es la radio pila. La radio pila, y ahí como sin electricidad, abajo de la escalera. Me gusta ese momento.
0: ¿Y hay mucha gente sin luz en este momento?
1: Puente Alto, San Bernardo, Quinta Normal, Santiago, Providencia, Pirque, Lampa y Estación Central son solo algunas de las comunas
0: ¿y en total, cuánta gente?
1: Más afectadas. Son a esta hora son miles de clientes.
0: Ahora,
1: sin suministro
0: digamos,
1: eléctrico.
0: Digamos algo.
1: 40.000 hogares sin energía eléctrica.
0: A propósito de otras experiencias que tuvimos con cortes de luz en nuestra capital, hay veces, ¿te acuerdas que llovía 10 minutos, un poquito de viento y se cortaba la luz en todos lados? Yo quiero destacar de que es verdad, 40.000 personas, especialmente el que no tiene luz es una lata, pero me da la sensación de que hicieron la pega y situaciones muy de mucho viento, de mucha lluvia.
1: La pega de mantenimiento.
0: Ha habido menos
1: el corte de árboles,
0: menos cortes que otras veces. Sí. Con el suceso mucho más profundo.
1: Mira, aquí tengo algunos reportes de las principales empresas. Enel, mediante su cuenta de X, en el sector de San Luis, ya está Lo Castro en Lampa. 65% de los clientes afectados inicialmente ya tienen el servicio restablecido. Además, han ido reportando afectaciones de un 3% y un 7% en sectores acotados de Cerro Navia, Estación Central y La Reina. Compañías como CGE, también a través de X hablaron de su personal de emergencia sobre la interrupción del suministro eléctrico en sectores como Puente Alto, Buin y Pirque. Es decir, como que donde no hay luz, las empresas están trabajando y están teniendo una respuesta más rápida. Ya. Porque lo que pasó la otra vez, no solo se cortaba la luz, sino nadie se hacía cargo.
0: Semanas. Bueno,
1: nadie respondía
0: así
1: nada.
0: Así que le mandamos una felicitación a toda esa compañía. Oye, estamos escuchando de fondo Knocking on Heaven's Door, golpeando las puertas del cielo. A propósito de que Bob Dylan un día como hoy, 13 de octubre del 2016, es decir, hace exactamente 10 años, se anunció que recibía el Premio Nobel de Literatura.
1: ¡Ah, qué maravilla! Porque no lo quiso ir a recibir.
0: Ayer.
1: Eso fue lo mejor de todo.
0: Antes de ayer se supo la nueva ganadora, una canadiense, poeta. Y en ese año, hace 10 años, fue Bob Dylan el primer músico en ganarlo. Por su apoyo y su... el premio dice, por haber creado nuevas expresiones poéticas dentro de la gran tradición de la canción estadounidense.
1: Lo más increíble es que fue controversial este premio, justamente porque no se trataba de un escritor puro y duro, ¿no? Sino que de un letrista, de un compositor de canciones. Y los más puristas decían, esto no puede ser. Otros con la mente más abierta decían, qué increíble que el Nobel de Literatura pueda llegar a otros lugares, ¿no? Pero lo más increíble es que tanto los detractores como los que estaban a favor se quedaron todos con los crespos hechos porque Dylan no quiso ir a recibir el premio. Se negó a recibir el Nobel de Literatura, lo que por supuesto acrecenta sus bonos como leyenda, simplemente como leyenda.
0: Es así, y con esta música empezamos a despedirnos.
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0: Mira, nueva información desde el terminal de Santiago. Muchos daños por el granizo y la lluvia.
1: Ay, mira, y cómo se volaban los techos, increíble. Parecían hojas de papel.
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0: Sí, sí, sí. Muy bien, así llegamos al final del programa de hoy. Solo Neto viene inmediatamente después. Probablemente también va a estar comentando y actualizando lo que nos dejó esta lluvia intensa de la tarde de hoy, martes. Oye, martes 13. Nadie lo había hecho.
1: Increíble.
0: Nadie había
1: hecho. Oye, vayan con cuidado a casa, con mucha, mucha precaución, porque la gente se pone nerviosa y anda un poco loca. A mí me pasó en el camino con Parini que dos personas pasando con luz roja en medio de la granizada, es una locura. Yo entiendo que está todo el mundo nervioso, pero respetemos las reglas, porque si no, ahí es donde hay más vulnerabilidad y posibles accidentes.
0: Cuanto más hay que hacerlo. Ya, hasta mañana. Chau.
1: Chau, chau.
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12: ¿Cómo están? Bienvenidos aquí a nuestro espacio, nuestro programa. Enfrentando ya la segunda quincena de este mes de octubre, que ha sido muy intenso, muy doloroso la semana pasada, un fin de semana además bien catastrófico en términos de muchas noticias negativas que terminaron además con la vida de muchas personas, un mundo muy convulso, pero en ese mundo convulso tratamos de poner la fe, la esperanza. Hoy día vamos a mirar a los cielos y les vamos a contar de un proyecto increíble. Yo tenía tantas ganas de ir porque hicieron un desayuno donde contaron más acerca de este proyecto, pero no pude. Estoy hablando del Telescopio Magallanes Gigante, pero hoy día nos acompaña uno de sus protagonistas que nos va a contar de qué se trata esta mega obra. Y digo, miremos al cielo, miremos con esperanza, ¿no? Y pensemos que vamos a tener una mejor semana, aunque ya se había anticipado que el mes de octubre va a ser muy lluvioso, absolutamente inusual para todos los octubres anteriores. Estamos muy afectados por el fenómeno del Niño, que se espera además venga con muchísimo calor y por ende incendios forestales durante el verano. Pero bueno, desde la reflexión de cada uno, creo que, me imagino que ustedes también le hicieron en casa durante el fin de semana, que dicho sea de paso, espero que hayan descansado, ¿desde dónde puede colaborar uno? ¿Desde dónde ponerse, no? Yo creo que siempre el lugar de la empatía es un buen abrigo, la empatía frente a los demás, la solidaridad ha sido muy bonito y destaquemos lo positivo, ver la cantidad de voluntarios que llegaron hasta la zona afectada por el aluvión que ocurrió el día jueves, voluntarios que estuvieron allí trabajando hasta muy tarde, desde muy temprano, ¿no? Para ayudar a las familias que más lo necesitaban en ese momento. Así es que a generar esos pequeños esfuerzos para hacer que este mundo sea un mundo mejor y cada uno desde su posición, desde su postura, se pone ese abrigo. Oye, las que no se sacan el abrigo de BTS son las fans. Dan vueltas locas, tienen la ciudad tomada. Y locos también, me imagino que tienen muchos fanáticos también, porque el grupo ya está en Chile. Había un operativo bastante singular, tal como lo describe La Tercera, de sus fans y bueno, y con la preparación además de la cancha para enfrentar estos tres mega conciertos, estas tres fechas en Santiago. Grupo surcoreano está preparando ya uno de los encuentros musicales más esperados del año. Su gira ha sido además mundo mundial, ¿no? Desplegando un formato de estadio, fans locales que organizan homenajes, ya van a respetar la privacidad también de los integrantes tras experiencias que se vieron en Bogotá y en Lima. Ahora, ante este llamado de respetar la privacidad, de no ir a pararse afuera del hotel, yo pensaba, bueno, precisamente eso es ser fan, es ir a pararse afuera del hotel, es ponerse el cintillo, es gritar la canción. Claro, bueno, ellos tienen otra estructura, la comentamos acá, incluso. Ellos son embajadores de su país, ni más ni menos. Son preparados además para ser buenos embajadores de su país. No les gusta mucho el ruido y la locura, pero vienen a un concierto donde lo que se genera, o a tres conciertos donde lo que se genera es ruido y locura. La fanaticada, quiero decir, chilena, espera estas tres fechas en nuestro Estadio Nacional, el Coliseo Ñuñoíno, como le dicen, el 14, el 16 y el 17. Uno de los shows más esperados de la temporada. La cancha ya está lista y vamos a esperar también que las condiciones climatológicas no intervengan mucho en estos espectáculos. No debiera, pero de todas maneras siempre a tomar los resguardos del caso. La fanaticada entonces que no le permitieron sí alojar en las cercanías del estadio, me parece bien, porque sí, eso genera externalidades negativas para los vecinos. Recordemos que hay mucha gente que vive cercana al Estadio Nacional, por ende, a mi juicio, bien tomada esa medida. Nuestra Valentina Salvo está lista para comentar con ustedes los titulares.
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13: A esta hora,
14: el Servicio Nacional de Prevención y Respuesta ante Desastres, SENAPRED, decretó alerta roja para toda la región metropolitana por las intensas lluvias y granizos que cayeron sobre la ciudad en horas de esta tarde. Se reportan diversas calles anegadas y al menos 34.000 clientes se encuentran ya sin suministro eléctrico. A quienes van a tomar o ya se encuentran en el servicio de metro, el servicio está normalizado en las estaciones de Pedro de Valdivia y Salvador Salvador, en la línea 1, que recordemos se habían visto inundadas también y afectadas su tránsito del transporte público por esa zona. En la línea 2, el servicio está disponible solo entre Hospital El Pino y Franklin y Los Héroes y Vespucio Norte, así que tomar los resguardos y a tener paciencia también a quienes se trasladan a esta hora a sus hogares. En la estación Los Leones, ojo, y también en la estación Tuba Lava, solo hay algunos accesos habilitados en la línea, por la línea 6, el ingreso por la a la estación Los Leones, y en la estación Tuba Lava el ingreso está solamente habilitado por la línea 1. También hay diversos pasos en nivel, inundados, Lira bajo Alameda, también está negado, paso bajo nivel de Carlos Didburn, esto en la comuna de Ñuñoa, también en la comuna de Ñuñoa el paso a nivel de Doble Almeida, en Avenida Departamental con Gran Avenida en San Miguel, al igual que en Américo de Vespucio con Avenida Las Torres, el paso bajo nivel que está en la comuna entre Macul y Peñalolén también está negado, así es que quienes se trasladan por esa zona también a tener mucha paciencia y mucho cuidado y evitar transitar por estos sectores. Y ojo, porque se registró también la voladura de techumbres en el terminal sur de Santiago, así es que se reportan diversos daños graves en este sector.
13: Nacional.
14: Y en otras noticias, el gobierno anunció un paquete de reformas concretadas en dos proyectos de ley ProPyme, donde se consolidará una tasa de impuesto de primera categoría reducida del 12,5% para el sector. El ministro de Economía y Minería, Daniel Mas, afirmó que las medidas serán ingresadas al Congreso a principios de noviembre con el fin de facilitar la formación, entregar certeza tributaria y remover la burocracia.
13: Política.
14: El gobernador de Metropolitano, Claudio Orrego, y la alcaldesa de Las Condes, Catalina San Martín, se enfrascaron en una pugna política tras el aluvión que afectó a la comuna del sector oriente de la capital la semana pasada. Mientras San Martín criticó a la autoridad regional por supuestamente no participar de las reuniones de coordinación tras el desastre, Orrego aseguró que el municipio desistió del apoyo que le ofrecieron para un estudio de riesgo en la quebrada.
13: Nacional.
14: El presidente de la República, José Antonio Kast, confirmó como nuevo comandante en jefe de la Fuerza Aérea de Chile a Leonardo Romanini Gutiérrez. Con casi 40 años de trayectoria, Romanini se desempeñó como general de aviación.
13: Justicia.
14: Y el cuarto juzgado de garantía de Santiago reagendó para el lunes 1 de marzo de 2027 la audiencia de preparación de juicio oral en contra del abogado Luis Hermosilla y otros acusados en el caso Factop Audio. La instancia estaba fijada para este martes, sin embargo, se decidió aplazar ante el reciente cambio en las defensas de los hermanos Daniel y Ariel Sauer.
13: Justicia.
14: El ministro de Justicia, Fernando Rabat, confirmó que existe un número relevante de solicitudes de indultos presidenciales y afirmó que la revisión de los antecedentes se ejecutará bajo estricto criterio técnico. El secretario de Estado enfatizó en que el gobierno no cederá ante presiones políticas y que no hay plazos fijados para esta materia.
13: Economía.
14: Un trabajador de 66 años murió en la planta de procesamiento de minerales Nueva California. Está ubicada en el sector de Aucó, en la comuna de Illapel, en la región de Coquimbo. Se trata del sexto caso en el campo de la minería en menos de un mes y el tercero en menos de 48 horas.
13: Internacional.
14: El Vaticano confirmó que el Papa León XIV padece un cáncer de pulmón y fue operado con éxito. El pontífice de 71 años está internado en el Hospital Agostino Gemelli de Roma y, según se informó, la pequeña masa detectada fue detectada en una fase temprana en medio de una revisión médica.
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1: Ustedes reciben mucho WhatsApp, me imagino que sí, yo muchísimo, y que no alcanzo a responder, así es que aquí aprovecho de pedir disculpas a todos los que he dejado en visto. Pronto llegará una respuesta. Me llega un WhatsApp y leo lo siguiente: te invitamos a un desayuno, una invitación a participar en un desayuno de presentación del proyecto de una de las infraestructuras científicas más avanzadas del mundo actualmente en construcción en el desierto de Atacama. No pude ir, esto fue el viernes pasado. Dije, por favor, conversemos con sus protagonistas aquí en estudio. Nos acompaña Óscar Contreras Villarroel, quien es vicepresidente y representante en Chile del Telescopio Magallanes Gigante. Bienvenido, Óscar.
2: Muchas gracias, Sole.
1: De las buenas noticias a destacar.
2: Sí, sobre todo con mencionas a BTS, que Corea del Sur es uno de los socios del proyecto también, del
1: Telescopio Magallanes Gigante.
2: Ah. Y que no solo tienen embajadores musicales, también una gran comunidad científica que está colaborando con Chile.
1: Embajadores astronómicos. Oye, estuve yo en Corea del Sur, no sé si has tenido esa posibilidad, Óscar. Es impresionante esa nación, la verdad es que el desarrollo que ellos presentan en muchas industrias, ¿no? Probablemente para nosotros las más conocidas son las de la tecnología, evidentemente la industria automotriz, pero están en todos los campos y han tenido un desarrollo increíble. No sabía yo de su interés por ser socios en proyectos como este. ¿Por qué? Cuéntame cómo comienza a conformarse, y ahí ya vamos hacia la historia, ¿no? El telescopio, a conformarse la historia de este telescopio Magallanes.
2: Sí, mira, el telescopio Magallanes Gigante es un proyecto que lleva más de 20 años, wow, desde el diseño y hace un par de años atrás el inicio de la construcción. Este es un consorcio de 16 universidades y organizaciones científicas de 6 países, principalmente de Estados Unidos, pero además donde participan países como Corea del Sur, y principalmente son las potencias astronómicas en las cuales los científicos son los líderes en el desarrollo de instrumentación astronómica y sobre todo en las preguntas científicas que están y que buscamos descubrir con este telescopio. Y el consorcio desde su inicio principalmente busca asociarse también con Chile, porque tenemos Chile tiene el mejor cielo del mundo para poder desarrollar la observación desde la Tierra. Y comienza esta historia en la cual el proyecto se van desarrollando, invitando a nuevos países a participar también.
1: Contémoslo desde cero. ¿Está en Magallanes?
2: No.
1: Por supuesto que no. Por eso era una pregunta con una provocación, porque tú decías, somos conocidos por nuestros maravillosos cielos que sabemos que están en el norte.
2: Sí, no, el telescopio está en construcción en el Valle del Huasco, en los límites de la región de Atacama y Coquimbo, a 2 horas y media desde La Serena, donde desde ya existe un clúster con otros telescopios. Desde hace 50 años está el Observatorio de las Campanas, que es de Carnegie Science, y es el lugar donde el telescopio se está construyendo, y también en el Cerro del Frente están nuestros vecinos europeos con la silla. Y luego de eso hay otros lugares hacia el norte, el desierto de Atacama, donde se están instalando otras infraestructuras también astronómicas del mundo, y ya hacia el 2030 más del 60% de la infraestructura astronómica mundial va a estar en Chile.
1: Sé que actualmente tiene un 40% avance, ya vamos a ir a eso, ¿no? A qué es lo que está construido, qué es lo que falta por construir, pero ya que lo mencionaste, deja retroceder un poquito nuestra conversación, porque mencionaste la silla. Yo toda mi vida veraneé en Tongoy, por lo tanto era como un paseo obligado a todos nosotros, imagínate, muy chico, ir a estos lugares, a estos centros astronómicos, y recuerdo que en aquella época, muchos años atrás, se podía visitar, por ejemplo, la silla, ¿no? Y conocerlo, y yo decía, wow, no puedo creer el lugar donde estuve, o en su momento también el Tololo. ¿Podemos hacer un breve resumen junto a ti, Óscar, de cómo se ha ido desarrollando la astronomía de estos observatorios, tal vez más pequeños, voy a decir yo en mi lenguaje, a estos grandes monstruos como los que se construyen actualmente?
2: Sí, yo creo que en los años 60, que fue cuando se empezaron a identificar y a seleccionar estas nuevas locaciones a nivel mundial para construir los telescopios del futuro, se vino marcado por dos razones. Los telescopios en el hemisferio norte empezaron a estar muy cerca de ciudades, por lo cual aumentó su contaminación lumínica. Existen como el Observatorio Palomar en Los Ángeles, en California, que en un inicio estaba a kilómetros de los clústeres de ciudades, y posteriormente la ciudad vimos como que Congreso de Los Ángeles y nos permitía que desde esos puntos se hiciera observación científica, astronómica a un nivel científico de publicación, más como un observatorio profesional. Y luego de eso, los científicos empezaron a preguntarse, ¿dónde puedo ir? Y así es como llegaron al desierto Atacama, montados en burros, buscando específicamente en estos lugares en los cuales distintos proyectos empezaron a decidir por Chile, donde mencionaste Tololo, en la silla, y donde está la silla también están las campanas. Uh-huh. O sea, el sur del desierto de Atacama fue en los primeros lugares en donde principalmente proyectos europeos y de Estados Unidos seleccionaron. Y luego de eso se generó una sinergia bastante única, yo encuentro, a nivel chileno, en donde el Estado tomó una política y una decisión de incentivar la instalación de estos observatorios, entregándoles inmunidades, privilegios, oportunidades para que los científicos puedan venir a trabajar, facilidades para visas, exenciones que nos permiten construir más eficientemente también en el país, y eso le garantizó a los científicos chilenos tener un acceso al 10% de toda la observación desde Chile. Y eso generó y ha generado un entorno en el cual es muy beneficioso estar desde Chile, además de las condiciones geográficas. No es solo los cielos oscuros, sino que en la corriente de Humboldt, en la geografía del desierto Atacama, que te permite operar esta infraestructura, en donde los telescopios más grandes actualmente, los ópticos, tienen 6 o 8 metros de diámetro en su espejo. Están los telescopios, los radios, telescopios como ALMA, en sea más hacia San Pedro Atacama. Y ahora estamos en la nueva generación de telescopios, donde nos vamos a dar un salto desde los 8 metros hasta los 30 metros de diámetro.
1: ¿Y este es Magallanes?
2: Este es Magallanes gigante.
1: Este ya da el salto.
2: Sí, en la próxima generación, que va a ser la línea de frontera científica por 50 a 100 años.
1: ¡Qué increíble! Ahora, ¿qué hace un bioquímico de la Pontificia Universidad Católica en esto? Porque tú tienes un currículum excepcional, Oscar, en el sentido de más de una década de experiencia en relaciones gubernamentales a nivel nacional, cooperación internacional, desarrollo de alianzas multisectoriales, gestión de proyectos y otros, de filantropía. Y estás hoy día a cargo de esto, liderando esto. ¿Por qué?
2: Mira, siempre he tenido la suerte de trabajar en proyectos muy interesantes y conocer a un ecosistema más de diplomacia científica, de relaciones internacionales en ciencia. Y así es como en la práctica nunca ejercí como un bioquímico, pero sí en cómo conectar proyectos científicos y desarrollarlos. Y así es como a lo largo llegué a esta oportunidad del Telescopio Magallanes ya hace 5 años. Y el proyecto aún le quedan bastantes años más de
1: mucho
2: trabajo.
1: Entonces, mucho por delante.
2: Es un desafío bastante interesante, sobre todo ver estos proyectos a larga escala y que requieren muchas
1: ¿coordinaciones?
2: Coordinación, voluntades políticas, y sobre todo una visión a largo plazo que muchas veces está en tensión con las prioridades del presente.
1: Sí, claro. Esa es la contradicción, ¿no?
2: Claro.
1: Porque hay un presente urgente de resolver, pero hay un largo plazo que son otros los encargados de mirar. Pero lo que deduzco de tus palabras es que la diplomacia científica funciona, y funciona bien, parece.
2: Sí.
1: Mejor que la otra.
2: Sí. Lo interesante de estos proyectos científicos como el Telescopio Magallanes Gigante es que son infraestructuras que, por ejemplo, en nuestro caso, va a requerir una inversión de $2,500 millones en su construcción, una cantidad similar para su operación, en donde no existe un solo país que tenga la capacidad de inversión en proyectos científicos completo, de realizarlo, pero además esto se genera por sinergias de las comunidades científicas. Acá existe una colaboración con todos los socios del consorcio, en el cual están permitiendo responder las preguntas científicas que no tienen respuesta en este momento.
1: Claro.
2: El telescopio va a permitir descubrir posiblemente si es que existen señales de vida en otros exoplanetas que giran en estrellas de otros sistemas, y esas son preguntas de la humanidad, en donde efectivamente estas colaboraciones y la diplomacia científica acá viene a ser una plataforma que permite el desarrollo científico.
1: Claro que sí. Y es como a contracorriente, siento yo, a contracorriente positivo, ¿no? Porque lo que planteaba, estamos como tan amenazados por la acción climática, por el cambio climático, por la propia inteligencia artificial, que es como un vuelco. Esto es una mirada mucho más a largo plazo, es una mirada para ir descubriéndonos y responder preguntas que todavía no podemos debido a la técnica, ¿no? Que tenemos que ir avanzando. Actualmente el 40% de los componentes del telescopio, Oscar, está en proceso de fabricación y sus 7 espejos ya fueron fundidos, ¿no? Explícame mejor o en palabras más simples eso.
2: Sí, nuestro sistema opera con 7 espejos de 8,5 metros de diámetro, que son los espejos más grandes que se pueden construir en el mundo. Y cada espejo se demora aproximadamente entre 3 a 4 años en su fabricación.
1: ¿Dónde se hacen?
2: Estos se construyen en Tucson, en Arizona. De hecho, lo construye el laboratorio de espejos de la Universidad de Arizona y tiene su laboratorio de óptica bajo el estadio de fútbol americano. Entonces, mientras están jugando unos partidos los jóvenes de la universidad, abajo están los científicos construyendo estos espejos que se están incluso mandando al espacio.
1: Ya, pero espérate, ¿y después cómo se mueve ese espejo hasta acá?
2: Sí, ese espejo se pone en un case protector. Estos son cosas que pesan bastantes toneladas y una caja de 10 metros de diámetro, y luego eso se va a mandar por barco, va a llegar al puerto de Coquimbo y luego se traslada por tierra hasta los 2.500 metros de altura que está el observatorio.
1: Me decías que ya hay
2: 4 listos, o sea, hay 3 listos con su etapa de pulido y hay 4 en otras etapas de pulido, porque tiene que tener una superficie al milímetro, porque todo esto opera como si fuera un solo espejo. Y el otro está en las distintas etapas, básicamente. Uh-huh. Y así es como otros componentes del telescopio se construyen. La montura, por ejemplo, se está construyendo en Chicago con un consorcio que se adjudicó la licitación. Y luego ahora estamos a punto de lanzar la licitación para la construcción de la cúpula del edificio del telescopio. Uh-huh. Estamos hablando de un edificio de 22 pisos.
1: 22 pisos, eso estaba leyendo. Claro. Y en eso participan, me imagino, varios empresas contratistas que se adjudican finalmente, una de ellas, la construcción de estos 22 pisos. ¿Ambas cosas se hacen en paralelo? Cuando yo planifico una obra tan grande como esta, como el telescopio de Magallanes, digo, ok, los espejos me los están fabricando acá o los estamos fabricando acá, y yo por mientras comienzo con la obra, ¿llega un punto y qué fecha es ese punto donde todo comienza a encontrarse?
2: Claro, con el comienzo de la licitación y después la construcción de la cúpula de este edificio, que más que un edificio es una máquina, porque es una máquina que gira, el edificio completo gira en 4 minutos, se abre y permite que el telescopio esté expuesto al entorno y pueda observar las estrellas. Básicamente es como un Lego, donde existen diversos equipos, desde incluso programadores que están diseñando los software que van a controlar todas estas máquinas, y todos los equipos están trabajando en distintos lugares, y luego llega un momento aproximadamente a inicio de los 2030, cuando la construcción de la cúpula está un poco más avanzada, todos los equipos se vienen a vivir a Chile por un periodo de entre 3, 5 o más años, en el cual todos los componentes se prueban por primera vez. Entonces pasamos de un diseño de papel a un diseño donde a veces también los ingenieros van a estar con un martillo y viendo que los fierros se encuadran también. Claro. Y luego de eso pasa toda la etapa, que es una etapa de integración, verificación y comisión, y luego ya el telescopio oficialmente entra en operaciones, y eso significa que incluso todos nuestros equipos cambian. Las personas que van a trabajar son distintas, porque la operación requiere expertise de otro tipo, y así también luego nuestra oficina y centro de operaciones va a estar desde La Serena, que es algo que una decisión estratégica
1: también,
2: nuestra,
1: obvio.
2: Y sobre todo también que va a permitir un desarrollo económico, académico y científico desde la región de Coquimbo.
1: Externalidad positiva que debe quedarse, yo también estoy de acuerdo, en la región de Coquimbo. Oscar, para tener las primeras observaciones, ¿cuándo?
2: Yo creo que la primera luz se está estimando hacia el inicio de los 2030. A mediados ya el telescopio debería estar en operación, y desde ese momento ya se empiezan a probar los instrumentos, porque una cosa es el telescopio y otra cosa son como los distintos cerebros que tiene el telescopio, y se van a ir probando a medida de que el telescopio esté más avanzado en su construcción.
1: Los superpoderes del telescopio van a permitir investigar los misterios de la materia oscura, la energía oscura, estudiar las primeras galaxias, buscar posibles señales de vida, tú ya lo mencionabas, ¿no?, en planetas fuera del sistema solar por primera vez en la historia. En términos simples, es: ¿a espejo más pequeñito puedo ver menos, a espejo más grande puedo ver más, o no es así?
2: Pero es como lo similar a un pluviómetro. Si tú tienes un balde cuando llueve, si el balde es más grande, yo capturo más agua. Si el balde es más pequeño, tengo menos agua. Un telescopio funciona de la misma forma. Mientras más grande el espejo, más capacidad de concentrar y de captar luz. Perfecto. Y eso significa que mi imagen es más nítida. Y así el Magallanes gigante va a tener 4 veces mejor resolución que el telescopio espacial James Webb, que se lanzó al espacio hace un par de años. Y eso nos va a permitir específicamente estudiar la luz y la estrella y los planetas de forma más clara.
1: Un proyecto fantástico, proyecto científico que va a impulsar nuevas oportunidades en ingeniería, tecnología, innovación, un ecosistema de servicios especializados durante sus etapas de construcción, montaje y operación. Actualmente, profesionales chilenos de disciplinas STEM ya participan en su desarrollo. La operación del telescopio está proyectada por más de 50 años, lo que va a permitir generar capacidades científicas y tecnológicas a largo plazo. Una maravilla de infraestructura que esperamos entonces vaya cumpliendo sus distintos procesos. Óscar Contreras Villarroel, vicepresidente y representante en Chile del Telescopio Magallanes Gigante, un millón de gracias por el estado con nosotros.
2: Muchas gracias, Soledad.
1: Gracias. Nos vamos a la pausa, pero antes algunos mensajes. 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
2: Ya, lo verifiqué, lo busqué. Claro, son sistemas de refrigeración que se apagaron a distancia. 300 supermercados en Francia, Bélgica y Países Bajos. La verdad es que las cosas no están fáciles. Pero, por lo mismo, el señor Carlos Kuchen nos trae su columna. El lado bueno de las cosas, ¡me encanta! Hay mucha gente, Carlos, que dice, lo que pasa es que el problema son ustedes y los medios de comunicación, que solo ponen cosas negativas. Pues bien, aquí no. En Después de Todo hay una columna que nos trae el lado bueno de las cosas. Pero viste que tuvimos, además, una entrevista muy linda que nos hablaron y muy esperanzadora para mirar hacia el futuro, el telescopio de Magallanes.
3: Sí, en general este es un medio que busca el lado bueno en general, y por eso es que tuvieron una tan buena idea de recibir esta columna y darle un espacio formal a buscar lo bueno que está pasando, porque sí, están pasando muchas cosas muy buenas.
2: Démosle, contemos entonces.
3: Démosle. Las enfermedades no nos definen, es el primer tema.
2: Fíjate, cosa con la que yo no puedo estar más de acuerdo. Me ha tocado además hacer un podcast a propósito de la epilepsia, conocerla más, indagar más sobre esto, y como que nuestra consigna es que no te define la enfermedad. Así como no eres epiléptico, hola, soy Soledad, soy epiléptica. Así con muchas enfermedades, ¿no? Y es efectivo que es bueno asociar eso, quiero decir, a cada una de las enfermedades y entender que no te definen. Y hay una que parece que define a muchas personas, ¿no? Incluso vamos al ejemplo inmediato o visualmente inmediato, creo yo, como es el Parkinson y el famoso actor estadounidense.
3: Tal cual. Cuando los síntomas son se pueden percibir a simple vista, finalmente es una etiqueta adicional o una etiqueta más fuerte que reciben las personas que están diagnosticadas. Casi 8 millones y medio de personas en el mundo.
2: Wow.
3: La última evaluación que se hizo en Chile contó un poco más de 30.000. Se estima que son 40.000 las personas con la enfermedad en Chile. Muchas de ellas no saben aún que la tienen. Son las estimaciones que hacen las autoridades del caso. Entonces, es complejo. Es una noticia que uno podría decir es un contexto negativo. Además, no tiene un medicamento, una cura formal. Pero el lado bueno de las cosas nos dice que sí, estudios que se están haciendo en Reino Unido han encontrado medicamentos que han logrado bajar el nivel de síntomas en el entorno del sueño, que es uno de los síntomas principales que tienen las personas que sufren de Parkinson, drásticamente, y además que una vez después de haberlo tomado se han mantenido los efectos por hasta 12 semanas. Entonces, ahí hay una buena noticia. Está avanzando la medicina, hay personas que están trabajando fuertemente por luchar contra estas enfermedades, estos problemas.
2: Oye, estoy leyendo que el estudio incluyó 30 participantes y la mejora se mantuvo estadísticamente y de manera significativa, incluso, tal como tú ya mencionabas, durante 12 semanas después de suspender el tratamiento. Bueno, todas estas investigaciones tienen que ver con la cantidad de dinero y de pensamiento, ¿no?
3: Claro.
2: La inteligencia que se le está poniendo a enfermedades como esta, en la que ha colaborado mucho. Te mencionaba yo el actor estadounidense, me salté el nombre, ¿no? Pero es que evidente que todos pensamos en Michael J. Fox, que además un actor que para nuestra generación, Carlos, representó como el gran héroe, ¿no? El gran héroe de Volver al Futuro, y que es diagnosticado y tempranamente visible, ¿no?, de su enfermedad de Parkinson, que él ha sostenido hasta el día de hoy.
3: Y eso es clave porque es una enfermedad que no se le puede atribuir solamente a la tercera edad o personas con edad avanzada, gente grande, como me gusta más decir, sino que se está viendo más en edades tempranas. El lado bueno de las cosas busca, por ejemplo, estas alternativas en la medicina en las que se está avanzando y fuertemente, pero también personas que le están dando una vuelta. Y te quería contar sobre Pedro González.
2: A ver.
3: Pedro González de Talcahuano. Es un ingeniero civil industrial que está casado, tiene dos hijas y trabajaba en una minera cuando le diagnosticaron el Parkinson. Y hoy día él se retiró de ese trabajo y hoy día se dedica a dar charlas, escribió un libro. Finalmente con la premisa de que la enfermedad no te define. El libro lo ha presentado en distintos... Voy a dar el detalle del Instagram porque es muy bueno. Él va a estar presente en la Expo Inclusión ahora en octubre.
2: Estación
3: Mapocho, el 21 de octubre va a ser su charla. Su Instagram es @pedrogonzalezcl.
2: ¿Ya?
3: Él se sometió a una cirugía en la Universidad de los Andes también, que también le ha permitido reducir las dosis de sus medicamentos. Hay distintos esfuerzos ya en Chile incluso, uh-huh, que están atacando la enfermedad y que están dando buenas expectativas para la calidad de vida de las personas que están diagnosticadas y para las personas que puedan ser diagnosticadas en el futuro.
2: Vivo con Parkinson, pero no me define. Liderar cuando todo tiembla. Charlas que transforman. Autor, cuando pase el temblor y tu segundo tiempo.
3: Entonces escribió este libro y lo basó en la teoría del duelo, lo mezcla con humor, con canciones. Finalmente es un libro súper fácil de leer, no solamente para las personas que estén diagnosticadas, es un libro que es bien interesante para las personas que intentan buscar nuevas formas de ver la vida. Uh-huh. Me parece que es una buena forma de entender más la enfermedad, pero también ocuparlo en todos los ámbitos de la vida. Yo creo que
2: para
3: no tiene que
2: las adversidades.
3: Claro. Se siente que se puede acabar el mundo, que la vida termina, que la vida laboral se acaba, todo lo contrario, y aprovecho, mando un enorme saludo de las buenas personas que he conocido en la vida, y antes de enterarme de que tenía diagnosticado Parkinson, Pablo Jiménez de mi vida corporativa, lo conocí, un constructor de tomo y lomo, y que sigue desempeñándose a gran nivel con el diagnóstico.
2: Puede seguir viviendo
3: sin duda.
2: Y gestionando esta enfermedad que, como ya hemos dicho, no define a las personas.
3: Sin duda.
2: Ya, buena noticia.
3: Yo puedo hablar de Pablo, a Pedro no tengo el gusto de conocerlo en persona, pero de Pablo puedo hablar. Tengo 10.000 cosas antes que decir que tiene diagnóstico de Parkinson. Todas muy buenas. Entonces, uh-huh, es súper importante también que ocupemos eso, porque contagia ver el lado bueno de las cosas y ver las cosas buenas que hay en la gente, más allá de la etiqueta que uno por una u otra razón pueda tener.
2: Sí, yo creo que siempre como ejercicio, ¿no? Destacar la cualidad de cada persona, su virtud, más que el defecto. Todos tenemos defecto y tenemos mucha sombra, pero destacar las luces de las otras personas. La otra vez pensaba, a propósito de esta columna que estás haciendo con nosotros, Carlos, que se puso como muy de moda el estar contra el buenismo, como que mucha gente habló de qué cansador, qué agotador el buenismo. Yo creo que el buenismo lo necesitamos mucho más que antes. Si por buenismo se entiende no una acción tonta o débil frente a algo que está ocurriendo, sino más bien un buenismo de destacar, como ya digo, lo positivo, destacar lo positivo que tienen las personas, que tenemos cada uno de nosotros, porque si no, esto se transforma en un infierno.
3: Tiene que ver con el trasfondo también, Sole, siento yo. Incluso para encontrar algo en lo que uno que tiene que poner una crítica, si uno lo hace sin un fondo, tampoco tiene demasiado sentido.
2: Sí.
3: El buscar las cosas buenas también debe ser con ese fondo, porque si no, claro, se queda en el eslogan, se queda en un tweet o en una cuña rápida que se evapora rápidamente. Lo bueno y lo malo es justo ver las dos cosas, las luces y sombras en la vida. Lo vas a ver tú en biografía pronto.
2: A mí, muy pronto, sí, tal cual. Me pasó, por ejemplo, el fin de semana, Carlos, y saco este anexo y ahí seguimos de inmediato con los temas que traes para la columna. Me pasó que mucha gente me comentó, viste la cantidad de comentarios negativos respecto de la ayuda que está recibiendo la gente de la comuna de Las Condes, solo porque tiene recursos. Y dije, mira, me quiero quedar con esta imagen de los voluntarios, me quiero quedar con todos aquellos que dieron el paso, que ayudaron, aportaron. Me quiero quedar con todos aquellos que sintieron dolor el mismo y empatizaron con el dolor de las personas que perdieron su casa, sea del valor que sea esa casa, porque a todos nos cuesta lo propio. Entonces, como que no quiero caer en la retórica de la crítica.
3: Sí, yo lo conversaba en la mañana el tema justamente, y el clasismo existe desde siempre en este país, mucho.
2: Mucho más.
3: En ambas direcciones, y eso es importante marcarlo también. Hay memes que hay que decir, hay memes que fueron graciosos respecto de la tragedia, y siempre
2: sí,
3: los hay en todas las tragedias.
2: Y el humor es una súper buena herramienta para enfrentarse.
3: Los expertos dicen que tragedia más tiempo igual comedia, y eso es yo siento que es una súper verdad. Hay una línea que se cruzó en algunos casos donde había gente que manifestaba felicidad respecto a la tragedia, que vieron algunos. Hay, claramente, esa es la línea que no debiéramos cruzar. Pero también en un país que vive constantemente tragedias, el buscar a través del humor salir y empatizar y conectar, creo que es una tecla que nos ha resultado bien históricamente como país. Yo creo
2: nos
3: que
2: ha funcionado.
3: Hay matices a la hora de evaluarlo. Claro, ciertamente hay gente que se pasó de rosca y que se manifestaba al menos. Uno tiene que ver qué tan ciertas son las redes sociales en ese sentido. contentos por lo que estaba pasando, lo que es un despropósito.
2: Increíble, un despropósito total. Oye, pero lo que sí sabemos es que lo que pasó en Las Condes, que fue sorpresivo, que fue impactante, ocurrió en muy pocos minutos, ¿no? Algo impensado hasta hace una semana, 15 milímetros de lluvia, tú me anotas acá, caídos en pocas horas, ¿no? Activan esta quebrada onda en San Carlos de Apoquindo, desatan este aluvión que dejó más de 2.000 viviendas afectadas y obliga a declarar zona de catástrofe, y que nos tiene muy atentos, y eso yo creo que es una buena noticia, a las quebradas a lo largo y ancho de todo Chile, porque ese es nuestro territorio. Pero nos dejó claro que el cambio climático existe y está aquí, lo estamos viviendo.
3: El tema es qué hacemos con el cambio climático.
2: Y hay acciones que están...
3: ¿Cómo se organizan las ciudades, las comunidades? Esto. Y efectivamente, hasta hace no poco tiempo, varias comunas del país se presentó en Chile el primer plan de adaptación al cambio climático por recursos hídricos. Esto ocurrió el 9 de octubre.
2: Recién.
3: Pasó hace un rato. Pero lo traje porque efectivamente tiene sentido con lo que pasó en Las Condes, con lo que ha pasado en Talagante, con lo que hoy día estaba pasando
2: en Curacautín.
3: Hoy día temprano en la mañana, Curacautín, Valparaíso, socavones en uno de los cerros de la ciudad más linda de Chile, según yo. Pero se midieron, se tomaron 10 medidas, 35 acciones concretas en conservación de ecosistemas, en uso sustentable del agua para sectores productivos, planificación territorial. Es súper importante que, a propósito de lo que ocurrió ahora, no solamente se solucione rápidamente el desastre que se generó, sino que también no se vuelvan o no se sigan aprobando proyectos inmobiliarios de cualquier tipo en las zonas que son de riesgo.
2: Inundable.
3: Y preparación ante sequías, inundaciones y aluviones. Eso lo está haciendo la Dirección General de Aguas del Ministerio de Obras Públicas, el Ministerio de Medio Ambiente y la FAO. O sea, hay mucha gente trabajando para que se genere una planificación de largo plazo. Es súper relevante porque finalmente es triste, también somos un país que le pone nombre a las leyes a partir de una tragedia y finalmente somos un país que habitualmente siento yo estamos reaccionando. Este es un ejemplo también, pero viendo el lado bueno de las cosas, es mejor que pase y que reaccionemos a que nos pase una otra vez y no hagamos nada.
2: Y yo creo que fíjate que hoy día, cuando observaba los matinales y el mapa de las quebradas, que es una preocupación de todos nosotros, cualquiera que vive cerca de una quebrada o no tan cerca de una quebrada, quiere mirar como el mapa, ¿dónde estoy? Y me parece que eso genera también información, genera una propuesta un poco más... activa, ¿no? Por parte de los ciudadanos, ya no es llegar y comprar una casa en cualquier lugar o llegar y otorgar un proyecto inmobiliario, sino que hay normas y regulaciones que ya lo están disponiendo así. Oye, vamos a cerrar con las pymes al rescate de la economía, porque la economía también anda un poco tambaleque.
3: Algo hablamos la semana pasada de cómo estaba la economía y lo que eso implicaba. Estoy tratando de que en cada una de las columnas traigamos algo sobre el emprendimiento. Ya, y cuando uno desagrega los resultados del IMASEC, que fueron malos, por la industria minera, uno se va al sector no minero y se da cuenta que el sector no minero sí creció un 1,4%, impulsado fuertemente por una serie de subsectores que son donde uno ve que están las pymes.
2: ¿Salud?
3: Servicios, salud, comercio y el resto de los bienes, otros bienes, que es como la agrupación que hace el ente que mide el IMASEC. ¿Qué ocurre acá? Las pymes dan más de 6 millones y medio de empleo. Estos sectores que subieron son donde están las pymes. Entonces, sí podemos, aunque no se da un detalle desagregado, sí podemos decir de que son las pymes las que están empujando el crecimiento del país, a pesar del mal desempeño que tuvo la minería. Y es una buena noticia porque, también lo hablábamos la semana pasada, hay muchos emprendedores que, no por vocación, no porque querían, hoy día están emprendiendo a causa del desempleo. Hay otros que sí lo hacen por vocación, pero finalmente a la larga, ¿cómo hacemos para ayudarlos a que sus emprendimientos, sus sueños de salir adelante lleguen a destino? Eso se traduce en realización personal, en sustento económico para la familia, pero también, por cierto, en crecimiento económico para el país. Hay dos emprendimientos que necesito destacar.
2: ¿Qué quieres destacar? ¿Cuáles
3: son? Sí, Pan Pa' Mí.
2: ¿Pan Pa' Mí?
3: Pan Pa' Mí.
2: No.
3: Se llama una panadería en Ñuñoa.
2: ¿Y así se llama?
3: Pan Pa' Mí se llama. Arroba pampami.cl.
2: Vamos a seguir.
3: Está fundada por Benjamín. Benjamín la fundó y se salió de un banco en el que trabajaba porque nació su hija Violeta, diagnosticada con intolerancia al gluten. Y dijo, voy a dejar todo y voy a poner a hacer pan. Y se dio cuenta que había una necesidad masiva. Esto hace mucho rato, esto no sé, 6 años. Cuando no había una oferta, como hoy día uno puede ver en varias partes, en varios comercios.
2: O sea, lleva un tiempo ya.
3: Claro. Hoy día están súper instalados, están en Ñuñoa, en Simón Bolívar 5145. Hacen pizza sin gluten, pan sin gluten. Es un muy buen ejemplo de que por una experiencia personal, por el diagnóstico que tuvo su hija, finalmente se desarrolló un emprendimiento y es un emprendimiento exitoso que da trabajo y que aporta a lo que decíamos recién, el crecimiento del país. Es una muy buena forma de ver el lado bueno.
2: Oye, qué rico se ven los panes.
3: Son muy buenos.
2: Qué rico, tú ya eres el bueno. Cliente.
3: Me tocó, tuve la suerte de ser jurado en la final del campeonato Nada Nos Detiene hace un par de años, donde ganó pan para mí.
2: Ah.
3: Los reté esa vez porque ganaron, pero no llevaron pan de muestra para el jurado. Desde esa vez que se fueron con premio, pero con
2: tarea para la
3: con
2: casa.
3: Tarea para la casa. Y otro emprendimiento, ¿y que también funciona súper bien y que tiene un origen similar, se llama G-Care. Son teléfonos inteligentes, relojes inteligentes,
2: ¿ya?
3: Que tienen sensores de caída y están diseñados para la tercera edad.
2: Ah, perfecto. GCare.cl.
3: Detectan
2: botón de pánico.
3: Claro, detectan de inmediato la caída del abuelito. Esto, el fundador es Moisés Venegas, su abuelo, también se llama Moisés. Hace 6 años tuvo una caída y ahí surgió la idea de masificar una tecnología que ayudara a las familias, porque en el fondo es una problemática también mucho más masiva, muy transversal, y que cada vez más, porque somos un país que envejece, que cada vez vamos a tener una población adulta mayor, y que es necesario tenerlos controlados porque el riesgo de caída es permanente. Entonces,
2: ay, me encanta este post que están con el 5 de enero, esto que están con Max Luxich, están en la comuna de Huechuraba.
3: Han hecho un montón de alianzas con municipios.
2: Llegó a Huechuraba, trajimos un plan piloto para apoyar a nuestras personas mayores con la mejor tecnología anticaídas. En el video te contamos cómo funciona en detalle.
3: Lo hicieron también en Providencia, en la época que el municipio estaba a cargo de la exalcaldesa Matei. Lo han hecho funcionar de buena manera con el Estado a nivel de municipio y esperan crecer, esperan masificarse. Finalmente resuelven un problema, resuelven un dolor. Igual como lo hace Pan para mí, son dos emprendedores que me gustaba traer, me gustó la idea de traerlos aquí a colación porque están empujando la economía y están solucionando problemáticas del día a día de las personas, están buscando el lado bueno ante un problema que les surgió y como decíamos la semana pasada, cuando uno trata de encontrar el lado bueno de las cosas, lo encuentra con mucha más facilidad.
2: Qué buena. Ya, oye, yo voy a aportar mi lado bueno a las cosas, ya nos vamos. Que justo hoy, fíjate, justo el primer día, este día siempre resulta especial. Cuando veo la primera foto, sigo muchas floristas, uh-huh. en todo el mundo, pero también en Chile, obviamente, y donde compro flores. Y hoy día publicaron la llegada de las peonías. Se abre la temporada de las peonías, que debe ser una de las flores más hermosas, siendo todas las flores hermosas.
3: Son muy bonitas, sí.
2: Una de las flores más hermosas. Y empezamos la temporada y hay muchos que ya están publicando. Tanto la florera, que tiene su arreglo de flores, como Rayencura, que son los que producen las peonías, pero ya se están viendo estas peonías fantásticas que se abren, pero es que se abren así como una masa gigante de colores y belleza.
3: Pero
2: así que aporté mi lado
3: pero
2: bueno.
3: Si tú no estuvieras atenta a buscar las cosas buenas, no
2: bueno, claro, enterado, me habrían pasado no de largo las peonías, sin ninguna duda, sí, sin ninguna duda.
3: Así es.
2: Ya, estupendo. Gracias, Carlos, querido.
3: Gracias a ti.
2: Gracias por venir y llenarnos de esperanza. Nos vamos, nos despedimos en esta jornada de día martes, pero antes, Squall ERP es el software que te permite moverte de forma fácil y ágil en tu gestión, compras, ventas, contabilidad, recursos humanos, tesorería y mucho más, todo en un solo lugar. 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Nos vamos. Gracias. Chao.
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18: Hola, ¿qué tal, amigas y amigos? Bienvenidos a un nuevo episodio de Luz Verde. Se enciende el semáforo de la inversión. En esta oportunidad le contaremos muchas cosas. Venimos con mucho kilometraje. Partimos con la cuenta de luz de tu casa, bajamos hasta la Antártica, subimos 4.600 metros de altura en Tarapacá y terminamos dando la vuelta a la luna.
12: Y todo esto sin moverte del dial o de donde nos estés escuchando. Yo soy Francisca Garrido y te invito a escuchar nuestros titulares.
18: En nuestra entrevista Más Allá de los Fierros conversamos con la ministra de Energía, Jimena Rincón. ¿De qué hablaremos? De las cuentas de la luz, por supuesto, y de qué necesita Chile para que las inversiones en energía se concreten en tiempo y forma.
12: Y en nuestro radar verde, ¿te imaginas llegar a la Antártica sin cruzar el temido paso de Drake? Desde Punta Arenas, una empresa chilena está por estrenar un barco hecho en Valdivia para llevarte hasta el fin del mundo.
18: Y también vivir 100 años ya no es ciencia ficción. No es como el maestro Yoda. Como nos gusta estar en terreno, fuimos al seminario ILC 2026 a escuchar cómo se prepara Chile para vivir más.
12: Y cerramos el radar verde con una historia que nos trajeron nuestros amigos de Compromiso Minero. Hay un mineral chileno que viajó a la luna. Es más escaso que el oro y lo producimos acá en Chile casi sin buscarlo.
18: Y en el posteo de la semana, lo que de seguro tú esperas en la casa, ¿qué tienen en común un trolebús de Valparaíso, un camión minero gigante? Coya Huasi tiene la respuesta para ti a más de 4.600 metros de altura y se llevó un premio por eso, ojo.
12: Y en el cazador de proyectos, Javier Rogel nos lleva a Rengo, donde un hospital para 200.000 personas todavía espera sus grúas para ser construido.
18: Uh-huh. Oye, pero antes de seguir avanzando con Luz Verde, nos vamos a una canción que seguro nuestro productor y juguete también bailarán. Nos vamos con Kenny Loggins con Footloose.

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1: Bueno, ya estamos de vuelta en un nuevo bloque de Luz Verde. Estamos en nuestra sección Más Allá de los Fierros, nuestro espacio de conversación de nuestro programa. Y hoy tenemos una invitada de lujo que conoce el Estado por dentro, por fuera. Es abogada de la Universidad de Chile, fue senadora por el Maule, presidenta del Senado y antes ministra secretaria general de la Presidencia y ministra del Trabajo.
2: Y hoy está a cargo de una cartera que toca a todas las chilenas y chilenos, desde la cuenta de la luz que llega a cada casa hasta las grandes inversiones que necesita nuestro país. Nos acompaña hoy en Luz Verde la ministra de Energía, Jimena Rincón. Ministra, muy bienvenida a Luz Verde.
3: Muchas gracias, Fran, Sergio, por la invitación.
1: Gracias, ministra, por venir. Ministra, bueno, siempre todos se preguntan, y tal vez la pregunta que más le hacen en la calle, no sé si me equivoco, me corrige. Ministra, ¿cuándo bajarán las cuentas de la luz? ¿Se la hacen? ¿Es la pregunta que más le hacen o no? ¿O me equivoco?
3: No. Fíjate, no es la pregunta que más... No he recibido preguntas en la calle. Y más bien me han comentado cosas. He recibido harto comentario positivo de que se ha cortado poco la luz este invierno. Y eso dice, bueno, estamos haciendo bien la pega. Y sí, efectivamente hay preguntas, pero más del mundo de los representantes respecto de cómo va a ser la reforma que viene o qué hacer para que la cuenta baje. Pero más que de la ciudadanía misma, tiene que ver con quién representa a la ciudadanía.
2: En la cuenta pública, usted dijo que el proyecto Ordenemos la Cuenta bajaría las tarifas a partir del 2028. ¿De qué va a depender cumplir ese plazo y cuánto podría ser una baja en las cuentas de la luz para una casa promedio?
3: A ver, ese es un dato real y objetivo. No tiene que ver con la cuenta de la luz y los reajustes que tiene la cuenta de luz de alzas o bajas, sino que más bien con algo que comentábamos antes de partir el programa. Y que tiene que ver con las negociaciones que se hicieron para pagar las deudas que habían con las generadoras y lo que hicimos ahora nosotros recién con las distribuidoras. Recuerden ustedes que se legisló para poder pagar la deuda con las generadoras, que era de 4.000 millones de dólares, producto del PEC 1, PEC 2.
1: Sí, cuando se congeló la cuenta en el gobierno del presidente Piñera y después y luego, presidente Boric.
3: Sí.
1: ¿La fiesta se paga, como dicen?
3: La fiesta se paga. ¿Tú sabes que yo voté en contra? En el PEC 1 y en el PEC 2 me abstuve. Y básicamente porque creo que se planteó mal el proyecto. Yo creo que era un momento complejo el de la pandemia, pero haber metido a todo el mundo en el mismo saco, los que podían pagar respecto a los que no podían pagar, no haber permitido diferenciar, creo que al final hizo que la deuda fuera mucho más grande y la fiesta se paga en algún minuto, efectivamente, y fueron 4.000 millones de dólares de deuda y 2.000 millones de intereses.
1: Y eso lo pagábamos todos en las cuentas.
3: Y esa negociación que se legisló significa que al año 2028, ese monto que se está pagando de 22 pesos por kilowatt hora va a bajar a 14. Y a 9, perdón.
1: A
3: 9 pesos.
1: 9 pesos.
3: 9 pesos por kilowatt hora. Y ahí se sigue pagando menos. Y ahí nosotros le sumamos solo 5 pesos desde solo el 2028, o sea, vamos a quedar en 14, por el pago de esta deuda de los 840 millones de dólares aproximadamente de las distribuidoras que no se había podido resolver. Entonces, ¿van a bajar las cuentas efectivamente? Sí, solo por ese concepto, ¿ya? Y respecto de qué pasa con la cuenta misma, olvidémonos de la deuda que se va a seguir pagando hasta el 2034, si no me equivoco. Bueno, estamos trabajando para lograr, ¿no es cierto?, que efectivamente tengamos una cuenta más barata. Cuando uno mira, y esto la gente no muchas veces lo sabe, porque dice, me llegó la cuenta de CG, o me llegó la cuenta de Enel, o voy a irme a mi región, me llegó la cuenta de Luz Linares, ¿ya? Lo que ve la gente es un monto, ¿no es cierto? No se va al detalle, que viene, por cierto, en la boleta de cómo está compuesto, pero ese detalle tiene la generación de la luz, la transmisión de la luz y la distribución de la luz. La distribución es Luz Linares, CGE.
2: El que te cobra la cuenta.
3: El que te cobra la cuenta, claro. Que es el distribuidor. Pero ese distribuidor representa de cada 100 pesos que te llega en tu cuenta, o sea, representa 11, 12, 15 pesos.
2: ¿Dónde está lo más caro, ministra?
3: En la generación.
2: Ya, pero ahí tengo una pregunta, porque tenemos. Ahí tenemos un tema, porque en el norte, por ejemplo, estamos perdiendo energía, generamos vertimiento, es muy técnico eso, pero generamos una cantidad.
3: Se vierte. Tú largas la llave y estás llenando un tacho de agua y empieza a caer.
2: Tenemos vertimiento en el norte, tenemos la mejor radiación del mundo, tenemos paneles solares, tenemos eólica, tenemos un montón de renovables, baterías. Ya. Y tenemos un problema con la transmisión, ¿o no? ¿Qué es lo que no permite, en el fondo, evitar que esto se pierda? Y con las baterías, entonces, mucho se habla de que estamos generando mucha luz. También se habla de que la demanda de luz no es tanta. Entonces, tenemos un exceso de energía, pero las cuentas no bajan. Entonces, expliquemos bien en castellano, ministra, ¿por qué?
3: ¿Por qué? Vamos a tratar de ser súper simple. Uh-huh. Todo lo que tú has relatado es completamente correcto. En el norte se ha concentrado la generación de energía renovable.
2: Limpia, además.
3: Que es, por eso es renovable, claro. Que es limpia, no es contaminante.
2: Claro, claro.
3: Y hoy día Chile, y es también un dato bien interesante, del 100% de la energía que genera, no se olviden de eso, más de un 70%, vamos caminando al 80%, es energía renovable, vale decir limpia. Somos líderes en el mundo. Wow. Yo me siento orgullosa de aquello porque en mi primer periodo senatorial establecimos la obligación de las empresas generadoras de generar al menos un 5% de su generación de manera limpia.
1: Perfecto.
3: Ahí hubo toda una discusión en el Senado, dijeron, no, Jimena, hay que ponerle subsidio, esto si no, no va a caminar. Dije, por ningún motivo, porque ya en Europa cometieron ese error.
1: En España.
3: Se llenaron, ¿te acuerdas? En España, no, sin subsidio. Aprobamos esa ley y hoy día, la verdad es que ejemplo en el mundo, sin subsidio. Entonces, el 80% de lo que se generó, casi el 80%, es energía generada de manera limpia. Pero lo que se mete en la matriz, lo que se está consumiendo, solo un tercio es limpio. ¿Ya?
1: ¿Por qué, ministra?
3: ¿Por qué? Porque hay contratos, porque hay temas de respaldo, porque hay un tema de seguridad y un largo etcétera. Y porque no tenemos todavía la capacidad de transmitir, como muy bien dijo la Fran, esa energía del norte al centro y sur del país. De hecho, una energía limpia, que es la hidroeléctrica, tuvimos un proyecto en el sur, Los Lagos, que lleva mucho tiempo de atraso.
2: De nuestro amigo, digamos, de StatCraft.
3: Exactamente. Claro. ¿Ya? Se demoraron 5 años más de lo que debieron haberse demorado y les costó $5 millones más terminar ese trabajo. Llegamos nosotros, agilizamos ahí, punto para el ministro de Cultura, ahí con el subsecretario, Consejo de Monumentos Nacionales, finalmente logramos destrabar todo lo que había pendiente y lo hicimos en tiempo para que pudieran llenar ese embalse.
2: Claro.
3: Y si todo sale bien, debiera estar en pues, digamos, se podría poner ya en servicio en fines de año, principio del otro año, y el presidente irá a inaugurarlo. Entonces, ¿por qué cuento esto? Porque si nosotros no tenemos energía limpia, tenemos que meter la energía contaminante, que es más cara.
1: Diesel, carbón.
3: Exactamente. Y hay que decirlo también, porque esto es parte de las políticas públicas, Chile tenía un acuerdo de descarbonizar la matriz al 2040.
2: ¿Llegamos o no llegamos, ministra?
3: Debiéramos llegar.
2: Okay,
3: digo, debiéramos. No por un tema de plazo, sino que porque... Y eso es importante también que lo sepa la ciudadanía, porque no podemos, por cumplir una meta, arriesgar suministro, ¿ya? Entonces, de las 28 centrales a carbón o contaminantes, ya Chile tiene 14 fuera de sistema. Nos quedan 14. Y lo que nosotros hemos dicho es que nosotros vamos a seguir caminando en esa línea, pero sin arriesgar suministro. ¿Por qué? Porque no podemos sufrir el blackout que tuvieron los españoles. Nosotros tuvimos un blackout distinto al de ellos.
2: En febrero del 2025.
3: La misma fecha, ¿ya? Y, por lo tanto, todo nuestro sistema tiene que ser resiliente, tiene que ser seguro, tenemos que tener respaldo. Hay plantas, por ejemplo, la Engie en Tocopilla transformó una planta absolutamente contaminante y la transformó a gas, sistema síncrono y batería. Y eso lo metió nuevamente al sistema. Entonces, todo esto tiene que ir haciéndose de manera lo más articulada posible. En la medida que logremos transmitir energía limpia, que tengamos una buena línea de transmisión, ahí se está construyendo Quimaldo Aguirre, ¿ya? Que logremos ir sacando los permisos, que no existan objeciones que traben el desarrollo de ese proyecto, que ya está en construcción, vamos a poder hacer bajar esa energía al centro y al sur del país. Y además, a todo esto, porque nuestro sistema va desde Arica, ¿no es cierto?, hasta los lagos, sí, tenemos que meterle qué pasa con las regiones de Aysén y Magallanes, que son sistemas medianos y sistemas aislados que tienen problemas, ¿no es cierto?, de generación de energía más contaminante porque no están, ¿no es cierto?, en la línea de el sistema interconectado central.
2: Ministra, ¿cuál es el talón de Aquiles? No transmitimos, no somos capaces de, nos faltan líneas de transmisión. ¿Cuál es el talón de Aquiles? Porque tenemos, como le decía, se nos vierte la energía en el norte, no se está llevando a toda, estamos todavía consumiendo energía no tan limpia. ¿Cuál
3: yo
2: es
3: creo,
2: el talón de Aquiles?
3: Yo creo que son distintas cosas, ¿ya? Uh-huh. Por un lado, todo el tema de permisos sectoriales que ha ido mejorando. A mí me tocó, como presidenta de la Comisión de Hacienda, sacar adelante en la última parte el proyecto de ley de permisos sectoriales que impulsó el gobierno anterior, y ya está el decreto en Contraloría para hacer operativa esa legislación. Se cumplió, ¿no es cierto?, con los plazos que había dado la ley para enviar el decreto a toma de razón. Los permisos sectoriales, las coordinaciones, cada 15 días el presidente de la República se reúne con todos sus ministros económicos. Ahí en esa reunión, créanme que hay una competencia para llegar con cero trámite atrasado. Nosotros estamos con cero trámite atrasado como ministerio. Llevamos además nuestro listadito con cada uno de los ministerios que tiene temas que tienen que ver con nuestros proyectos para que nos ayuden. Y ese es un sector, o sea, legislación, actualización, decreto y gestión. Uh-huh. Pero por otro lado, algo que estaba en tu reflexión al inicio, y es que necesitamos generar más demanda de energía. Porque como tenemos mucha energía en el norte, que perdemos, es plata que se va a la basura, tenemos que generar demanda. ¿Cómo generamos demanda? Minería, electrificando, desalinizadoras, data centers, ¿ya?, que son altos consumidores de energía, electromovilidad, y que permitirían usar toda esa energía que no se pierda. Y al haber mayor uso, tú cambias, ¿no es cierto?, el equilibrio del componente económico de este tema.
1: Es interesante lo que nos cuenta la ministra de Energía, Jimena Rincón. Ministra, bueno, le invito, vamos a escuchar algo de música ahora y vamos a seguir conversando acerca de todos los proyectos y de cómo está trabajando una cartera tan importante para nuestro país. Vamos a escuchar a Good Mistakes con Tears for Fears.

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1: Bueno, ya estamos de vuelta en Más Allá de los Fierros. Estamos con la ministra de Energía, Jimena Rincón. Ministra, una de las cosas que nos preocupa acá en Luz Verde son los proyectos de inversión. Somos un programa que habla de inversión en fácil. Una de las cosas que a usted le ha correspondido, la cartera de energía está presente en el comité de ministros. ¿Cómo ha ido el destrabe de los proyectos? Porque siempre, en la cuenta pública se habló, la ministra Toledo también ha hablado, pero los proyectos energéticos, ¿cómo estamos?
2: Bueno, felicitaciones, aprovechando la radio, a la ministra Francisca Toledo, porque de verdad es impresionante cómo ha llevado y el ritmo. Nos reunimos cada, más de dos veces al mes. Se han destrabado proyectos importantísimos. Llevamos a la fecha 26 proyectos aprobados por más de 17.700 millones de dólares. De esos 26 proyectos, 9 corresponden a energía. Suman algo así como 5.800 millones de dólares en el sistema de evaluación de impacto ambiental en el Consejo de Ministros. Estoy hablando solo de ahí porque si me voy a uno que se aprobó en Magallanes, en la COEVA regional, de hidrógeno verde, ese solo proyecto es 11.000 millones de dólares, más que lo que se ha aprobado históricamente en un servicio, en una localidad, digamos, en una región. Y esos 9 proyectos solo en energía son 14.600 puestos de trabajo.
1: 14.600 puestos de trabajo.
2: Solo los 9 proyectos de energía. O sea, si una vez que pasaron, ¿no es cierto?, todo este trámite, logran empezar su
1: construcción,
2: fase de construcción, estamos hablando de que es una inyección a los territorios, a las familias, que es muy importante. Porque no es solo que te llegue la luz, sino que, ¿no es cierto?, tengamos la posibilidad de generar empleo. Y empleo que además no es cualquier empleo, es empleo especializado, empleo que tiene que tener competencia. De hecho, la proyección que se hacía de los data centers, de la cantidad de demanda de energía que va a requerir, bueno, son puestos además de trabajo especializado. Y generan otro ecosistema que es muy interesante y atractivo para nuestro país. Nuestro país se puede transformar en un hub digital que yo creo no podemos dejar pasar. Se nos está compitiendo Brasil, pero las condiciones que tiene Chile para eso son excepcionales. Entonces, solo desde el punto de vista de inversión y lo que significa para las familias, esto, lo que está haciendo el gobierno, impulsando, destrabando, sacando adelante proyectos, y en el ámbito de energía, es dar respuesta a una de las dos grandes preocupaciones de la familia, el empleo.
3: Ministra, para invertir se necesita estabilidad, se necesita seguridad de que se van a poder llevar a cabo los proyectos, y hemos tenido la bendita permisología, que es un término que no nos gusta mucho, pero que tiene que ver con esto de los atrasos y todo eso. Tenemos el caso, por ejemplo, que usted misma traía a colación, de la central Los Lagos de Statkraft, que enfrentó una larga demora. Y me gustaría preguntarle, ¿qué falló en esa coordinación en el momento en que esa central estuvo con todos estos problemas, y qué cambios concretos se van a impulsar en esta administración para que eso no vuelva a ocurrir y podamos seguir contando con inversión en un sector tan importante como es energía?
2: Yo creo que ya se están sintiendo los cambios. Yo insisto, se sacó en el gobierno anterior la ley de permisos sectoriales, muy importante. Este gobierno ya mandó a Contraloría el decreto que habilita, ¿no es cierto?, esta ley. Pero además el presidente desde el día 1 tiene funcionando el Consejo de Ministros Económicos por un lado, y tiene a el Consejo de Ministros en materia ambiental con un impulso muy importante. Y además desde Economía, Energía, el Ministerio de Hacienda, estamos obviamente preocupados de que las cosas se materialicen y no queden ahí detenidas. ¿Por qué? Porque si no, la verdad es que mucho discurso y no pasa nada. Entonces, es cierto que la certidumbre regulatoria, es cierto que la coordinación entre servicios hacen la diferencia. Y yo creo que a veces mucho más que una ley. Y eso creo que tenemos que empezar a transmitirlo también a la ciudadanía. Si la ciudadanía no entiende que un proyecto le va a beneficiar, no solo porque genere empleo, no solo porque ilumine un territorio desde el punto de vista de la iluminación real, ¿ya? Sino que además porque eso va a habilitar, por ejemplo, y esto voy a ocupar un ejemplo que me sale seguido, y voy a ocupar a dos alcaldes, Litueche y La Estrella, colores políticos distintos, ambos con un problema, el mismo problema: no había factibilidad técnica para que les dieran conectividad eléctrica. Y eso significa que proyectos de vivienda, proyectos agrícolas, no pueden desarrollarse en sus comunas. Y eso significa que impactan la mano de obra, impactan calidad de vida y un largo etcétera. Entonces, si nosotros somos capaces de hacerle entender a la ciudadanía que el que haya una línea de transmisión, el que haya un proyecto de energía en el territorio va a significar mejorar calidad de vida de ellos y que sean socios del proyecto, obviamente que cambia la perspectiva. Y esto de que yo quiero tener conectividad digital, pero no me pongan una antena cerca. Yo quiero tener luz y que sea estable y segura, pero no me pongan ninguna línea.
3: Una torre de alta tensión, por ejemplo.
2: La verdad es que no vamos a poder dar respuesta a la demanda que tiene la ciudadanía por mejorar calidad de vida.
1: Uh-huh. Sí, en todo caso, ministra, usted hablaba de los alcaldes. La otra vez tuve la oportunidad igual de hablar con el alcalde de Coyhaique, Carlos Gatica, ¿sí? Sí. Y me decía, porque de hecho se va a llevar todo el retail para allá, y me decía también, quiero llevarme data center para acá. Yo le decía, pero alcalde,
3: ¿usted
1: pero
3: no para tiene luz para
1: pero
3: eso?
1: Para tener data center. Y me dijo, sí, tienes razón. Tengo un pendiente, así que voy
2: a tener. Pero en Magallanes sí tenemos la posibilidad por agua, por viento, por energía renovable, sí, tener data centers.
1: Ah, pero es bueno eso porque al final, bueno, van a llegar los proyectos, van a llegar en definitiva mayor cantidad y mayor flujo de inversión en esas zonas, que eso no, es importante.
2: Efectivamente, y de hecho nosotros hicimos una convocatoria con la ministra de Ciencia, siempre me reta porque yo no digo Ciencia, Tecnología, ya se me va, CETES, Conocimiento e Innovación, ahí está, con la ministra Lincolao, mi tocaya, y con la ministra Parot. Una mesa en que invitamos a todas las empresas generadoras y a todos los desarrolladores en el ámbito de data a conversar sobre este tema. ¿Por qué? Porque nos interesa impulsarlos, pero para eso hay que identificar cuáles son los territorios, dónde están los atributos que permiten que esto suceda. Y creo que por ahí también desde el equipo del presidente en el Palacio de la Moneda, con el apoyo de nosotros, creo que podemos sacar adelante algo que va a ser muy importante.
3: Uh-huh. Ministra, se nos quedaron 200 preguntas pendientes.
2: Pero me pueden invitar de nuevo.
3: Por supuesto, de todas maneras, la dejamos invitada desde ya.
1: Y absolutamente, porque veo que ahí tenemos que hablar de electromovilidad.
2: Gran desafío.
3: Y en la minería, sobre todo.
2: En la minería, en el transporte público, en el transporte de carga. Y ahí, desafío, cargadores. Habilitar red de carga en todo el país.
3: ¿La carretera eléctrica?
2: Sí, bueno, eso está ya en desarrollo.
3: Muy bien.
1: Ahí tenemos muchos temas pendientes.
3: ¿Viste? Vamos a tener que volver a invitar a la ministra Jimena Rincón. Muchas gracias por venir a Luz Verde. Y ahora, querido Sergio, vamos a nuestras menciones.
1: Sí, pues te cuento. 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

0: 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Ya estamos de vuelta en Luz Verde, en Radio 13C. Encendemos la señal para revisar la actualidad en sostenibilidad, regulación y tendencias. Esto es Radar Verde.
1: Ya estamos de vuelta y empezamos nuestro Radar Verde yendo al extremo sur de Chile y específicamente al Estrecho de Magallanes, que ha tenido harta atención en los últimos días, porque desde Punta Arenas una empresa chilena prepara una nueva expedición a la Antártica, y no es cualquier viaje. Combina avión, barco y alguno de los paisajes más extremos del planeta, Sergio.
2: Hablamos de Antártica 21, que proyecta estrenar el 15 de diciembre el Magallan Discover, su segundo barco de expedición construido en Valdivia por ASENAP. Será híbrido eléctrico, solo para 100 pasajeros y costó 89,3 millones de dólares. Si sacamos la calculadora, eso es como 157 mil sueldos mínimos.
1: Mira, harta plata.
2: Harta plata.
1: Y esta empresa, fíjate que nace en Punta Arenas en el año 2003 y desde el 2003, claro, y desde el año 2024, su gerente general, que es Verónica Peragallo, fue pionera en el modelo Air Cruise. Los pasajeros vuelan hasta la isla Rey Jorge y desde ahí siguen en barco evitando el movido cruce del paso de Drake.
2: Uh-huh. Oye, el interés existe, ¿eh? Porque de repente uno puede decir, oye, pero ¿quién se puede interesar en esto? En la última temporada viajaron a la Antártica cerca de 113 mil personas, más de dos estadios nacionales llenos.
1: Y fíjate, sí, que es turismo de lujo, porque adivina cuánto vale.
2: No sé, no hay idea.
1: Estamos hablando de como 6 mil dólares por persona.
2: ¿Cuánto es eso?
1: Casi un poco más de 5 millones de pesos. ¿Te alcanza para comprar unos 3 iPhone 18 Pro Max?
2: Wow.
1: Es harta plata el pasaje.
2: Harta platita el pasaje. No creo que se pueda evadir tampoco. Oye, no. Y la apuesta también mueve la economía regional. Econsult Capital estima que el aporte de 574 millones de dólares a Magallanes entre 2026 y 2036, eso es lo que cuantifica ese aporte, lo que vale algo así como 18.000 autos eléctricos nuevos.
1: Así que desde Punta Arenas el viaje a la Antártica también se termina traduciendo en actividad para la región.
2: Oye, una pregunta, Francisca.
1: A ver.
2: ¿Te imaginas llegar a los 100 años? Así como el maestro Yoda, como dijimos. Bueno, el maestro Yoda tenía más años.
1: Sí.
2: Pero te imaginas vivir más de 100 años, porque eso ya no es ciencia ficción.
1: No, fíjate que es una pregunta que me la hago seguido, porque por lo menos por genética, mi abuela tiene casi 97, mi abuelo murió casi con 97 también, y la salud física de mi abuela está bastante bien, Sergio, así que...
2: ¡Qué bien!
1: Y mira, te cuento que en Luz Verde nos gusta ir harto a terreno, como decías tú en los titulares, y por lo mismo fuimos al seminario organizado por ILC... El 2026 se llamaba Chile 100, construyendo juntos la nueva longevidad.
2: Oye, le cuento a los amigos en la casa que fue un seminario bien interesante, donde se habló de cómo se prepara el país para vivir más años, en trabajo, salud, cuidados y educación. ¿Y quién estuvo presente ahí? A ver, veamos los datitos. Estuvo la ministra de Desarrollo Social, María Jesús Wulf, y planteó las respuestas que no solo vienen del Estado y que vienen hoy, también. Tenemos 40 o 50 años, debemos adelantarnos para llegar a esa etapa con autonomía y oportunidades laborales.
1: O sea, por ejemplo, nosotros que estamos ya en esa edad, debiéramos estar pensando cómo nos vamos a proyectar hacia que llegamos a vivir 100 años, porque es posible, la esperanza de vida ha subido.
2: Totalmente.
1: Fíjate que también estuvo, bueno, el ministro Mas y la ministra de Salud, May Chamalí, y dijo una fórmula, que es la que creo que tú y yo, Sergio, deberíamos, dada nuestra edad, empezar a considerar, y que tiene que ver que el envejecimiento saludable es 10% ciencia, 10% conciencia y 80% convivencia. Es decir, hay que considerar familia, trabajo y comunidad. Y siempre sentirse útil y necesario.
2: Oye, y desde la UCE, el prorrector Francisco Gallego sumó a las universidades con estas opiniones. Con vidas más largas, se vuelve a estudiar más de una vez, con diplomados y microcertificaciones. Así que vivir 100 años ya no es ciencia ficción. Francisca, la pregunta es ¿cómo? Revisa la cobertura completa en las redes sociales de Luz Verde, porque ahí hay datitos y sobre todo está toda la cobertura de este seminario.
1: Hicimos unos videos bien entretenidos, así que los dejamos súper invitados. Pero ahora, Sergio, ojo con esta noticia que nos traen los amigos de Compromiso Minero. ¿Sabías que en el último viaje que se hizo a la Luna y un pedacito de Chile.
2: ¿Por qué?
1: Porque en abril, 4 astronautas despegaron en la misión Artemis 2, dieron la vuelta a la Luna por primera vez en más de medio siglo, y en esos motores había un mineral que casi nadie conoce. Te estoy hablando del renio.
2: Oye, y ojo con el dato, nos encanta dar datos a nosotros. Chile concentra cerca de la mitad de las reservas mundiales de renio. Es un metal más escaso que el oro, como decíamos en los titulares, y con un superpoder. Se derrite recién a los 3.180 grados. Para comparar, la lava de un volcán llega a unos 1.000.
1: Mira, y por eso precisamente está en turbinas de aviones, en cohetes, que son, porque son las piezas que más calor tienen que aguantar. Y no solo eso, también se usan en terapias que llevan radiación directa a las células cancerosas sin dañar el tejido sano. Y en el hidrógeno verde ayuda a que los equipos duren más tiempo.
2: Uh-huh. Oye, esto es lo más curioso, ¿eh? Porque Chile lo produce casi sin buscarlo. Y eso es bastante interesante.
1: La suerte.
2: Sí, claro. El renio no se extrae directamente, aparece como un subproducto al procesar cobre y molibdeno. Y como somos el mayor productor de cobre del mundo, somos también el principal fuente de renio. O sea, como somos reyes del cobre, el renio está por ahí.
1: Así reyes del renio
2: también. Renes del renio, muy sí, bien. Pues. De hecho, Molimed y Moli, filial de Codelco, controlan más del 70% del mercado mundial de este interesante producto.
1: Gran participación, y tanto así que en enero de este año Chile lo declaró mineral crítico. Miguel Herrera, director de Ingeniería Civil en Minería en la Universidad de Olfeañez, lo resume bien en una frase: es un metal invisible pero esencial para las tecnologías más avanzadas del mundo.
2: Y ahí está la oportunidad, querida Francisca. Desde la corporación Alta Ley, una entidad que agrupa empresas, mineras, etcétera, etcétera, plantean que el desafío es ir más allá de producirlo. Refinación de alta pureza, investigación aplicada, más tecnología, o sea, sacarle más valor al renio.
1: Un mineral que casi no conocemos y que ya llegó hasta la Luna, así que muchas gracias a nuestro amigo Compromiso Minero por esta interesantísima noticia.
2: Y ahora vamos a la música, escuchamos Touch Myself con D-Bay.

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1: Y ya estamos de regreso en un nuevo bloque de Luz Verde. Ahora tenemos el posteo de la semana y esta vez lo trae compañía minera Doña Inés de Collahuasi en LinkedIn. Y parte así: un hito para la minería sustentable, un orgullo para Tarapacá.
2: ¿Y qué celebran? Fíjate, un premio. En la octava edición de los premios AICON Chile 2026, su proyecto Trolley Assist fue reconocido en la categoría Sustentabilidad Ambiental y es un galardón que distingue iniciativas y estrategias de comunicación capaces de generar impacto.
1: Ahora explicaremos qué es el Trolley Assist, porque de seguro a ti te va a interesar.
2: No, y es un nombre complicado.
1: Sí, obvio. Pues. Y la idea es bien simple. ¿Te acuerdas de los trolleys de Valparaíso?
2: Sí, cómo olvidarlo.
1: Conectados a cables eléctricos. Bueno, esto es lo mismo, pero con camiones mineros gigantes.
2: Así como un trole de alto tonelaje.
1: Sí, así nomás. Sí, pues el camión se conecta a una línea eléctrica y avanza con esa energía en vez de hacerlo solo con diésel. Y según la compañía, esa energía es 100% renovable.
2: Mira, tal como decía la ministra Rincón en la entrevista que hicimos, porque ojo donde funciona, en el yacimiento Rosario, a más de 4.600 metros de altura, donde hasta respirar cuesta. Y Collahuasi destaca que es el primer sistema eléctrico para camiones mineros de alto tonelaje en operación en Chile y en Sudamérica.
1: Uh-huh. O sea, pioneros en la región. Y el posteo lo plantea como una señal que se puede avanzar con decisión hacia una minería de menor huella ambiental, más eficiente y preparada para los desafíos que vienen.
2: Y este post cierra también con los agradecimientos a cada trabajador y trabajadora, a los equipos técnicos y a las empresas colaboradoras y a los socios estratégicos que hicieron esto posible.
1: Uh-huh. Así que felicitaciones a Collahuasi por el premio Minería a 4.600 metros de altura y enchufada. Ese fue nuestro posteo de la semana. Y ahora vamos a la música. Escuchamos a Bob Marley con One Love, People Get Ready.

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1: Ya estamos de vuelta en un nuevo bloque de Luz Verde. Llegó el momento, sin duda llegó el momento, con el tío Javier. El cazador de proyectos, ¿cómo estás, Javier?
2: Llegó el momento.
3: No. ¿Eso es como el tío René, no? ¿Tío
2: no, Javier, no, no, no.
1: Tío Javier es maravilloso.
2: El tío Javier Miranda.
3: Sí. Ah, ya, perfecto.
2: ¿Cómo están, Sergio Francisco?
1: Bien, ¿cómo estás, Javier? ¿Todo
2: bien? Bien, hoy les traigo un proyecto muy bueno. Puse la mira en la región de O'Higgins, acá al lado de la región metropolitana, en un proyecto que Rengo espera hace años, su nuevo hospital. Y la pregunta es, ¿cómo se levanta un hospital de esa escala fuera de Santiago?
3: A ver, ¿pero qué tan grande es grande, Javier?
2: Mira, son 67.500 metros cuadrados, aproximadamente 9 canchas de fútbol, una al lado de otra. Tendrá 235 camas, 7 pabellones y 47 boxes. Además, es una atención para 206.000 personas. Y no solo Rengo, también está Mayoa, Quinta de Tilcoco, San Vicente Tahuatahua, Peumo, Pichidegua y Las Cabras.
1: Oye, eso es medio valle de Cachapoal. Estoy mirando el Atlas.
3: El Atlas, se te cayó el carnet del mal.
1: Estoy mirando en carta.
2: Estoy abierto a Las Cabras.
1: Oye, ¿y eso qué va a resolver?
2: Harto. El Ministerio de Obras Públicas lo define como de mediana a alta complejidad. De las 235 camas, 36 son de pacientes críticos, 30 de psiquiatría. Hay pediatría, neonatología, ginecología, obstetricia y dos salas de parto. Y suma urgencia también con 10 sillones de quimioterapia y 18 de diálisis.
3: Y a ver, ¿y quién pone los fierros de toda esta maravilla?
2: Mira, es una concesión. Mira. Y viene con en combo, porque también se construirá el hospital de Pichilemu. Y la concesionaria es la estatal china CRCC. El nombre es China Railway Construction Corporation y diseña, construye, equipa y mantiene el edificio por 15 años y la atención médica sigue siendo pública. El presupuesto de las obras para los dos hospitales supera los 4,5 millones de UF.
1: Oye, pero plata. Tío Javier, ¿esta empresa ha dado que hablar este año?
2: Bastante. ¿Se recuerdan al principio de año cuando Metro le terminó anticipadamente el contrato a una filial de SRCC por la línea 7? Por lo que llamó incumplimientos graves y reiterados. Cuando pasó la tuneladora.
3: ¿La tuneladora en China?
2: Esa misma.
1: Sí, ¿cómo es que se llamaba? ¿Se acuerdan? La tuneladora.
3: No me acuerdo.
1: Tenía nombre como Grupo de Cumbia, sí. Pero se me olvidó.
3: Bueno,
1: La Matucana.
2: La Matucana, claro. Okay. Segundo, la ruta 5 entre Talca y Chillán. Ahí la empresa acumuló cerca de 1.400 multas en 2025 y el MOP le cobró boletas de garantía. La concesionaria respondió que el proyecto es inviable sin cambios al contrato y pidió compensaciones por unos 144 millones de dólares.
3: Ya, Pedro, ¿y seguimos operando con esto?
2: Exactamente.
3: Ok, ¿y ahí el tercero?
2: El que estamos revisando ahora, porque en junio la empresa le pidió al MOP más plazo para sus hospitales, el de Coquimbo y, ojo, también la red de O'Higgins, o sea, Rengo y Pichilemu, lo que estamos hablando.
3: ¿Y este qué va a pasar entonces?
2: Habría que ver, porque la empresa dice que la culpa es demoras del propio MOP en revisar la ingeniería y asegura que mantiene su compromiso con el proyecto. La empresa también ha desarrollado otros proyectos en Chile que no han tenido estas polémicas, pero hay que...
3: ¿Cuál?
2: El Instituto de Neurocirugía, que está avanzando sin mayores tropiezos, así que para ser justo también con la empresa china.
3: Ya, estamos hablando de una cantidad de plata ridícula, muy grande.
2: Gigante.
3: Y con esa plata se esperaría por lo menos ver las grúas, y por lo que decíamos nuestros titulares, parece que no hay nada grúas.
2: Todavía no hay grúas.
3: Ya ves.
2: Y hay que decirlo con todas sus letras, el contrato partió en marzo de 2024, o sea, hace más de dos años. Y el terreno se entregó en mayo de ese año. Pero hasta junio el informe del Ministerio de Obras Públicas decía que las obras aún no habían iniciado. Hubo la obra de arqueología y la ingeniería iba en 65%.
1: O sea, dos años mirando el terreno y ¿qué pasó?
2: Bueno, en septiembre pasado por fin entraron las máquinas, comenzaron las obras preliminares, recién antes de construirla, preparación del terreno, instalación de faena, accesos y el abovedamiento del canal Jorge Razoriz. La obra gruesa parte el próximo año con un pic de más de 800 trabajadores.
3: O sea, todavía pueden aparecer los cacharritos y van a tener que entrar el ejército de arqueólogos con los cepillos.
2: Uno nunca sabe en Rengo.
3: Bueno, es harta pega. ¿Qué falta?
2: Mira, sobre todo porque el desempleo llegó a 9,6, uno de